Subo FM 95.1, poco no, muchachos, señores y señoritas, son las 6:28 y ahora nos vamos con esto que se titula Estrenando a Marte. Oh, que la fregada, no, hombre, ya se me anda lenguando la traba, y es que ya hace hambre, muchachos. Bueno, no, no es como ahorita. Yo creo que voy a ir a comer, ahorita regreso, nada, ¿no es cierto? Ahora sí, vámonos con esto que se titula Estrenando a Marte. 6:28, seguimos en Extremo 95.1, a poco.

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Extremo FM 95.1, ¿a poco no, muchachos? Acabamos de escuchar esto que se titula Ibas de Salida. Ya son las 6:41 y vamos a seguir con más de la mejor programación. Les voy a recordar los números para que me manden su mensajito, me hagan su llamadita. Como muy fácil, el número de WhatsApp 962-253-0836 para llamadas 64-30804 y 64-30573. Pero bueno, ahora los voy a dejar con esto de Yari Franco, esto que se titula... Diré. 6:42. Seguimos en Extremo 95.1. ¿A poco no?

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Extremo FM 95.1, poco no, muchachos, ya son las 6:52 y los voy a dejar de bolón ping-pong, como dice la chaviza, con esto de la cumbre con K. Esto que se titula Jinetes en el Cielo. 6:52, seguimos en Extremo 95.1, a poco no. Pero antes que se me olvide, sí, yo sé que me está escuchando Don Félix, espéreme tantito, después de esta canción empezamos con sus complacencias para que no se me vaya a molestar. 6:52, seguimos en Extremo 95.1, a poco no.

0: Somos FM 95.1. ¿A poco no, muchachos? Tenemos llamada al aire. Bueno, bueno. Bueno. Bueno.
1: No más porque
0: bueno.
2: Ah, pues bueno.
0: No quiso salir al aire, ni modos, muchachos. Pero bueno, ahora sí, hasta las guacamayas, don Félix. Vámonos con esto de Gerardo Reyes, esto que se titula Corazón de Carne. Ya son las 6:57. Seguimos en Extremo 95.1. ¿A poco no?
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2: Hola, linda noche. Mira, ¿será que puedes poner la de Héctor Montemayor? El hijo que no volvió, sale, para escucharla aquí en Escuintla. Sale, linda noche, que Dios le bendiga siempre, dale, estamos pendientes.
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Extremo FM 95.1, poco no, muchachos. Ya son las 7:08 minutotes y ahora seguimos por ahí hasta las guacamayas. Nos vamos a ir con esto de Grupo Laberinto, esto que se titula Mi adolescencia a los 40. Solo por Extremo 95.1, ¿a poco no?

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1: La Universidad Nacional Autónoma de México detectó que una parte importante de los jóvenes que ingresan al bachillerato ya presenta consumo de sustancias. De acuerdo con los resultados del examen médico activo, alrededor del 50% de los estudiantes de nuevo ingreso reporta consumir alcohol, tabaco, marihuana u otras sustancias. Esta situación representa una alerta para las autoridades universitarias debido a la edad de los estudiantes y a las posibles consecuencias que el consumo puede generar en su salud, relaciones sociales y desempeño académico. La UNAM considera que los resultados son una señal de alarma que requiere acciones de prevención e intervención desde el momento en que los jóvenes ingresan al bachillerato. Además del consumo de sustancias, el examen reveló un aumento de problemas relacionados con la salud mental, especialmente ansiedad y depresión. Los resultados muestran la importancia de atender de manera integral a los adolescentes durante su ingreso al bachillerato. Más allá de señalar el consumo de sustancias, la institución busca detectar los factores que pueden afectar el bienestar de los jóvenes y actuar antes de que los problemas se agraven. Hasta el siguiente comentario.
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Extremo FM 95.1. ¿Poco no, muchachos? Acabamos de escuchar el tacatacatá. Y eso que no es el profesor Girafales. Y ahora nos vamos. Nos vamos con eso de Grupo Paradigma. Esto que se titula La Boda del Huitlacoche. 7:40. Seguimos en Extremo 95.1. Ya se la saben, muchachos. ¿A poco no?

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3: Extremo FM 95.1, ¿a poco no, muchachos? Ya son las 7:53 y ahora los vamos a dejar con esto de banda clave nueva. Esto que se titula... A ver, chismosa, no, ¿por qué no le cuentas? Solo por Extremo 95.1.

Extremo FM 95.1, Foco No, muchachos, señores y señoritas, nos acaban de hablar ahorita y justamente nos dijeron, ¿sabes qué, Pume? Ayer, dice, ¿cómo estuvo? Que no llovió mucho, dice, que ahorita sí se antoja. Nos pidieron la siguiente canción, eso que se titula Pierna Suelta. Y un saludote para allá, al barrio Mario Galindo, a Azuceli y a Doña Toña, que se encuentra en el embarcadero. Así que ya se la saben, muchachos. Vámonos con esto de Pepe Aguilar, esto que se titula A Pierna Suelta. 7:57, seguimos en Extremo 95.1. ¿A poco no?

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Extremo FM 95.1. ¿A poco no, muchachos? Acabamos de escuchar a Grupo Firme y Lenin Ramírez con esto que se titula En tu guau vida, dice, hombre. Casi no estaba decepcionado el muchacho, pero bueno, ahora sí, hasta el barrio Mario Galindo, vámonos con esto de Los Temerarios. Esto que se titula La Diferencia. 8:06, seguimos en Extremo 95.1. ¿A poco no?

0: Extremo FM 95.1, poco no, muchachos. Vámonos con esto de Julián Álvarez. Esto que se titula El Rey sin Reina, sin Yolanda, Mari Carmen. 8:13. A ver, llamada al aire. Bueno, bueno.
1: Sí, muy buenas noches.
0: Buenas.
1: ¿Me puede complacer con la canción La Herencia?
0: La verdad, ya no, ya se las gastó todas usted.
1: Con Vicente Fernández.
0: Ah, bueno, pero pues no se ponga,
1: bueno, si no, se con Juan Gabriel, porque la canta más hermosa.
0: ¿Con quién?
1: Con Juan Gabriel.
0: Oh, qué nombre, si le digo todavía, se enoja la mujer. Bueno, ahorita se la mando con Juan Gabriel.
1: Dale.
0: Dale, cuídense mucho.
1: Dale, gracias.
0: Adiós. Híjole, creo que le colgué. No, pero ahorita van a reclamar, pero antes que nos vengan a reclamar al aire. Vámonos con esto de Julián Álvarez, esto que se titula Rey sin Reina. 8:13, seguimos en Extremo 95.1. ¿A poco no?
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0: Cono. Extremo FM 95.1 Foco No, muchachos, señores y señoritas. Los voy a dejar con esto del buen Juan Gabriel, eso que se titula La Herencia. 8:16, seguimos en Extremo 95.1 A Foco No.
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ココの8:22, vámonos ni más que con esto de Gerardo Reyes, esto que se titula La Güera Bonita, solo por Extremo 95.1, ¿a poco no?

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Extremo FM 95.1, ¿a poco no, muchachos? Señores y señoritas, los voy a dejar con esto de Paquita la del Barrio, esto que se titula Maldita Soledad. 8:39, seguimos en Extremo 95.1, ya se la saben, muchachos. ¿A poco no?

Extremo FM 95.1, poco no, muchachos. Por ahí nos mandan un mensajito, Biel Roblero, que dice: buenas noches, tendrás una de los terribles del norte, la del carretonero. Pues, ¿qué crees? Sí, la tengo. Así que vámonos con esto. 8:42, seguimos en Extremo 95.1. ¿A poco no?

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1: Extremo FM 95.1, foco no, muchachos. Ya son las 8:46 y nos mandaron un mensajito que dice mi buen Moisés. Dice una rolita del Jackie. Déjalo así, te escuchamos. No, hombre, en barrite, pajón, qué chavocho. Bueno, que ahorita acá está el zancudero, pero bien rico. Pero bueno, muchachos, hasta barrita de pajón. Nos vamos con eso del Jackie. Eso que se titula Déjalo así. 8:46, seguimos en Extremo 95.1. ¿A poco no?
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Somos FM 95.1, poco no, muchachos. Acabamos de escuchar ahora que me acuerdo y que recuerdo. Seguimos con los Montes de Durango y eso que se titula Llorara. 8:54 minutos. Seguimos en Extremo 95.1. A poco no.

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3: Extremo FM 95.1, poco no, muchachos. Ya son las 9:04. Y ahora nos vamos directo y sin escalas. Llega Luis Ángel el Flaco con esto que se titula Amor Bonito. 9:05. Seguimos en Extremo 95.1. ¿A poco no?

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2: Para toda la gente que está en casita, les recomendamos que chequen el internet.
3: Extremo FM 95.1, ¿a poco no, muchachos? Señores y señoritas, ya son las 9:25 y los voy a dejar nada más y nada menos que con esto de Banda Carnaval. Esto que se titula Pídeme. 9:25, seguimos en Extremo 95.1. Ya se la saben, muchachos. ¿A poco no?
2: En el internet hay muchas recomendaciones para cuidar.
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2: Uno de los grandes éxitos de Banda Carnaval. 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

Extremo FM 95.1, poco, ¿no, muchachos? Señores y señoritas, ya son las 9:34. ¿Y sabes qué? Estaba yo hablando con una personita ahorita y me dice... Me cantó un pedacito de esta canción, porque aparte no sabe cantar, ¿verdad? Se escuchaba medio feo, pero... Hasta Estados Unidos se va esto de Liberación, esto que se titula... Enamorado de un fantasma. Un abrazote para mi buena amiga Andrea Camacho. 9:34, seguimos en Extremo 95.1. ¿A poco no?

Bueno, muchachos, señores y señoritas, ¿qué creen? Vamos a seguir con más de la mejor programación y ahora nos vamos ni más ni menos ni menos ni más que con esto de Banda MS. Esto que se titula Mi Mayor Anhelo, 9:40 y espérame tantito, no se vaya. Ya merito, 9:43 minutos. Seguimos en Extremo 95.1. ¿A poco no?

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0: Extremo FM 95.1, poco no, muchachos, señores y señoritas. Los voy a dejar con Luis Miguel y esto que se titula Te Necesito. 9:57. Seguimos en Extremo 95.1. ¿A poco no?
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1: Mientras los planes de estudios nacionales e internacionales avanzan hacia la digitalización, la inteligencia artificial y el aprendizaje híbrido, en Chiapas la realidad escolar se debate entre la pizarra de tiza y la desconexión total. De acuerdo con mediciones del INEGI y del Índice de Desarrollo Digital Estatal, nuestra entidad se mantiene de forma sistemática en el último lugar nacional en conectividad e infraestructura tecnológica, un factor que expertos y docentes señalan como la principal ancla del rezago educativo. Especialistas en desarrollo infantil aseguran que las estadísticas trazan un panorama crítico. Apenas poco más de la mitad de los hogares chiapanecos cuentan con conexión a internet fija o móvil y cientos de familias carecen de un teléfono celular inteligente por falta de recursos económicos. Esto complica el desarrollo de la niñez, ya que el uso de la tecnología se ha convertido en parte fundamental de aprendizaje en las primeras etapas. En regiones rurales e indígenas de la zona altos, selva y fronteriza, la falta de accesos a las tecnologías de la información y comunicación impacta directamente en el rendimiento escolar y trunca las oportunidades de desarrollo de la niñez y juventud chiapanecas. Hasta el siguiente comentario.
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1: 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Aunque es un platillo típico de las fiestas patrias, nunca es mal tiempo para comerlo. Hoy en nuestro platillo sabio nos acompaña la abue Angie para enaltecer nuestros sabores con un plato que nos aporta proteína, carbohidratos y toda la frescura de las verduras. Estamos hablando del pozole blanco con salsa de chile de árbol. Tome nota. 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
2: Nietecitas y nietecitos, bienvenidas y bienvenidos a Revista del Consumidor Radio. Soy su abue Angie y hoy en el Platillo Sabio los voy a consentir elaborando un platillo tradicional con ingredientes de temporada de nuestro campo mexicano. Un delicioso pozole blanco con su respectiva salsa. Los ingredientes que vamos a necesitar para el pozole son 1 kilogramo de maíz pozolero precocido, 2 cebollas blancas, 2 cabezas de ajo grandes, 1 kilo de carne de puerco en trozos, 1 kilo de retazo de pollo, 3 cubos de consomé de pollo, sal de grano y 9 hojas de laurel. Para la salsa, 6 chiles de árbol del que pica, 12 chiles de árbol del que no pica, 2 dientes de ajo, 2 jitomates, 3 cucharadas de vinagre de manzana, sal molida y orégano. Para acompañarlo, col, orégano, rábanos, limones y tostadas. Vamos al procedimiento. En 3 ollas grandes ponemos a hervir suficiente agua y agregamos a una de ellas el maíz pozolero. Para dar sabor, cocemos el maíz con hojas de laurel, 1 cubito de consomé de pollo y sal. Además, agregamos 5 dientes de ajo y una cebolla previamente licuados y dejamos cocinar hasta que el maíz reviente. Colocamos en una de las otras 2 ollas el pollo y en la otra la carne de cerdo. En cada una agregamos 3 ajos, media cebolla, 3 hojas de laurel y sal. Tapamos y dejamos que cueza aproximadamente durante una hora.

0: Una vez que todo se haya cocido, vertemos el caldo de puerco, el caldo de pollo y la carne a la olla donde está el maíz. Por último, lo dejamos hervir 5 minutos para que se mezclen los sabores y listo. Para la salsa, licuamos los chiles, el jitomate, los dientes de ajo, el orégano, el vinagre de manzana y la sal. Debemos estar atentos para quitar la espuma que se pueda formar. Para su emplatado, servimos el pozole bien caliente y lo acompañamos con carne deshebrada, col, rábanos, cebolla, orégano, limón, la rica salsa de chile de árbol y tostadas. ¡Y listo! Así de fácil es preparar nuestro pozole, nietecitos. Recuerden que el platillo sabio Profeco, además de tener buen sabor, es muy fácil de preparar. Aporta un balance nutricional y rinde para varias porciones. Anímense a prepararlo y cuéntenos en nuestras redes sociales cómo les fue, nietecitas y nietecitos. No olviden que también pueden ver esta receta en el canal de YouTube Profeco TV. Soy su abue Angie y me encantó compartir esta receta con ustedes en Revista del Consumidor Radio.
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2: Después de la preparación del platillo sabio Profeco de este mes, estamos en la cabina con la abu más querida de México, la abue Angie.
0: Ay, nietecita, muchas gracias por decirme así.
2: No, pues sí, es todo un gusto que nos acompañes y queríamos platicar acerca de cómo te sientes, cómo fue que surgió esta incursión en las redes sociales.
0: Pues mira, me siento bien contenta y esto de las redes, pues la verdad es que yo no quería, nietecita. Yo tenía mi trabajo, era comerciante, duré más de 50 años, pero al llegarme la edad, pues ya no es lo mismo. Ya no tenía las mismas fuerzas, las mismas ganas, y pues me ponía a llorar y mis hijas se dieron cuenta y me dijeron, no, vamos a hacer videos, dice, porque no queremos que te enfermes.
2: ¿Y cómo fue que surgió hacer videos de cocina? O sea, ¿tú ya tenías este amor por la cocina desde hace tiempo o cómo fue que decidieron comenzar a hacer recetas?
0: Pues sí, o sea, toda mi vida cociné. Porque por ser ama de casa, porque yo andaba con mi abuela, y así surgieron. Así surgió lo de hacer las recetas, porque me decía mi hija que, oye, ma, ¿por qué no hacemos recetas de comida? Tú las haces, tú cocinas bien sabroso. Le dije, no, mija, a ti te gusta porque eres mi hija, pero a las demás personas no les van a gustar. Sí, ma, que no sé qué, que no sé cuándo. Y le digo, bueno, ¿qué te parece si mejor enseño cómo se escoge la fruta, la verdura? Porque luego los nietecitos que no saben, pues van comprando y no saben.
2: Sí, no.
0: Y así fue como empecé primero, enseñando cómo se compra la fruta, la verdura, los abarrotes, y ya después vinieron lo de las recetas.
2: ¿Y estos conocimientos cómo los fuiste adquiriendo? ¿A ti te los enseñaron o tú empezaste observando de tu mamá, de tu abuela?
0: No, pues yo fui comerciante más de 50 años y pues mi negocio era de frutas, verduras, abarrotes, chiles secos, entonces ahí aprendí.
2: ¿Y cuál es la particularidad de este pozole blanco?
0: El blanco lo hago porque hay nietecitos que no comen chile.
2: Sí.
0: Entonces yo lo hago con ese fin de que, pues la comida es para disfrutar. Yo lo hago con el fin de que los que no comen chile, pues que lo disfruten, ¿no? Y ya los que comen chile, pues ya les hago otra salsita.
2: Bien, y así ya cada uno escoge el nivel de picor que quiere para...
0: Y comen todos.
2: Sí.
0: ¿No? Porque cuando hacen una comida picosa para todos y los que no comen chile, tenemos que pensar en todos los nietecitos.
2: ¿Y la incorporación de la col en vez de la lechuga?
0: Ah, lo que pasa es que, bueno, yo le echo col porque cuando sirves el pozole se tiene que servir caliente porque es carne de puerco y si no se hace como ceboso. Uh-huh. Entonces cuando lo servimos está bien caliente y cuando le echas lechuga, la lechuga se apaga. Se hace así como aguadita.
2: Sí.
0: Y a mí no me gusta yo. Y la col se queda durita.
2: Ok.
0: Por eso, pero igual pues se puede servir con la
2: lechuga. ¿Y no contrasta con el sabor del caldito?
0: Pues para mí no, pero es cuestión de gustos. Por eso nosotros cuando hacemos en la casa ponemos lechuga y ponemos col.
2: Y así que cada quien.
0: Sí, porque siempre trato de que todos coman, ¿no? O sea, porque si a mí no me gusta la lechuga, pues a los demás sí, ¿no? Entonces así se trata, lechuga y col.
2: ¿Y qué significa para ti acompañarnos hoy en la Profeco para preparar el platillo sabio del mes?
0: Ay, pues me da mucho gusto, me siento muy contenta de que se fijen en esta abuela. Me dio mucho gusto que ustedes me buscaran y me siento útil, Letecita. Yo soy una señora ya grande y yo quiero que el día que yo me retire de aquí, quiero que todos mis nietecitos dejarles algún aprendizaje.
2: Muchas gracias, en serio, por apoyarnos, por enseñarnos cosas que ya no sabemos.
0: Que se están perdiendo y que pues yo la verdad es que no quiero que se pierdan porque somos mexicanos y aparte nuestra gastronomía es reconocida en todo el mundo. Así por nuestros moles, por la comida sencilla que hacemos, pero bien sabrosa.
2: Sí, ya es parte del patrimonio cultural.
0: Sí, así es, por eso yo me siento bien contenta y orgullosa de ser mexicana.
2: También las y los invitamos a seguirnos en todas las redes sociales de la Revista del Consumidor y en nuestro canal de YouTube Profeco TV para que conozcan el paso a paso de este procedimiento del pozole blanco. Muchas gracias por acompañarnos. Gracias por estar con nosotras.
0: Hasta luego, nietecitos.
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0: 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Extremo FM 95.1, ¿a poco no, muchachos? Ya son las 10:54 y ya me voy, ya me despido. Es hora de ir a la meme, ya es hora de ir a descansar. Imagínate, desde las 2 de la tarde ya es gusto innecesario, muchachos. Así que voy, vuelvo hasta el día viernes. Esperemos, por la gracia de mi padre, volver a estar aquí. Así que el día viernes, a partir de las 11 del mediodía, ya saben que voy a estar para ustedes. Mientras tanto, los voy a dejar con esto que se titula Mi Historia Entre Tus Dedos. 10:54, escucharon a Alberto Chacón, solo por Extremo 95.1. ¿A poco no? Ya me ando durmiendo. Coman frutas y verduras. Bye.
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0: Extremo 95.1 FM, a poco no, 5 de la mañana con 4 minutos. ¿Cómo están en este 17 de septiembre? Oigan, qué rápido, así como si nada, pues prácticamente como un sueño. Nos pasó el festejo de pues Grito de Independencia y toda la cosa. Ay, no, qué rápido. No, ya me di cuenta que esto va volando, señores. ¿Cómo andan? Muy buenos días, para todos mis madrugadores, como siempre, que nos están acompañando en esta frecuencia 95.1 FM en radio, y también para quienes nos acompañan en www.radionucleo.com, a través de las aplicaciones, a través también de la Alexa, ¿verdad? Que también nos puedes estar escuchando. Entonces, la tecnología, no, hombre, nos la hace para poder escucharnos en cualquier parte del mundo. Yo soy Elizabeth Chirino y es un gusto estar amaneciendo con ustedes ya en este jueves, con cara de lunes. Jueves como que medio raro. Jueves así de que, ¿qué onda? ¿Otra vez a trabajar? Sí, aquí andamos de nueva cuenta. Señores, muy buenos días. Estamos arrancando como siempre y también darle la bienvenida, ¿cómo de que no?, a nuestros patrocinadores.
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0: 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Vamos a ver quiénes son pues los que madrugan. ¿Quiénes son los que se andan levantando tempranito en esta mañana, en este jueves? Mientras tanto, vámonos con esto que nos están solicitando. Saludos para mi buena amiga Fabiola hasta Tapachula. Buenos días.
2: 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Mariquita, dame un beso. Ay, ay.
0: Muy buenos días hasta la perla, ¿verdad? Perla del Soconusco hasta Tapachula. Le deseamos un excelente jueves a nuestra amiga Fabiola. Y ahí está, mira, para arrancar, vámonos con eso que me está solicitando. Llega Yolanda del Río, esto se llama Sufriendo a Solas. 5 de la mañana, 7 minutos. 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

0: ¡Extremo! 5 con 15 minutos. 5 de la mañana y con 15 minutos ya estamos de nueva cuenta con ustedes. ¡Saludos para Rita! Trae puro sueño la Rita.
1: Sí, ¿por qué me la llevé su mamá?
0: Rita, ya despiértate, por favor. Prepara el café, por favor, Rita. Que se te quite el sueño. Ahí esa Rita, de veras, de veras. Ya no puedo con ella. Saludos también para el Secre, que ya anda bien despierto, ¿eh? Saludos, saludos. Vámonos hasta Escuintla. ¿Quiere escuchar a Chelo? Dice, ¿con qué sacrificio? Con gusto. Y vamos a saludar allá a las amigas, Mélida Campero, doña Hilda, doña Dominga también, a doña Ofelia. Saludos, ¿eh? Muchas gracias. Éxitos. Dejé un estado en el WhatsApp, miren, para que ustedes puedan también participar en esta mañana. Díganme desde qué lugar o colonia me están leyendo el saludo y pues con muchísimo gusto se lo mandamos de regreso, ¿va?
1: Mariquita, dame un beso.
0: Las 5 de la mañana con 16 minutos, estamos amaneciendo en la costa, 25 grados, sensación térmica de 25. Pero, ¿qué cree? Vamos a estar llegando por la tarde prácticamente a los 34 grados con la sensación térmica de 41. ¡Mucho calor!
1: Muero de frío, mariquita se llamaba.
0: Va a estar bárbaro aquí en la costa, así que pues ya sabe también, ¿verdad? La recomendación de siempre, alístese su pumpo, ahí alístese como siempre también su cantinflora, llévese su agua fría, porque no, hombre, el calor va a estar muy, pero muy fuerte aquí en la costa, así que le deseamos lo mejor y pues no me pase calores, ¿eh? Y también, fíjense, hay probabilidad de lluvia, ¿eh? Y la probabilidad de lluvia está a un 60%, así que, pues si va a salir, también cargue su paraguas, llévese la bolsita de nylon, que es muy importante, para que no nos agarre la lluvia, y lo mejor de todo, para que no se nos moje el celular. Uno como quiera, el celular es la cosa, así que sí, hay probabilidad de lluvia por esta tarde, así que, pues estas son las recomendaciones que tenemos para ustedes, aquí, por supuesto, en Trépale a las Rancheras. Y tengo más saludos, ¿eh? Vamos a saludar a la familia Pérez Olivera, echando tortilla. ¡Hala! No les creo. Mándenme foto de esas tortillas. Mándenme foto de esas tortillas, ¿eh? Y si ya se echaron el cafecito, qué bueno. Y si no, a seguir, miren, a seguir con el cafecito, que ha de estar riquísimo, ¿verdad? Para los que ya andan dando sus primeros pasos, como dicen. Para los que ya andan despiertos, ya andan pues ahí preparando el lonche, ¿verdad? Porque si no, no, hombre, ya nos agarra la tarde. Así que vámonos con música, oigan. ¡Qué sacrificio! Aquí llega Chelo para complacer a nuestros amigos allá en Escuintla. ¡Buenos días! ¡Vámonos con música! Esto es Trépale a las Rancheras.

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0: Extremo, son las 5:22, 5:22, y bueno, sí, miren, ahí está, me mandan evidencia. Saludos a la familia Pérez Olivera. No, hombre, sí que le suben las tortillas, ¿eh? Qué bien se ven esas tortillitas. Vamos a compartirla aquí en nuestro WhatsApp. No. Excelente, muchachones. Echando las tortillas. A ver quién va a ser el bueno de comerse esas deliciosas tortillas. Y mi amiga Rita ya anda, dice, aquí con su tacita de café. Miren, café con cabeza en conserva. Dice, ¿cuál será la cabeza en conserva? ¿Cabeza o calabaza, Rita? ¿Qué será? Yo no le veo nada de cabeza a eso, ¿eh? Es como calabaza. Te equivocaste, Rita. Buenos días. A ver.
1: ¿Cómo estamos?
0: Ah, yo muy bien, ¿eh?
1: ¿De dónde pegaste el grito? Y yo aquí pegué el grito en la cama.
0: ¡Hala!
1: Sentadita ahí mirando la tele.
0: Ah, no, bueno, sí.
1: Cosa, pues.
0: Claro, claro. Tienes razón, ¿eh?
1: Ahora sí madrugué, me caí de la cama. Ya estoy con el pie derecho, él, y yo voy a echar las tortillas.
0: ¡Hala! No, hombre, ahora sí me la levantaron, ¿eh?
1: Vicente, porque todavía no. Si se puede pedir una de Vicente, ponme la del, la grabé una penca en la, del maguey.
0: Claro que
1: esa
0: sí.
1: Esa quiero yo.
0: Ahorita te la enviamos, la ley del monte, mi Rita. Ahorita te envió la ley del monte con muchísimo gusto. Ahora sí me la levantaron temprano. No, hombre, nada de que voy a seguir en la cama y que no sé qué, que. A la mecha, ya anda preparando, miren, ahí está listo el fogón, listo también el comal, ¿verdad? Para que eche las tortillas bien y bonito. Saludos para ti, mi querida Rita, ¿eh? Ahorita te enviamos tu canción con muchísimo gusto. Ya la tengo lista por acá. Y a ver qué me dicen. ¡Hala! Con quesito y frijolitos, esas tortillas a mano. ¡Paso, mecha! ¡Qué rico! ¡Qué rico va a comer por allá la familia Pérez Olivera, ¿verdad? ¡Saludos, mis chicos! ¡Saludos, saludos! ¡Que tengan un bonito día! Síganse reportando aquí al 962-253-0836 y 918-64-30573. Y nos vamos rápidamente con el diccionario ranchero que por acá me están compartiendo esta palabra. Ahí les va. A ver quién la ha dicho. Más de uno sí la ha utilizado, ¿eh? Esta palabra, según el diccionario ranchero del día de hoy, jueves, es... Este es un clásico, ¿eh? Un clásico. La palabra entelerido o entelerida. Ah, sí, ¿verdad? Sí la hemos ocupado. No me ande diciendo de que no. No sé de qué se trata él. Ah, sí, más de alguno hemos ocupado la palabra entelerido o entelerida. A ver, según usted, según sus cálculos, según sus referencias y el diccionario ranchero, ¿qué significa esta palabra? Por acá, mire, puede participar también mediante notas de audio al 962-253-0836 o 918-64-30573. ¿Para usted qué significa la palabra entelerido y en qué la ocupa, eh? Ahí déjeme un ejemplo. ¿Por qué dice la palabra entelerido? 962-253-0836 y 918-64-30573. Son las 5:26. Mientras tanto, vámonos con música que llega a la ley del monte de Vicente Fernández. ¿A quién? ¡Trépale a las rancheras!
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0: Extremo, a las 5 de la mañana con 30 minutos, ¿eh? ¡Qué barbaridad! Ya a las 5 con 30. Oigan, síganse reportando por acá al 918-6430573 y 962-253-0836. Acuérdense que tenemos diccionario ranchero. ¿Se sabe usted esta palabra? La palabra entelerido. ¿Qué significa? Déjeme su significado aquí al 962-253-0836. O 918-6430573. También para que pueda participar en esta mañana, nuestros teléfonos en cabina. Vámonos rápidamente a un corte. Regresamos con más.
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0: Extremo, son las 5:32 y aquí tengo a don Enrique en la línea. Don Enrique, buenos días.
1: Buenos días, don Enrique.
2: Buenos días.
1: Buenos días, ¿cómo anda, eh? ¿Cómo amanece usted el día de hoy?
2: Pues, ahorita apenas me estoy levantando para hacer mi café y ver qué hago.
1: Ah, qué bueno, don Enrique. Entonces,
2: sí, gracias a ver. Dios y gracias a ustedes también, que me los bendiga a todos ahí.
1: Ay, muchas gracias.
2: Que nos recuerdan a las 5 de la mañana. Ya estoy pendiente para escucharlo en todo, ¿sí?
1: Gracias, don Enrique. A ver, don Enrique, usted dice que sabe qué es la palabra entelerido. A ver, dígame.
2: La palabra entelerida es una persona que está enferma, que no puede caminar.
1: Ajá.
2: Sí, que camina muy despacito. Ve, eso está entelerido.
1: Ah, güey.
2: ¿Bien? O bien, en el campo, un animal que está echadito y la levanta uno.
1: Ajá.
2: Y ahí está, ve, ese amaneció entelerido ahora. Esa es la palabra, entelerido.
1: Ok, órale. Bueno, pues hoy aprendimos esa palabra con usted, don Enrique, ¿eh? ¿De dónde me habla, me dice?
2: ¿Mande?
1: ¿De dónde es que me habla?
2: De Juan Sabine, aquí. Juan Sabine.
1: Ok.
2: Estoy, sí.
1: Bueno, pues muchísimas gracias, don Enrique. Le deseamos
2: ándale
1: un bonito
2: sí
1: día, ¿eh? Gracias.
2: Igualmente, Dios me lo bendiga a todos.
1: Gracias, don Enrique. Gracias, gracias por estar participando. Ahí está. Según el diccionario ranchero, y don Enrique es esa palabra, el secretario dice, entelerido, el que anda mal todo el tiempo, con frío, sin ganas de hacer nada, enfermo, flaquito, así de... Oh, así de sin ganas de nada, ¿va? Esa es la palabra, entelerido, dice el secretario. Buenos días, me dice por acá desde Rancho Los Amores. Saludos, ¿no, hombre? ¡Hola! Yo quiero una vaquita de esas. Yo quiero un torito de esos, ¿va? No, hombre, bien macizones que se ven. A ver, acá dice, hola, hola, te extrañé ayer. Ah, ya lo sé que me extrañas, Manolo. Ahorita te pongo tu canción, ¿va? Dame chance. Vamos a ver qué me dice Rita. Rita, ¿qué dice?
3: La palabra entelerido.
1: Ajá.
3: Que veas tú un animalito que apenas anda caminando.
1: Ah,
3: o
1: bueno,
3: una persona. Apenas anda, dice uno, todo entelerido anda ese. Y esa es la palabra, pues, entelerido o entelerido. ¿Cómo es, pues?
1: Ah, bueno.
3: Y dice uno, todavía trabando las patas, anda ese, ya no puede ya con su cuerpo. Todo entelerido anda mi compañero, dice uno todavía. Mira, Eli, yo gané porque yo fui la primera que te lo dije.
1: Claro que sí, Rita. Todos ganaron. Aquí todos ganamos. Ah, lo importante es que todos tenemos prácticamente el mismo pensamiento, ¿va? De que esa es la persona entelerida. Y usted dígame, ¿amaneció entelerido o no? Yo sí amanecí medio entelerida, así de que con dolor de espalda. Y dije, oh, Diosito, esto no es de Dios. Tanto descanso me está cayendo mal. Las 5:36. 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Y con eso también nos vamos con la recomendación del día de hoy, porque si usted quiere potenciar, ¿verdad?, ese trabajo que hace en el rancho, quiere que todo le salga perfectamente bien,

0: 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Con eso nos vamos rápidamente con música, señores. Vámonos con música. Acuérdense que para que ustedes se puedan comunicar aquí al 918-64-30573. 918-64-30573 o 962-253-0836. También para que participen con nosotros, ¿eh? Vamos a tener duelo más adelante. Voy a tener un duelo, así que yo quiero que uno de ustedes participen conmigo en el duelo y me digan qué canción quieren, ¿eh? Para el duelo. Y vamos a ver de qué cuero salen más correas. Vamos a ver ahora sí que, como dice Rita, vamos a ver quién gana, ¿eh? Así que yo los invito para que ustedes participen también por acá al 962-253-0836 o 918-64-30573 ahí en el duelo. 539, Alma Enamorada, Chalino Sánchez.
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1: Extremo, 5:43 minutos, 5:43, dice good morning por la mañana. Saludos a Salvador San Francisco. Ay, gracias. Carlos y José, a ver, déjame recordar a Carlos y José. ¿Qué no es norteño Carlos y José? Déjame buscar algo en mariachi con Carlos y José para complacerte. Si no, pues ahí me pides otro artística, a otro artista. Ahora artística, otro artista. ¿Sale? Para que yo te pueda complacer con gusto. Hola, hola. Buenos días.
2: De Alberto Vázquez.
1: Ajá.
2: Traigo un amor.
1: Claro.
2: El entelherido es aquel que camina como la pantera rosa. ¿Vale? Que me lo bendiga y la mañana.
1: Buenos días. Saludos a mi amigo Víctor hasta Escuintla. Ahí está, usted anda caminando como la pantera rosa el día de hoy. ¿Amaneció entelerido? No, ya le dije que yo sí, ¿no? Ando así como que con dolorcito de espalda y toda la cosa. Es más, hasta tolito de avena me hice así de tan entelerida que ando. Dije, no es de Dios, no es de Dios. Hoy toca tolito de avena. Algo tenemos que llevar. Ya me cansé de traer pura agua. 5:44 minutos en ese momento, a las 5:44, a reportarse 9622530836 y 9186430573. Vámonos con música para poder complacerles, porque luego les quedo mal cuando me andan ahí de que, Eli, no pasaste mi canción, que no sé qué, que no sé cuándo. Ahí está, miren, vámonos con Alberto Vázquez. Traigo un amor, señores, aquí en Trépale a las Rancheras.
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2: Extremo, 5:52 minutos, ya a las 5 de la mañana con 52 minutos, y es momento de irnos a nuestros clásicos de oro. Desempolvar bien estas canciones y artistas que, pues sin duda alguna están ahí, ahí en los clásicos de oro, y que pues marcan toda una gran generación de éxitos, de vivencias. 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Y hablando de desempolvar, ¿verdad?, estas canciones y artistas, vámonos rápidamente con el gran legado que nos deja este célebre cantautor y actor mexicano, considerado de una forma unánime el rey de la canción ranchera. Es nada más y nada menos que el señor José Alfredo Jiménez. Sí, así como usted lo escucha. José Alfredo Jiménez, que pues sin duda alguna su inmenso legado musical definió la identidad de la música en mariachi y popular en México. Creó historias atemporales sobre el amor, el desamor, la nostalgia, la vida cotidiana, con las que múltiples generaciones continúan identificándose. Y es que su nombre completo era José Alfredo Jiménez Sandoval. Él nace un 19 de enero del año de 1920. Allá en Dolores Hidalgo, y fallece un 23 de noviembre del año de 1973 a los 47 años, bastante joven, en la Ciudad de México. El género, pues obviamente el ranchero, mariachi, corrido, que sin duda alguna fue este gran legado, y a lo largo de su carrera dejó registradas más de 280 composiciones. Sus piezas no solamente fueron interpretadas por él mismo, sino que también se convirtieron éxitos en voces de pues, leyendas como Pedro Infante, Jorge Negrete, Javier Solís, Vicente Fernández, es más, hasta Chavela Vargas hizo éxito sin duda alguna canciones de José Alfredo Jiménez. Que además de su éxito en los escenarios, la radio, él participó de forma destacada en el cine de oro mexicano. Por eso les digo, ¿verdad?, un clásico de oro. Él es en películas emblemáticas como Caminos de Guanajuato, junto a grandes figuras también de la época, y las canciones emblemáticas de este gran señorón es El Rey, Ella, Caminos de Guanajuato, En el Último Trago, Si Nos Dejan, La Media Vuelta y Amarga Navidad. Y hoy recordando, ¿verdad?, en nuestros clásicos de oro, aquí está José Alfredo Jiménez, y esto es Ella, aquí en Extremo 95.1 FM. Súbele y trépele a las rancheras.
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1: La Universidad Nacional Autónoma de México detectó que una parte importante de los jóvenes que ingresan al bachillerato ya presenta consumo de sustancias. De acuerdo con los resultados del examen médico activo, alrededor del 50% de los estudiantes de nuevo ingreso reporta consumir alcohol, tabaco, marihuana u otras sustancias. Esta situación representa una alerta para las autoridades universitarias debido a la edad de los estudiantes y a las posibles consecuencias que el consumo puede generar en su salud, relaciones sociales y desempeño académico. La UNAM considera que los resultados son una señal de alarma que requiere acciones de prevención e intervención desde el momento en que los jóvenes ingresan al bachillerato. Además del consumo de sustancias, el examen reveló un aumento de problemas relacionados con la salud mental, especialmente ansiedad y depresión. Los resultados muestran la importancia de atender de manera integral a los adolescentes durante su ingreso al bachillerato. Más allá de señalar el consumo de sustancias, la institución busca detectar los factores que pueden afectar el bienestar de los jóvenes y actuar antes de que los problemas se agraven. Hasta el siguiente comentario.
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1: Extremo, 6 de la mañana con 8 minutos en ese momento, las 6 de la mañana con 8 minutos. Y bueno, ya estamos de nueva cuenta aquí con ustedes. Y para los que se les pegaron las sábanas, ya pasamos una hora, Saludos allá, doña Petrita. Vámonos a salvar a Juan Becerra con este saludo enorme. Ay, qué bonito video nos comparte de este bello amanecer allá en el barrio Juan Becerra, Qué hermoso se ve el cielo. Me encanta, me encanta. Buenos días, 6:09. Y bueno, para estar también, ¿verdad? 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
1: Las 6 de la mañana con 10 minutos, 6 de la mañana con 10, y yo me voy rápidamente con más música. Y regresando, vamos a tener las mañanitas, así que me dicen quiénes son los cumpleañeros del día de hoy, 17 de septiembre. Por cierto, ahí se van preparando, ya falta muy poco. Muy poco para mi cumpleaños. Ay, qué lindo. Por eso siempre les digo que septiembre para mí es lo mejor. Es el mes más bonito, ¿verdad? Yo creo que para todos, el mes que tú naces es el más bonito. 6 de la mañana con 10 minutos, así que vámonos rápidamente con música, señores. Los caminos de la vida. Ana Bárbara, aquí también en Extremo 95.1 FM, trépele a las rancheras, dígame dónde anda, ya se tomó su cafecito, ¿por qué taza va? La taza número 2, número 3, número 4, la jarra ya se la acabó, ya me di cuenta que hasta el pan se acabó. 6 de la mañana con 11 minutos, 6:11 en esta mañana de jueves, ya iba a decirles martes. No. Andamos bien perdidos, ¿va? Nada más nos dejan descansar un día, así de que, ¿qué onda? ¿En qué día amanecemos? Es jueves, señores. Así que miren, acompañándoles con música, Ana Bárbara, Los Caminos de la Vida, en Extremo.
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0: están las mañanitas para los cumpleaños el día de hoy. Muchísimas felicidades. Pásensela increíble, de verdad. Que sea un día lleno de muchísimo amor, mucha alegría, mucho, pero de todo, para que hoy de verdad disfruten en grande. Así que enhorabuena para los cumpleaños del día de hoy. Para los que lleven el nombre de, a ver, el santoral, es Lamberto Ariadna Camelia Columba y Delgarda. Este es el santoral del día de hoy. En las celebraciones, hoy es el Día Mundial de la Seguridad del Paciente, así como también Día Internacional de la Música Country, Día Internacional de la Fiebre Mediterránea Familiar y Día Mundial del Síndrome de Kleftra. Estos son parte de las celebraciones precisamente del día de hoy, pero en las efemérides, un día como hoy. Pero del año de 1910 muere desafortunadamente el trovador yucateco Cirilo Vaqueiro. Él es Chantzil, así es como pues se le conocía. En 1964 se inaugura el Museo Nacional de Antropología e Historia. Un 17 de septiembre, pero del año de 1964. Señores, efemérides del día de hoy, muchísimas felicidades a los cumpleañeros. Pásensela muy, pero muy bien en este día. Disfruten y, como dice Rita, ahí matan el pollo, ¿no? Aunque sea el pollo y ahí nos invitan. Saludos, ¿eh? Ahí está para todos los cumpleañeros. Muchísimas felicidades. Pásensela increíble. Las mañanitas del día de hoy, especialmente para ustedes, en este 17 de septiembre. Muchas felicidades. 6 de la mañana con 18 minutos, 6 con 18. Miren lo que dice la Rita. Ay, bueno, Rita,
1: hay que preparar con el pollo, pues, ¿para qué vayamos a comerlo el día de tu cumpleaños?
0: ¿Verdad?
1: Amóchate con algo, pues, no seas coda. Porque yo, cuando sea otra vez mi cumpleaños, vamos a matar una vaca.
0: ¡A la mecha! Vela matando de una vez, Rita, y ahí me guardas, o me mandas, ¿no? Ya, ve matando la vaca, por favor. 6 de la mañana con 18 minutos. Comuníquense 918-64-30573 o 962-253-0836, que son nuestros teléfonos aquí en cabina. Y a propósito de eso, ¿verdad? Como dice Rita, y es que sí, cada que cumple años uno dice: ah, no, hombre, me voy a esmerar en hacer la comida que tanto me gusta. Un guisadito, algo para que mis invitados coman rico, coman sabroso. Y qué mejor que las botanitas. Yo me estoy imaginando unas patitas así envinagradas. Ay, qué rico. ¿Y saben en dónde vamos a poder encontrar prácticamente todo lo que necesitamos para estos guisados? 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Carnicería Las Cuatro Primas, calidad y frescura que se nota. 6:21, vámonos rápidamente con música y también aquí recordándote que hoy tenemos duelo. ¿Quién quiere competir conmigo en el duelo? Para que se comunique aquí el 918-64-30573 o 962-253-0836. Y vamos a ver qué onda, ¿eh? ¿Qué onda? ¿Qué onda? ¿Quién es el que va a ganar en el duelo del día de hoy? Aquí llega Gali Galeano. Me bebí tu recuerdo. 6:22.
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0: Ya en ese momento, a las 6:36, yo me voy con música. Saludos y muy buenos días para nuestra amiga Ana Martínez, que también nos acompaña. Esto es Mi Viejo, escuchando a Vicente Fernández, aquí en Extremo 95.1 FM. ¿A poco nos regresamos? Porque ya viene el duelo de esta mañana.
2: Es un buen tipo mi viejo, que anda

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0: Señoras y señores, llegó el momento del duelo. Y aquí tengo a mi contrincante. Buenos días.
1: Buenos días.
0: Buenos días. A ver. Espéreme tantito, espéreme. Ya, usted ya anda que se va. Que me quiere dar un guantazo. A ver, espéreme tantito. A ver, ¿dónde está? Aquí está su canción. Y ahora sí, preséntela, por favor.
1: En esta esquina tenemos a Vicente.
0: ¿A quién?
1: ¿A quién tenemos? A Vicente Fernández con Ana Gabriel.
0: Ajá.
1: Con la canción Con Un Mismo Corazón.
0: Órale, pues, ahí está, posición número uno.

Ahí está, señoras y señores. Esa es la posición número uno. Un pedacito nada más, porque si no se emociona la gente, ¿eh? Y no quiero que usted gane. Esa es la posición número uno. Y ahora déjeme presentarles, porque viene del otro lado nada más y nada menos que mi canción con la que yo pretendo ganar, y es Juan Sebastián y Marisela. ¡Que no te asombre!

0: Señoras y señores, y ahora sí, esto es el ring, la lucha. Y ahora sí, que usted dígame, profe, si quiere o no quiere votos.
1: Sí, voten por Vicente Fernández y Ana Gabriel con el mismo corazón que está.
0: Créame que no va a ganar, no va a ganar. Así que ya tienen que votar en este momento al 962-253-0836. Por lo pronto, nada más al 962-253-0836, porque aquí la profe está participando en la línea directa. Así que tiene que ser nota de audio al 962-253-0836. Y vamos a ver de qué cuero salen más correas. Yo creo que Joan Sebastián va a ser el ganador, Yo creo que sí se la lleva. Porque Vicente Fernández, pues ya, para empezar, ya lo escuchamos, ¿no? Y esa canción como que no. Así que yo creo que la profe no gana esta ocasión. No va a ganar. Así que ahí está. Ya tenemos el primer voto y vamos a ver qué nos dice. Francisco, ¿por quién votas?
2: Por la de Joan Sebastián.
0: Joan Sebastián. ¡Ah, su macho! No, hombre, ya está, profe. Ahí está. ¿Cómo la ve, profe? Ya tengo mi primer voto, Ya tengo mi primer voto. Yo nada más le digo que ya voy ganando.
1: Voten por Vicente.
0: Voten por mí, dice.
3: Vamos a ver qué dice el siguiente, Vamos a ver qué dice el siguiente. A ver. ¿Qué para dice? A ver, ¿por quién vota?
4: Para la segunda,
0: profe. ¡La segunda, profe! Se lo juro que yo no estoy haciendo nada, Mire, ahí están las votaciones. Ahí está, mire, para la dos, dicen. A ver.
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0: Ahí está, profe.
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0: Mira, hasta me la canta Rita, Por si le quedan dudas, ahí va, mire. Ahí va. Para la número dos. A ver.
6: Leli, muy buenos días. A ver. Mi voto es para Joan Sebastián.
0: Ahí está. ¿Ya ve, profe? No, pues no. Ahora sí.
7: Gabriel con Vicente Fernández.
0: Uno entre mil.
1: Vota por Vicente Fernández, están durmiendo.
7: Para
0: ahí está, ya tenemos ganador, mi profe. Ni modo, esta ocasión no le tocó a usted. No sé.
3: Se va triste y decepcionada. Triste y decepcionada porque esta vez no ganó Vicente Fernández. me la dejaron sola, Me la dejaron sola sin Vicente Fernández. Pues ni modos. Así que vámonos con la ganadora. Gracias, profe, por participar, Gracias. Ahí está la profe Leo desde Cacoyagua. ¿Y saben qué? ¿Quién fue la ganadora? Pues quién más. Joan Sebastián. Y yo con esto me voy rápidamente. Ahí está, señores, ganadora del duelo. ¡Que no te asombre! Aquí en Extremo.
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2: Extremo 651, oigan, qué bueno estuvo este duelo, Gracias, profe Leo. Y así como la profe Leo, ustedes pueden participar, Usted nada más me dicen, ¿sabes qué, Eli? Yo quiero ser tu contrincante para el duelo del día de hoy. Y ahí nos ponemos. Ahí nos ponemos en el duelo con los mejores artistas, las mejores canciones. Así que gracias allá a todos los que votaron, a los que votaron por mí. Muy buena, Joan, Sebastián y Marisela. Que no te asombre. Ay, qué buena estuvo. La verdad me encantó y ni modo, mi profe Leo no ganó. No ganó esta vez. Siempre me gana. Pero esta vez sí que no ganó. Oigan, les traigo un remedio, así el remedio de la abuela, rapidísimo para compartir con ustedes. Sobre todo, pues, para los que estuvieron ahí, ¿verdad? En el puentecito, que, ay, que comiendo el pozole, que no, hombre, los desvelos, las fiestas patrias, ay, ¿qué les cuento? No. Pues, ¿saben qué? Para esas ocasiones, el consejo de la abuela, vamos a poner a hervir una taza de agua con un puñito de manzanilla, 3 hojas de menta fresca, una pizca, ahora sí que lo que agarre sus deditos, de bicarbonato de sodio, eso va a ser al final, Esto te lo tomas así tibiecito y a sorbos. Mire que te quita el dolor de estómago de volada, te asienta muy bien la digestión y además te deja listo para otro fin de semana, que ya me imagino que andan preparando, ¿va? Que ya andan preparando para el fin de semana, así que ahí está, señores. Muy buenos días. Ah, qué bonita foto. Mi secre, ¿dónde es eso? Qué bonita se mira la montaña, Qué padre para todos los que nos están ahí compartiendo también sus fotografías. Muchas gracias, Al 962-253-0836 y 918-64-30573, que son nuestros teléfonos aquí en cabina. 6:53 a.m. ¿Qué cree? Que mañana es viernes. Ay, pues no me toca otra vez descansar. Así de otra vez, Eli. Ay, ya, ya, Eli, por Dios. Pues que cree que sí. Ni modo, va. Es que este dolor de la espalda, no sé, ya lo traiga. No, no se crea, es viernes, así que mañana pues van a estar aquí con el Chimi en este espacio de Trépale a las Rancheras. Y vamos a despedirlo, claro, porque ya el tiempo en cabina se lo fue, mi gente. Así que deje de andar tirando barra, deje de andar ahí, ¿verdad? Salga a comerse al mundo, no, hombre. Ya pasaron las fiestas, ya. Pero el compromiso con la familia, el compromiso con el campo sigue, señores. Así que la vida se vale sonreír y al que madruga con fe, recuerde, agarre la herramienta con ganas y no se me anda chicopalando por nada del mundo. Así que tengan un excelente jueves, ¿sí? Y como decíamos, ¿verdad? En el diccionario ranchero, que ya les estaba yo platicando del diccionario ranchero en la mañana. Usted que se levanta así, bien tempranito, sí sabe de qué le estoy hablando. Deje de andar entelerido. Sí. Si se levantó así medio entelerido, no, hombre, agarre las ganas. Tómese su tacita de café y vamos a darle. Así que, señores, 6:54 a.m. Yo soy Elizabeth Chirino, sigo con ustedes hasta las 7:30 a.m. Pero vamos a despedir este espacio escuchando a Jorge Medina. Se me cansó el corazón. 6:55, buenos días.

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1: Extremos, son las 7 de la mañana con 2 minutos, 7 con 2. Te sigo acompañando hasta las 7:30 de la mañana. Así que comunícate al 962-253-0836 o 918-6430573. Ellos son Banda Los Sebastianes y esto que es, ¿sabes qué hora es? ¿Qué hora es? Son las 7 con 12. Que no se te haga tarde. En Extremo, ¿a poco no?

Ya las 7:08, 7:08. Ahí están los cazadores del cerro. Entonces, ¿qué somos? 7:08 aquí en Extremo 95.1 FM. ¿A poco no? También nos puedes escuchar a través de www.radionucleo.com. Él es muy bobadilla. Corazón, 7:08. Eso es Extremo. ¿A poco no?

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Las 7 de la mañana con 14 minutos, 7 y 14. Eso es parte de lo nuevo de Edwin Luna y la Tracalosa de Monterrey, Antes de Tiempo. Que por cierto, ahorita hablando de Edwin Luna, pues los rumores, ¿verdad?, de una fuerte separación, pues ya son más que evidente. Él lo da a conocer a través de un comunicado a la prensa donde dice, pues, que se va a tomar un tiempo a solas, un tiempo de reflexión, separado de su esposa. Y bueno, pues ya. Era algo que ya se sabía desde hace mucho tiempo, pero pues nada más él no se quería dar cuenta, así que pues ahí está, vuelve, yo creo, a la soltería Edwin Luna y la Tracalosa de Monterrey. Esto es Antes de Tiempo, son 7 y 14 minutos.

Extremo a las 7 de la mañana con 20 minutos en ese momento, 7 con 20 minutos. Muy buenos días a ustedes también que van en el transporte público. Ya me los vi, escuchando Extremo. Qué buena onda. Así que súbale. Vamos a enviar un saludo para nuestro amigo Jorge, allá en la combi de San Isidro Pijijiapan. Saludos, Jorge. Que tengas un hermosísimo jueves. También hasta San Isidro, allá don Clemente, que todos los días nos acompaña escuchando Extremo. Eso es de Bronco. Bienvenido, Dolor 721 en Extremo. ¿A poco no?

0: Extremos hoy a las 7 de la mañana con 27 minutos en ese momento, a las 7 de la mañana con 27. Yo ahora sí me despido, los voy a dejar porque se van a quedar con la información que nos trae Notinúcleo en esta que es la primera emisión aquí en Extremo 95.1 FM. Regreso en punto de las 8:30 de la mañana, a las 8:30 te estamos acompañando con más de la programación musical, así que se van a quedar con la información. Notinúcleo, primera emisión, y esto de Manuel Cortés, Cosas del Amor, 7:27, aquí en Extremo 95.1 FM, ¿a poco no?
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1: Alerta a Protección Civil del Estado por lluvias intensas. Además, continúa el evento de norte en la zona costa. Mantiene la sociedad civil una campaña solidaria en apoyo a pacientes con cáncer en entidad. Presencia el gobernador Eduardo Ramírez el desfile militar acompañado por miles de chiapanecas y chiapanecos en la capital del estado. En asuntos nacionales, activa la Secretaría de Marina plan de emergencia en Empalme, Sonora, por lluvias intensas. Hay 13 viviendas afectadas. Acelera nuevo Laredo Tamaulipas, construcción de vivienda para 20.000 familias sin casa propia. En temas del mundo, ordena justicia argentina frenar el proyecto petrolero al norte de las Islas Malvinas. Exige la Organización Marítima Internacional el cese a los ataques dirigidos contra buques, mercantes y marinos en las rutas globales. Y en los deportes, Rafael Márquez prepara su primera convocatoria con México. Chivas será la base.
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1: ¿Qué tal? Muy buenos días, me da mucho gusto saludarlos en esta primera emisión de Notinúcleo correspondiente a este jueves ya, 17 de septiembre de 2026, 260 días transcurridos del año, 105 por transcurrir. Domingo de Asís en los controles técnicos, Daniel Torres a cargo de las plataformas digitales en la dirección de noticias, licenciado José Ovilla. Soy Alexander Pérez y si me permite, le estaré acompañando a partir de estos momentos y hasta las 8:30 de la mañana con lo mejor de la información local, estatal, nacional e internacional. Como saben, estamos transmitiendo para todo el mundo a través de nuestras plataformas digitales. Ahí nos encuentra en vivo en Facebook, X, Instagram y YouTube como Notinúcleo. Nuestras páginas www.notovilla. Soy Alexander Pérez y si me permite, le estaré acompañando a partir de estos momentos y hasta las 8:30 de la mañana con lo mejor de la información local, estatal, nacional e internacional. Como saben, estamos transmitiendo para todo el mundo a través de nuestras plataformas digitales. Ahí nos encuentra en

0: fenómeno del niño en Tapachula. Piden cuidar a infantes de los golpes de calor. Pamela Hernández.
1: Ante las altas temperaturas que se han registrado en las últimas semanas por el efecto del fenómeno del niño, la Secretaría de Protección Civil Municipal lanzó un llamado a padres de familia y escuelas para extremar cuidados con los menores. La dependencia advirtió que el calor intenso y la falta de lluvias, con sensaciones térmicas de hasta 38 a 40 grados, incrementa el riesgo de deshidratación y golpes de calor, principalmente en niños y los adultos mayores. El secretario de Protección Civil Municipal de Tapachula, Herbert Schroeder Bejarano, recomendó a los padres de familia mantener a los niños bien hidratados, evitar exponerlos al sol entre las 11 de la mañana y 4 de la tarde, entre otras recomendaciones. Pero sobre todo, a las escuelas pide evitar actividades físicas al aire libre en horas de mayor calor, reprogramando el receso y las clases de educación física a primera hora, así como rehabilitar espacios con sombra y agua suficiente.
2: Las recomendaciones, pues cuidarse, usar ropa muy ligera, sobre todo a los niños, no exponerlo tanto al sol, hidratarse bien.
3: ¿En las escuelas cómo podrían
2: hacerlo? Las escuelas, más que nada, sobre todo si las temperaturas son muy elevadas, pues que los directores tomen la decisión de no tomarlos en lo que son la actividad física, ¿no? Porque ahí pueden recibir un golpe de calor. Que estén bien hidratados, bien alimentados, padres de familia, manden bien alimentados a sus hijos, levántenlos más temprano para que vayan alimentados, mándenle un lunch, frutas o alguna verdura y agua sobre todo, ¿no? Entonces, de esta manera podemos ir eliminando los riesgos también de desmayos o de alguna situación de golpe de calor.
1: El fenómeno del niño seguirá generando temperaturas por arriba de lo normal durante las próximas semanas, por lo que se pide a la población en general no bajar la guardia. Desde el Soconusco, para Notinúcleo, Pamela Hernández.
0: 7:35, cambio climático y desigualdad, el libro que replantea las causas de la migración en regiones vulnerables. Vamos con Víctor Pérez.
4: La migración suele analizarse desde las fronteras, los desplazamientos o las condiciones económicas, pero detrás de la decisión de abandonar un lugar, también puede existir factores ambientales, cambio climático y desigualdad social. Esta perspectiva es abordada en el libro Migraciones, una obra colectiva coordinada por investigadores de México, Francia y Colombia, que reúne distintos estudios sobre la relación entre movilidad humana y problemáticas socioambientales.
5: Todos tratamos el tema de migración en contexto de cambio climático o también en, por diferentes problemáticas socioambientales. Entonces, la idea un poco de este libro era reflejar que los problemas socioambientales se viven de diferente forma, ¿no? Y tiene que ver con los recursos que tenga la población, las capacidades que puedan desarrollar, pero también el nivel de exposición, ¿no? Y desigualdad social.
4: La investigadora Daisy Ramírez nos cuenta que en el caso de Chiapas, esta mirada cobra especial relevancia debido a las características rurales del estado y a la exposición de distintas comunidades a fenómenos como sequías y precipitaciones intensas.
5: Chiapas es uno de los pocos estados que todavía principalmente rural. En el momento en que estos fenómenos hidrometeorológicos empiezan a pegar en nuestro territorio, pues necesariamente alteran los modos de vida.
4: La investigación plantea que la migración no puede entenderse únicamente como el momento en que una persona sale de su comunidad. También deben considerarse los riesgos que enfrenta durante el trayecto y las condiciones que encuentra al llegar a su destino.
5: La migración no únicamente se toma o bien desde su salida o bien desde la llegada, ¿no? Realmente un proceso que tiene tres puntos biográficos, lo llamo yo. Lo que impulsó a salir, que es una mezcla de condiciones, los riesgos que se viven aún en el trayecto, sobre todo porque estamos estudiando poblaciones en alta situación de vulnerabilidad, muchos casos en condiciones de regularidad, y finalmente el destino.
4: La obra busca así aportar una perspectiva diferente para comprender un fenómeno que involucra factores ambientales, sociales, económicos y políticos, y que puede ser especialmente importante para analizar la realidad de regiones vulnerables como Chiapas. El libro formará parte del acervo bibliográfico del Instituto de Investigación en Gestión de Riesgos y Cambio Climático, donde estudiantes podrán consultar esta visión multidisciplinaria sobre la migración y los efectos que el deterioro ambiental puede tener en las comunidades. Más que explicar solamente por qué las personas migran, la obra invita a preguntar

0: preguntarse qué condiciones están provocando que algunas comunidades tengan que replantearse su forma de vida y en algunos casos abandonar su territorio. Para Notinúcleo, Víctor Pérez.
1: Gracias, Víctor. Vamos a nuestra primera pausa ya a las 7 de la mañana con 39 minutos en la capital.
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7: El señor Alito Moreno, pues, acabó con el partido. Alito Moreno inclusive cambia los estatutos. Él habla de dictadura, ¿no? La dictadura de Morena, la narcodictadura. Pero él fue un dictador y se quedó con el partido. Y cuando te digo se quedó con el partido es las candidaturas, el dinero, las prerrogativas, ¿no? Y ha hecho de este partido político pues un partido muy perdedor. Si tú me preguntaras hoy, de estos 17 estados de la República, ¿cuántos va a ganar el PRI? Yo te contestaría rápidamente que ninguno. Quizás si se le descomponen mucho las cosas en Nuevo León a Samuel García, con esto de que quiere meter a su esposa de candidata, podríamos decir que el alcalde de Monterrey, que es priista, podría colarse, pero si ganan, o sea, si esta ecuación se da, no sería el PRI de Alito Moreno. Ganaría el alcalde de Monterrey a pesar de Alito Moreno, no con la complicidad, ayuda y propuesta política de Alito, sino a pesar de Alito. Ahora, ¿cómo están las cosas en Acción Nacional? Pues igual, este partido histórico, por cierto, ayer cumplió años de nacido el PAN, es el partido más antiguo con registro en el INE. Es el partido de oposición por antonomasia. Es el partido de la ideología, de la libertad económica, del respeto a las familias. Es un partido conservador, sí, pero que ha logrado inclusive llegar a la presidencia de la República. Y creo que los líderes o dueños del PAN han hecho también un pésimo trabajo. Cuando tú te acuerdas del PAN de Diego Fernández de Ceballos, el PAN de Pancho Barrio, el PAN del Maquío, el PAN de Vicente Fox inclusive, te das cuenta que había un liderazgo bárbaro. Hoy, pues la gente ni identifica el nombre y apellido del presidente del PAN, Jorge Romero Herrera. ¿Quién carajos es Jorge Romero Herrera? Díganme un discurso que los haya entusiasmado, una frase que los haya marcado, una elección, una concentración, una marcha, nada de nada. Bueno, voy a representar perfectamente a Jorge Romero con esto. Cuando estaba en México iniciándose el proceso electoral, no el adelantado, ya ves que todo el mundo está en campaña, el proceso electoral oficial en el INE, el señor estaba con un grupo de amigos en Bélgica. No estoy mintiendo, ¿eh? Estaba en Bélgica. ¿Qué carajos hacía el presidente del PAN en Bélgica? Pues vacacionando, porque creen que pueden captar votos en la comodidad de los restaurantes europeos. Cuando Morena, tú dirás lo que quieras de Morena, pero está caminando pues los ejidos, las calles más pauperizadas, les está dando pues artistas con el 15 de septiembre, andan en lo suyo, y pues los apoyos sociales, ¿no? Son 1 billón de pesos al año. Entonces creo que demuestra el resultado que se va a dar la calidad y el tamaño diminuto del presidente de Acción Nacional. Y en el caso de Movimiento Ciudadano, sabemos que se enfermó Dante Delgado Ranauro, yo le deseo el mejor de los de la salud, pero dejó y depositó el liderazgo de MC en Máynez. Máynez, pues es eso, un personaje también muy chiquito que está a punto de perder una de las dos gubernaturas que tiene. Tienen Jalisco y Nuevo León, y está a punto de perder Nuevo León. Máynez también, pues, no tiene liderazgo, carácter, fuerza, jale. Máynez, pues sí, es muy simpático, sacó algunos millones de votos en la pasada, pero representa la nada política, la nulidad política. No hay propuesta, algunas veces son esquiroles de Morena, pero a veces pues atacan a Morena, pero la realidad es que es un negocio de Dante Delgado, y lo que quieren es seguir conservando sus prerrogativas y un pedacito del poder. Esto es trágico, porque entre Máynez, Jorge Romero y Alito, pues no hay oposición en México. Y cuando no hay oposición en México, no hay competencia electoral. Y cuando no hay competencia electoral, no se mejora la democracia ni las condiciones de vida de nuestro país. Así es de que nadie se sorprenda que vuelva a arrasar Morena teniendo a estos pseudo líderes opositores en nuestra nación, querido y respetado Alexander.
8: Como siempre, Gustavo, te agradezco el comentario. Estamos atentos la próxima semana con más temas sobre la mesa aquí en esta primera emisión. Muy buenos días.
7: Buenos días, cuídate.
8: Vamos con más información. Vamos rápidamente a las temperaturas para este jueves aquí en la entidad.
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8: El Servicio Meteorológico Nacional pronostica para este jueves 17 de septiembre lluvias muy fuertes con puntuales intensas en Veracruz, Oaxaca, Chiapas y Tabasco, así como precipitaciones muy fuertes en Tamaulipas, San Luis Potosí y Puebla. Por su parte, Protección Civil da a conocer que la interacción de aire relativamente fresco, canales de baja presión y una circulación ciclónica mantendrá la inestabilidad en Chiapas, favoreciendo lluvias y tormentas principalmente por la tarde y noche, además de ambiente caluroso y bochornoso con temperaturas máximas de 33 a 38 grados. Ojo, hay alerta amarilla por lluvias intensas en la región norte, Mezcalapa y de los Bosques. Alerta verde por lluvias muy fuertes en La Maya, Tulijá, Frailesca, Ixmocosta y Soconusco. Alerta azul por lluvias fuertes en Vallezoque, Metropolitana, Altos, Llanos, Selva Lacandona, Meseta Comiteca y la Sierra Mariscal. A su vez, también prevalece este evento de norte en el Golfo de Tehuantepec con rachas de 65 a 74 kilómetros por hora y oleaje de 1.8 a 2.4 metros de altura. La capital, 23 grados, una máxima de 32 con 50% de potencial de lluvias. Comitán de Domínguez, 19 grados, máxima de 26, 50% de probabilidad de precipitaciones. En la Frailesca, en Villaflores, 24 grados, máxima de 34, 55% de potencial de lluvias. Tonalá, 28 grados, máxima de 36, 40% de probabilidad de precipitaciones, al igual que Arriaga. En Tapachula, 27 grados, máxima de 33, 65% de potencial de lluvias. En Mapastepec, 28 grados, máxima de 33, 50% de probabilidad de lluvias. En la zona norte, en Pichucalco, 25 grados, máxima de 33, 65% de potencial de lluvias. Y cerramos con la región de los Valles en Cintalapa, 24 grados, máxima de 30, con 55% de potencial de lluvias. Con esta información vamos a nuestra segunda pausa, ya a las 7:53 en la capital.
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12: Mientras los planes de estudios nacionales e internacionales avanzan hacia la digitalización, la inteligencia artificial y el aprendizaje híbrido, en Chiapas la realidad escolar se debate entre la pizarra de tiza y la desconexión total. De acuerdo con mediciones del INEGI y del Índice de Desarrollo Digital Estatal, nuestra entidad se mantiene de forma sistemática en el último lugar nacional en conectividad e infraestructura tecnológica, un factor que expertos y docentes señalan como la principal ancla del rezago educativo. Especialistas en desarrollo infantil aseguran que las estadísticas trazan un panorama crítico. Apenas poco más de la mitad de los hogares chiapanecos cuentan con conexión a internet fija o móvil, y cientos de familias carecen de un teléfono celular inteligente por falta de recursos económicos. Esto complica el desarrollo de la niñez, ya que el uso de la tecnología se ha convertido en parte fundamental de aprendizaje en las primeras etapas. En regiones rurales e indígenas de la zona altos, selva y fronteriza, la falta de accesos a las tecnologías de la información y comunicación impacta directamente en el rendimiento escolar y trunca las oportunidades de desarrollo de la niñez y juventud chiapanecas. Hasta el siguiente comentario.
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1: Por más tiempo, informó para Notinúcleo Juan Jesús Toledo.
2: Hay información de última hora, por si usted circula en el tramo carretero San Cristóbal San Cristóbal Chiapa de Corzo, esto a la altura del puente Zacualpa, hay un accidente de tránsito, por lo tanto ya corporaciones de emergencia se encuentran en el lugar, le repito, en el tramo carretero San Cristóbal Chiapa de Corzo, por la vía autopista a la altura del puente Zacualpa, por si usted piensa viajar o viceversa, tanto de ir a la zona de Los Altos como bajar a la zona metropolitana, hay un reporte de accidente de tránsito para que tome sus precauciones. Un dato alarmante, uno de cada cuatro chiapanecos tiene problemas con el consumo de alcohol, así lo revela la Encuesta Nacional de Salud y Nutrición, Alejandra Orozco.
3: De acuerdo con la última Encuesta Nacional de Salud y Nutrición, el 24.4% de la población de 10 años y más reporta episodios de consumo excesivo de alcohol, es decir, uno de cada cuatro. E inician su consumo cada vez a menor edad, viendo un aumento en las mujeres, señaló el psicólogo Carlos Irán Culebro Sosa, fundador de la Asociación Chiapaneca de Profesionales para la Salud Mental.
4: A nivel nacional, la edad de inicio de la Secretaría de Salud ocurre a los 17 años con meses. En lo personal, de acuerdo al leído, es que el consumo en nuestro estado y en nuestra ciudad capital es a edades más tempranas. Esto directamente ha ligado a un incremento en el inicio en el abuso de alcohol por las adolescentes.
3: Este consumo puede provocar dependencia tanto física como mental. Lamentablemente, su consumo está socialmente aceptado en buena parte del mundo y México no es la excepción, afectando también a la familia, el centro de trabajo y el ámbito social del adicto, a pesar de las medidas que se han implementado para reducir estos índices.
4: Entre ellos podríamos mencionar incluso el alcoholímetro preventivo, que hace que algunas personas se limiten a no abusar por temor de ser detectadas a través de estos equipos, o bien cerrar un horario más temprano impide que las personas lleguen a la embriaguez. Sin embargo, la gran mayoría de las personas cuando consumen alcohol lo terminan hasta llegar a la embriaguez, sobre todo en reuniones de jóvenes. No hay un freno, no hay, por falta de información sobre las consecuencias, al contrario, es bien visto el que logra consumir mayor cantidad de alcohol, pero esto es algo terrible y preocupante para la salud, tanto física como mental.
3: Finalmente, recomendó dar información veraz y oportuna a los jóvenes e incluso niños, ya que según datos del INEGI, el 72% de los chiapanecos considera que el alcoholismo en la calle es un problema serio, dando un panorama de la percepción de la población sobre este fenómeno. Para Notinúcleo, Alejandra Orozco Ardínez.
2: Gracias, Ale. Con esta información vamos a la identificación oficial ya a las 8 de la mañana en punto.
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5: La colección de tapitas continúa como una alternativa para apoyar a niños y personas con cáncer, mientras evita que estos materiales terminen como residuos en las calles y espacios públicos. El voluntariado Operación Conejo México mantiene desde hace 11 años esta iniciativa, que busca involucrar a las familias y fomentar desde pequeños la solidaridad y el cuidado del medio ambiente.
6: Quiero invitar a que festejen esta fiesta apoyando, siendo solidarios, siendo empáticos, siendo generosos. Tenemos 11 años ya con este proyecto y que además hemos tenido la alegría, la dicha de que ha sido replicado.
5: La campaña recibe tapitas de distintos tamaños y de acuerdo con la organización, actualmente logran reunir entre 2.5 y 3 toneladas aproximadamente por jornada, aunque la cantidad puede variar.
6: Aproximadamente por recolectamos entre 2.5 y 3 toneladas aproximadamente. Hay veces que baja, hay veces que sube más, pero si nos ponemos a pensar en todos los que recolectan, pues la verdad es que ya prácticamente estamos dejando limpia nuestra ciudad y, por supuesto, apoyando más a nuestro planeta.
5: Más allá de la cantidad recolectada, el proyecto busca que las familias involucren a niñas y niños para que aprendan desde temprana edad el valor de ayudar.
6: Me da ver a familias completas venir a dejar sus tapas. Hay ocasiones en que no son demasiadas las tapas que traen, pero es la acción que tienen con venir y enseñarle a esos pequeñitos que traen en familia a dejar sus tapitas.
5: La invitación es a no tirar las tapitas y comenzar a reunirlas en casa. Una acción sencilla que puede contribuir a una causa solidaria y al mismo tiempo reducir la cantidad de plásticos que llega a los espacios públicos. Para Notinúcleo, Víctor Pérez.
2: Gracias, Víctor. Vamos a una pausa ya a las 8 de la mañana con 4 minutos en la capital.
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1: 8:05.
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0: 8:07 de la mañana. Va a ir reporte de última hora ya en Tapachula. Pedro Monzón nos informa de un accidente vehicular sobre el libramiento sur de Tapachula. ¿Cómo estás, Pedro? Muy buenos días.
1: ¿Qué tal, amigos de las redes sociales y de Notinúcleo? Muy buenos días. Nos encontramos al sur del municipio de Tapachula, específicamente a la altura de Libramiento Sur, en tronque con lo que es el camino conocido como el ejido Raimundo Enríquez, donde hace unos momentos se registró un accidente vehicular en la que se vieron involucrados una unidad del transporte público en su modalidad de combi y una camioneta particular, en donde pues se reporta únicamente daños materiales. Los tripulantes de las unidades únicamente presentaron golpes menores y crisis nerviosa. En el lugar ya se encuentran paramédicos de Protección Civil, quienes están pues valorando a quienes tripulaban la camioneta y el transporte público. Afortunadamente, repito, no se presentan lesiones de consideración, únicamente golpes menores y crisis nerviosa. También ya se encuentran unidades de la policía, es en espera de que arriben personal de tránsito del estado para iniciar con las diligencias y las investigaciones en torno a este accidente que se presume, pues, la combi circulaba de norte a sur, mientras que la camioneta circulaba de poniente a oriente sobre el libramiento, cuando pues aparentemente la unidad del transporte público no habría respetado la vía de preferencia, impactando al vehículo particular. Ese reporte que tenemos la mañana de este jueves al sur del municipio de Tapachula, desde el lugar de los hechos, informando para Notinúcleo, Pedro Monzón.
0: Gracias, Pedro. Pues ahí tiene la información de última hora a cargo de mi compañero Pedro Monzón. Si usted transita sobre el libramiento sur allá en Tapachula, es momento de establecer contacto en estos momentos con la psicóloga Margarita Rosas Rodas, como cada jueves. Hay temas importantes que tratar en esta primera emisión. Psicóloga, muy buenos días.
2: Hola, Alex. Muy buenos días. Es un gusto estar todos los jueves. Y pues bueno, hoy quiero hablar de un tema que quizás puede generar muchas dudas, porque quizás cuando escuchamos hablar acerca de la ansiedad por separación, generalmente pensamos en niños pequeños, en esta etapa de transición propia de la vida, ¿no? Que empiece el pequeño a sentir esta angustia porque papá y mamá no están, ¿no? Pero también puede presentarse en adolescentes y en adultos. Pero bueno, que es el trastorno de ansiedad por separación. La ansiedad por separación es una respuesta al miedo o preocupación excesiva, pues ante la posibilidad de separarnos de una persona con la cual tenemos un vínculo afectivo importante, alguien que queremos muchísimo, alguien que amamos, ¿no? Es importante aclarar que sentir tristeza, preocupación o extrañar a alguien cuando está lejos es completamente normal, ¿no? Todos podemos experimentar este tipo de emociones, pero el problema aparece cuando ese miedo se vuelve intenso, que no nos deja dormir, que no nos deja tener nuestro día a día, ¿no? Y persiste y pues ya no nos deja realizar de nuestro trabajo, ya no nos permite estar enfocados el 100% a nuestras actividades. Por ejemplo, podemos pensar en una persona que tiene que separarse de su pareja para ir al trabajo, ¿no? Es normal que le extrañes durante el día, durante tu jornada y quisieras saber cómo estás. Pero cuando existe un trastorno de ansiedad por separación, pues la preocupación se vuelve mucho más intensa, ¿no? Nos empezamos a preguntar, a cuestionar si le pasó algo y si me abandona o si le ocurre algo mientras que yo estoy lejos, ¿no? Entonces, ¿cuáles son algunas de las características de este trastorno? Pues una preocupación excesiva, ¿no? Por perder o que pueda ocurrir algo malo, ¿no? También puede existir un miedo intenso a quedarse solo o permanecer lejos de esa persona. Otra manifestación importante, y como lo he mencionado en muchas ocasiones, pues la higiene del sueño, ¿no? Algunas personas pues tienen esta dificultad para dormir si tu persona de apego no está cerca o presenta pesadillas relacionadas con la separación. La persona puede presentar, digamos, dolor de cabeza, dolor de estómago, náuseas, esta sensación que te falta el aire, sudoración, no por esta cuestión de la separación. ¿Y cómo puedo yo saber si estoy sufriendo ansiedad por separación? Pues bueno, aquí quiero hacer una aclaración muy importante. Escuchar estos síntomas no significa que podamos diagnosticarnos nosotros mismos. Recuerden, la única persona que nos puede dar un diagnóstico certero es el psiquiatra, ¿no? Sin embargo, pues aquí, ¿cuáles serían como mis señales de alerta? Pues pregúntate, ¿tienes un miedo excesivo a que algo le suceda a esa persona que amas si quieres? ¿O necesitas estar constantemente donde está o qué está haciendo para sentirme tranquilo, tranquila? ¿Dejas de hacer actividades importantes porque tienes miedo a separarte? Pues bueno, si esta preocupación es frecuente, incluso intensa, pues ya está empezando a comenzar a limitar a tu vida. Por eso es importante buscar la ayuda profesional. ¿Por qué? Porque no solo se trata de ser muy cariñoso, soy muy apegado, o me preocupo porque quiero mucho a esa persona. El punto importante es que te preguntes qué tanto está interfiriendo este miedo en tu vida, ¿no? Y sobre todo, como muchas ocasiones lo he mencionado, Alex, si estás escuchando esto el día de hoy y sientes que tienes algunas características, acércate a esas personas a las cuales pues tú puedas hablar con confianza. Pues también los profesionales de la salud, un psicólogo, una psicóloga, ¿no? Y sobre todo, recuerden que no quiere decir que tenga algo yo malo, ¿no? O que haya algo malo contigo, sino que también recordemos de la importancia de la salud mental, ¿no? Pues que implica aprender a sentirnos seguros cuando estamos solos, pues fortalecer esta autonomía y sobre todo construir relaciones desde la confianza y el afecto y no solo desde el miedo. Así que si tú sientes el día de hoy que esta ansiedad está interfiriendo con tu día a día, ¿no? Con tus relaciones, con tu trabajo, tus estudios o tu descanso, pues no debes esperar que se vuelva insoportable, ¿no? Busquemos a la ayuda pertinente.
0: Pues ahí tienen las recomendaciones por parte de la psicóloga Margarita Rosas Rodas. Importante acudir a ayuda profesional también en dado caso. Vamos, psicóloga, le agradezco como siempre que haya estado con nosotros en esta primera emisión como cada jueves y estamos atentos a la próxima semana también con más temas. Muy buenos días.
2: Muy buenos días, Alex. Excelente jueves.
0: Ahí tratamos el tema del trastorno de ansiedad por separación. Ya a las 8 de la mañana con 15 minutos, más temas de salud, hablando de temas de salud. La anorexia en hombres, una sombra silenciosa y estigmatizada en el estado. Vamos con Juan Jesús Toledo.
3: Hablar de trastornos de la conducta alimentaria suele evocar de inmediato la imagen de una mujer joven. Sin embargo, detrás de los estereotipos de género se esconde una realidad tan dolorosa como ignorada, la anorexia en hombres. En Chiapas este padecimiento continúa atrapado en un doble estigma, la falta de diagnóstico oportuno y los prejuicios sociales que relegan la salud mental masculina a un segundo plano. Arely Jiménez, especialista en salud mental y psicología clínica de la entidad, advierte que los casos en varones van en aumento, aunque la gran mayoría permanece en el anonimato debido al miedo, a la burla, la vergüenza y la creencia generalizada de que la anorexia es una enfermedad de mujeres. A diferencia de las mujeres cuyos ideales estéticos suelen enfocarse en la delgadez por moda, en los hombres la anorexia con frecuencia se disfraza o se confunde con una obsesión desmedida por el ejercicio extremo, la musculación y las dietas restrictivas severas.
4: Son enfermedades graves en donde hay una alteración de la conducta alimentaria. Estas personas tienen un miedo excesivo a ganar peso, tienen demasiado control sobre la comida y estos trastornos no solo afectan el estado nutricional del paciente, sino también afectan la salud social y emocional de los pacientes. Hay distintas señales, hay señales físicas, emocionales o sociales. Por ejemplo, observar una pérdida de peso muy rápida en la persona. Son personas que realizan ejercicio excesivo, cuidan mucho su alimentación o llevan dietas muy estrictas y generalmente estas personas no aceptan que tienen un problema con la alimentación.
3: Romper la sombra de la anorexia de los varones exige normalizar la conversación sobre salud mental masculina, educar sin sesgo de género a los profesionales de la salud y desterrar los estereotipos estéticos que imponen las redes sociales actuales. Reconocer la vulnerabilidad que no tiene género es el primer paso indispensable para quienes los padecen en silencio y se atreven a buscar ayuda profesional. Informó para Notinúcleo Juan Jesús Toledo.
0: Gracias, Juan Jesús. Vamos a una pausa ya a las 8 de la mañana con 17 minutos en la capital.
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0: Notinúcleo en cadena estatal. En otros asuntos, presencia el gobernador Eduardo Ramírez, el desfile militar acompañado por miles de chiapanecas y chiapanecos. Carla Trujillo.
1: Ante miles de chiapanecas y chiapanecos reunidos sobre la avenida central de Tuxtla Gutiérrez, el gobernador Eduardo Ramírez Aguilar presenció el desfile militar del 216 aniversario de la independencia de México, en una jornada que resaltó la unidad, la paz, la igualdad y la solidaridad, así como la riqueza histórica, cultural y natural y la grandeza de los pueblos de Chiapas. La ceremonia comenzó con el izado de la monumental bandera nacional en la explanada del Parque Central. Acompañado por su esposa Sofía Espinosa Abarca y familias que se dieron cita en la avenida central, el mandatario saludó con respeto el paso de los contingentes de las Fuerzas Armadas y de las distintas corporaciones e instituciones participantes. Durante el recorrido, disfrutó de las representaciones alusivas a los acontecimientos que marcaron este momento histórico de la lucha por la libertad y la justicia, así como de los carros temáticos y el sobrevuelo de las aeronaves que contribuyen a la protección del territorio nacional. Junto a los representantes de las Fuerzas Armadas, de los poderes legislativo y judicial e integrantes antes del gabinete legal y empleado, el gobernador presenció el paso de los contingentes del Ejército y Fuerzas Aéreas Mexicanos, de la Secretaría de Marina, a través de la 22 Zona Naval, de la Guardia Nacional y de la Secretaría de Seguridad del Pueblo, quienes mostraron parte de las capacidades, preparación y disciplina de sus elementos. También desfilaron jóvenes del Servicio Militar Nacional, integrantes del Pentatlón Deportivo Militarizado Universitario y personal femenino de las Fuerzas Armadas y de las Corporaciones de Seguridad. De igual manera, tomaron parte agrupamientos especializados en operaciones de infantería, fuerzas especiales, aeronáutica naval, proximidad social, seguridad vial, atención de emergencias y labores de rescate. A ellos se sumaron vehículos tácticos y de apoyo, unidades de atención médica, embarcaciones, aeronaves y binomios caninos, que mostraron parte de las tareas que desarrollan las instituciones en materia de seguridad, protección y auxilio a la población. Para Notinúcleo, Carla Trujillo.
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0: 8:23 a.m. Vamos a los deportes. Ya está en el estudio Gerardo Gómez a esta hora de la mañana. ¿Cómo estás, Gera? Muy buenos días.
3: ¿Cómo estás, Alexander Pérez? Qué gusto saludarte ya con la información deportiva al momento después de, bueno, de un día de descanso. Muchas sorpresas, y es que se llevó a cabo el Campeones Cup allá en los Estados Unidos, específicamente en Miami. Las Garzas derrotaron 2-0 al Cruz Azul, que pasó, bueno, un tormento para poder llegar a la Unión Americana, y con este resultado se quedaron con el título de esta competencia en una noche en donde además Leo Messi volvió a ser protagonista y llegara a 100 anotaciones allá en Estados Unidos. El conjunto de Miami tomó la iniciativa y encaminó al triunfo precisamente al 24 con gol de Leo Messi dentro del área para conectar este cabezazo a servicio de Luis Suárez y mandar el balón al fondo de las redes. No fue un gol cualquiera, significó, repito, el centenario de Messi con la camiseta del Inter de Miami, además de su segundo tanto frente a la máquina. El conjunto de Wiki intentó reaccionar al 67, pero Mozo y Fernández no pudieron conectar esa muy buena jugada, quedó en el poste y al final de cuentas el Cruz Azul se iba en limpio. Y cuando ya estaba por terminar el partido, a 9 minutos de que concluyera, Casemiro, el brasileño, entró al área y conectó un cabezazo para marcar el 2-0, sentenciando la final y la derrota del conjunto cementero sobre el Inter de Miami, que, bueno, dicho sea de paso, duele las derrotas de un equipo mexicano contra un equipo de la MLS. Y para que no duela tanto, ya está mucha gente hablando sobre la convocatoria, Alex, de la selección mexicana. Hay que recordar que este 26 de septiembre, Rafa Márquez debuta con pues el Tri, ya su primer llamado, y muchos han especulado precisamente de esto. Y para las Chivas Rayadas de Guadalajara, no sé si decirlo si es buena o si es mala, pero la base, me parece, para esta selección mexicana de Rafa Márquez es, una vez más, el conjunto tapatío. Podría aportar a 6 futbolistas que militan el día de hoy. Si sumamos a aquellos otros, bueno, pueden llegar hasta 8 o 9. Raúl Rangel podría regresar, Campillo podría debutar, el Piojo Alvarado podría estar de regreso con la selección, Hugo Cambelos, que puede ser la noticia más importante para el Chiverío, podría ser llamado ya al primer equipo o a la selección A de nuestro país. Santiago Sandoval, otra vez, otro también que estuvo muy bien con el conjunto de la sub-21, y bueno, se mantendría Luis Romo. Así que estas incorporaciones podrían estar con, por ejemplo, el Hormiga González, que está ya en el Olympiacos, ya podría ser otro extracto Chiva, y podemos seguir hablando, pero hay que esperar lo que dice Rafa Márquez. Podrían aparecer en la selección mayor Isaías Violante del América, Alejandro Gómez de Tijuana y Víctor Guzmán de Rayados. También Eric Lira, Israel Reyes, Orbelín Pineda, Gilberto Mora podría también reaparecer con la selección mexicana. Y de los que están fuera, bueno, Mateo Chávez, extracción Chiva, el Hormiga González también, Santiago Jiménez, que ya metió gol también, César Montes, Luis Chávez, Obed Vargas, que ha tenido muy poca actividad, Álvaro Fidalgo, que también está regresando, y el que está intratable es Johan Vázquez allá en Italia. El caso de Raúl Jiménez, tuvo un partido el día de ayer, salió lesionado en la rodilla izquierda, el técnico no ha dado a conocer, o el cuerpo técnico de Wolverhampton allá en Inglaterra, no ha dado a conocer la dimensión de la lesión, pero el técnico dijo que va a tener que estar en reposo algunas semanas. Así que Raúl Jiménez no aparecería en esta lista, tampoco Edson Álvarez, que no ha tenido mucha actividad con el West Ham, así que serían de los que están afuera, los que no podrían venir a la selección mexicana. Repito, el 26 debuta contra Colombia en Baltimore, después se enfrentará a Perú, Estados Unidos y Chile. Es el itinerario de la selección mexicana para este debut de Rafael Márquez. Y finalmente, el América Chivas, que llama mucho la atención. Ese partido, por cierto, lo vamos a tener en exclusiva en Núcleo Sports, en Radio Núcleo, aquí en Tuxtla Gutiérrez, a través del 90.3 a las 9 de la noche del día sábado. Así que muy atentos. Va a chambear, no importa. El Clásico Nacional lo va a vivir a través de Corporativo Radio Núcleo, porque aquí se juega el fútbol de primera. Y bueno, ya tiene silbantes. Ayer se dio a conocer el nombre del silbante que va a dirigir este partido, y es nada más y nada menos que el chiapaneco Víctor Alfonso Cáceres Hernández. Será el encargado de impartir justicia en el Clásico Nacional allá en el Azteca. Será asistido por Alberto Morín y José Ibrahim Martínez. ¿Por qué sale la revelación? Por toda la polémica que obviamente Alex pues tiene este partido. Así que ya hay árbitro, y bueno, nada más esperar el sabadito para disfrutar aquí en el Corporativo Radio Núcleo este partido América contra Chivas. Y bueno, recuerde que tenemos el Multideportes, así que muy pendientes de nuestras misiones, Alex.
4: Así es, en la página de Núcleo Sports, ¿no? Toda la información.
3: También en nuestra página web, www.nucleosports.mx, y además en nuestra página de Facebook, estamos como Núcleo Sports.
4: Pues ahí tiene la información con Gerardo Gómez. Gracias, Gerardo.
3: Muy buenos días, Alexander.
4: Vamos rápidamente, no podía faltar la cultura en esta primera emisión de Notinúcleo, y es que la herencia sonora de los pueblos originarios cobrarán protagonismo mediante la charla música tradicional en las celebraciones Soques de Tuxtla Gutiérrez. Los detalles con Daniel Torres en su sección cultural.
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5: Las sonoridades de los pueblos originarios cobrarán protagonismo mediante la charla titulada Música tradicional de pito y tambor en las celebraciones Soques de Tuxtla Gutiérrez. Esta charla profundizará en el significado histórico y cultural de estas expresiones musicales que acompañan las festividades tradicionales. La cita para asistir a este encuentro académico y cultural está programada para el 17 de septiembre en punto de las 11 de la mañana. La sesión se llevará a cabo en la sala de usos múltiples situada sobre la calzada de las personas ilustres sin número en la ciudad de Tuxtla Gutiérrez. Los sabores, aromas y secretos culinarios de la herencia tradicional se darán cita en una experiencia culinaria única dedicada a la elaboración del emblemático tamal de cambray. Este taller de gastronomía soque impartido por María del Carmen Chacón Ramírez ofrecerá a los asistentes la oportunidad de aprender paso a paso las técnicas tradicionales, los ingredientes y los saberes ancestrales que dan vida a uno de los platillos más representativos de la cultura local. La cita para participar en esta actividad gastronómica está programada para el próximo lunes 21 de septiembre en un horario de 9 de la mañana a 1 de la tarde, teniendo como sede la Casa de la Cultura Luis Alaminos Guerrero, ubicado en la primera poniente, esquina con segunda norte. Los lenguajes plásticos de la pintura y la escultura se entrelazan en la exposición titulada Transiciones, una muestra del talento creativo del artista Raúl Ramírez. La exhibición propone un recorrido visual a través de formas, colores y volúmenes que exploran la evolución estética y conceptual, ofreciendo al público una lectura profunda sobre el dinamismo del arte contemporáneo y la sensibilidad del creador. La inauguración oficial de este evento cultural se llevará a cabo el próximo jueves 24 de septiembre en el Centro Cultural Carlos Jurado a las 6 de la tarde en la zona centro de San Cristóbal de las Casas. Para Notinúcleo, Daniel Torres.
4: Gracias, Dani. Antes de pues finalizar esta primera emisión, un saludo a toda nuestra audiencia allá en la zona costa, en Tonalá. Teo Sánchez nos escribe, pues mandando saludos a todo el equipo de Notinúcleo Primera Emisión. Gracias por la preferencia a esta hora de la mañana. Y con esto cerramos prácticamente la primera emisión de Notinúcleo en cadena estatal. Muchas gracias a usted por el favor de su sintonía a lo largo de estos 60 minutos con lo mejor de la información local, estatal, nacional e internacional. Domingo de Asís en los controles técnicos, Daniel Torres a cargo de las plataformas digitales, en la dirección de noticias, licenciado José Ovilla. Soy Alexander Pérez y mañana viernes cerremos la semana junto en punto de las 7:30 de la mañana en la primera emisión, hoy a las 2:30 la segunda y a las 8 de la noche la tercera emisión de Notinúcleo. Que tenga usted un excelente jueves.

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2: 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Eso es de Carlos Vives, tuyo y nada más. 8:38 minutos en Extremo, ¿a poco no?

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2: 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Ya las 8 de la mañana y 48 minutos, 8:48. Esto es de Montes de Durango y es Fisura, las 8:48 en Extremo, ¿a poco no?

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3: Ocho de la mañana con 51, ya estamos de nueva cuenta y ya para despedirme también, yo les deseo una bonita mañana de jueves y algunos confundidos, ¿no? De que es lunes. Ya no pueden descansar unos días porque ya es lunes. No, estamos a jueves, así que les deseo una bonita mañana. Nos estamos escuchando en punto de las 2 de la tarde. Llévate música en Marimba en punto de las 2. Así que saludos para mi buen amigo Manuel Moguel. Buenos días. Y eso que me está solicitando, mira, en esta versión que te traigo de Diego Verdaguer, que se llama Volveré. 8:51 aquí en Extremo 95.1 FM. Te vas a quedar con Señora Bonita y más de la programación de Extremo.

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0: Hola, hola, cafecito. Buenos días, ¿cómo está? Ya se lo está tomando muy a gusto, ya está desayunando. Buenos días, soy Karen Acosta. Bendecido día, señora bonita, señor. Qué bueno que me escucha, porque obviamente, si usted está escuchando mi voz es porque tiene Extremo 95.1 a todo volumen. Muchas gracias a todos los que esperan el programa 9:05 a.m. Y bueno, hoy un día excepcional. ¿Cómo se la pasaron de puente, señora bonita? ¿Ya está descansando tantito? Pues sí, pues los niños ya se fueron a la escuela, ¿verdad? Los jóvenes ya se fueron a la escuela. Hoy empezamos con todo. Hoy mucha flojera, así como que, ay, después de un largo puente. Claro, para los que tienen puente, pero para los que no, pues aquí estamos trabajando. Ayer trabajamos con muchísimo gusto para todos ustedes. 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Márqueme 918-64-305-73. ¿Me marcas? Espero tu llamada, por supuesto, para hacer este día increíble y pasar un programa fenomenal, ¿ok? Hoy, algo bien importante, y con esto comienzo. Quiero mandar un saludo muy especial, pero al rato lo voy a mandar, porque de verdad, ayer, de puritita casualidad, encontré unas personas y al escuchar mi voz me dijeron, ¿usted no es la de la radio? Sí, claro que sí, con mucho gusto, soy la de señora Monita. Y bueno, miren, de verdad, nos dimos un abrazo tan bonito, unas personas de comunidad, y que me dijeron, no nos perdemos su programa, cómo me hace a veces llorar con las reflexiones, cómo me hace pensar, bueno, cosa bonita. De verdad, agradezco muchísimo a todas las personas que de corazón nos encontramos en la calle y siempre me externan que escuchan en el programa. Un abrazo y un beso para todos ustedes, porque gracias a ustedes sigo aquí, obviamente, en mi programa, y también gracias a mis patrocinadores que son parte importante de todo eso. Y bueno, hoy un día excepcional. ¿Cuántas veces les tengo que decir que es un día a la vez? Vivir un día a la vez. Porque aprender a vivir el día a día es un arte, ¿eh? No cualquiera. Acuérdense, todos los días le voy a decir lo mismo. ¿Alguien despertó? Pues porque solamente quiere existir. ¿Y alguien despertó para hacer de sus días algo increíble? Porque aprender a vivir el día a día es un arte, lo vuelvo a repetir. Siempre estamos tratando de vivir todas las cosas al mismo tiempo. Las penas, las alegrías, las tristezas, la felicidad, el amor, el desamor. ¿Cuántas decepciones? ¿Cuántas cosas con los amigos? La familia, ni se diga. Los vecinos. Y por cada día que vivimos con todas esas mochilas que tanto nos pesan, porque así les digo, porque hay algunos que se levantan con todas las piedras en la espalda. Y esas piedras se pueden quitar fácilmente, pero uno no quiere. Uno es el responsable de nuestras batallas diarias. ¿Qué te preocupa? Hay tortillita con sal, por lo menos. Hay frijolitos. ¿Qué te preocupa? Te estás muriendo y agotando lentamente porque los demás vivan. Ese es el problema. Hay que aprender a soltar las mochilas que tanto nos pesan y dejamos de disfrutar la vida por eso, ¿eh? La cual se supone deberíamos vivir en plenitud y en armonía. Ese día del que debiéramos disfrutar es hoy, no hay mañana. ¿Cuántos de ustedes han salido de casa o cuántos de ustedes han despedido enojados a una persona que se va al trabajo, que se va a sus actividades diarias y esa persona ya no regresa? ¿Cuántas personas se la han pasado ahorrando toda su vida para tener algo en el futuro y ni siquiera les llega ese futuro? Deja las sombras del pasado y espera pacientemente el futuro, por favor. Todo llega. No te desesperes ni te angustias por algo que ni siquiera sabes que va a pasar. Nada queda detenido, ¿eh? No vivas en forma apresurada, pues así solo vivirás con tristezas, ya que no dejarás paso a la felicidad. Aprende a vivir este día, por favor. Y me voy a ir a un tema musical diciéndote esta frase, porque voy a darle continuidad a esta gran reflexión, porque sé que hoy muchos están tristes, pero también hay mucha gente positiva. Quiero que te grabes esto. Ayer sufrí, mañana no sé qué habrá de venir. Así que mejor decido que sea hoy el día que esté lleno de felicidad para mí. No importa cómo esté el día y no importa la gente que tenga alrededor, pero la felicidad siempre depende de uno mismo, no de nadie más. Regresamos.
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1: 9:14.
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1: 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Puntualizamos ya las 9 de la mañana con 17 minutos. Gracias por sus mensajes. Qué bonita reflexión. Y es que es cierto. Hoy en día, todos nosotros cargamos mochilas pesadas. Recuerden que antes la vida era más, pues, apacible, más tranquila. Los tiempos cambian, señora bonita. Los tiempos cambian, señor. Antes, los hijos no daban tanta lata. Antes, no teníamos tantas preocupaciones por los hijos. Hoy en día, la vida es tan efímera. La vida está tan sofocante. La vida está tan cambiada que siempre estamos pensando si nos puede o les puede pasar algo a nuestros hijos. Las angustias, las preocupaciones, cómo estamos viviendo estas épocas, a estas alturas, el nivel de vida que estamos llevando es muy fuerte. Y no solamente con los hijos, con la pareja, con los papás, con la familia, porque antes nuestro núcleo familiar era tan cerrado y tan bonito que nos protegíamos todos, nos cuidábamos todos. Ahora, dígame usted, con las personas que más distanciados estamos, con las personas que más discutimos, con las personas que más peleamos, es con la propia familia. Y ahora estamos encontrando en otras personas que ni siquiera llevan nuestra sangre esa paz, esa tranquilidad, ese apoyo emocional que tanto hemos necesitado de los nuestros. Antes era muy difícil que las familias se distanciaran. ¿Pero saben por qué? Porque hoy en día ya no amamos. Hoy en día ya no valoramos. Hoy en día la mayor parte de las personas siempre están peleando por dinero. El dinero ha hecho y ha invadido nuestros cerebros y nuestros corazones. La mayor parte de las angustias y las preocupaciones hoy en día es por no tener dinero. Pero se nos olvida algo bien importante, que nuestra paz mental no es negociable. Lastimosamente, toda la vida y todo el mundo en pleno siglo XXI. Y hoy en día, ¿cuánto tienes? ¿Cuánto vales? Desafortunadamente, se han perdido los valores, se ha perdido el amor. Grandes hermanos que ayer eran unidos, hoy se han perdido por dinero, por herencias. Ayer las primas hermanas, ayer ese lazo familiar se ha perdido por alguna discusión o tema de dinero. Que porque uno tiene más, que porque uno tiene menos, que porque la otra persona no apoya y que la otra persona no ayuda. Y siempre vamos desvalorizando a la familia. Por eso les hablaba hace rato de las mochilas. Nuestras mochilas siempre están y estarán en nuestras vidas, ¿eh? Pero ya es hora de deshacerse de las mochilas de recuerdos y del dolor que en su momento te dejaron con el corazón destrozado. ¡Ojo! No porque sea familia, tiene derecho a destrozarte. No porque lleve tu sangre, tiene derecho a hacerte sentir menos. Pon siempre el enfoque en eso. Hoy, por hoy, se están desbaratando nuestros corazones por esperar siempre algo a cambio, algo que hemos dado de más y esperamos que esa persona no las devuelva. Hay que saber tirar esa mochila a un lugar donde no la encuentres, ¿eh? Y no porque lleve tu sangre y no porque lleve familia, te lo vuelvo a repetir, vas a vivir toda la vida angustiada porque esa persona se alejó de ti. Hay personas que no llevan tu sangre, pero te quieren más que los que sí llevan tu sangre. Guárdalas en el fondo de tu corazón porque no se puede vivir sin pasado, pero de ti depende que ese pasado lo tomes como experiencia y no lo hagas parte de tu vida hoy mismo. Porque si tú vives con eso todo el tiempo, toda la vida te vas a enfermar. Y se te va a ir la vida esperando lo que tanto das. No lo esperes, porque hoy en día la gente ya no valora. La gente solo critica. Regreso.
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2: La Universidad Nacional Autónoma de México detectó que una parte importante de los jóvenes que ingresan al bachillerato ya presenta consumo de sustancias. De acuerdo con los resultados del examen médico activo, alrededor del 50% de los estudiantes de nuevo ingreso reporta consumir alcohol, tabaco, marihuana u otras sustancias. Esta situación representa una alerta para las autoridades universitarias debido a la edad de los estudiantes y a las posibles consecuencias que el consumo puede generar en su salud, relaciones sociales y desempeño académico. La UNAM considera que los resultados son una señal de alarma que requiere acciones de prevención e intervención desde el momento en que los jóvenes ingresan al bachillerato. Además del consumo de sustancias, el examen reveló un aumento de problemas relacionados con la salud mental, especialmente ansiedad y depresión. Los resultados muestran la importancia de atender de manera integral a los adolescentes durante su ingreso al bachillerato. Más allá de señalar el consumo de sustancias, la institución busca detectar los factores que pueden afectar el bienestar de los jóvenes y actuar antes de que los problemas se agraven. Hasta el siguiente comentario.
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0: 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Y nos vamos rápidamente, oigan. ¿Qué tal les fue el 15 de septiembre en Pollos El Buen Gusto? 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Nos vamos a ir a la identificación oficial. Ya está Unimed Lab, ya está la química Nayansi. Y regresamos con ella, por supuesto. No se despeguen, señora bonita. Regreso.
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1: Empezamos las 9:34 a.m. Oigan, antes de iniciar este gran tema con la química, quiero mandar un saludo muy especial. Hace rato se los dije, no tenía los datos, ya me los enviaron. Gracias a la doctora Marta Rebeca. Dice por aquí, saludos a Elubina Arias Molina. Eran las personas que les dije que me las topé ayer. Y de verdad, qué agusticidad. Qué bonito es de que las personas que realmente se le transmite toda la energía positiva, todo lo que decimos en Señora Bonita, pues se valora bastante. Ayer doña Elubina Arias Molina de verdad me dio un abrazo tan fraternal y me dijo, Lig, no me pierdo su... Saludos a Elubina Arias Molina. Eran las personas que les dije que me las topé ayer y de verdad, qué agusticidad. Qué bonito es de que las personas que realmente se le transmite toda la energía positiva, todo lo que decimos en Señora Bonita, pues se valora bastante.

0: químicos, los nutriólogos, los psicólogos, los especialistas, de verdad no me lo pierdo. Miren nada más, saludos hasta el municipio de Pijijiapan, a la comunidad del Cenicero. Dice por aquí a doña Lubina Arias Molina, doña Lubina, me quedo con las palabras tan hermosas, qué bueno que escucha, bendecido día y que Dios me la bendiga mucho. También a la señora Domitila Hernández Ambrosio de la localidad 21 de marzo. Miren nada más, para todos aquellos que dicen, no, hombre, la radio ni se escucha, puras redes, 21 de marzo está hasta en la punta, ya donde usted ve el Cerro Mapaneco, 21 de marzo se hace presente. Un saludo muy especial a toda mi gente de 21 de marzo, que obviamente dicen que no se pierden el programa, y saludos al doctor Marta Rebeca Pimentel Rodas, pues que obviamente llegan a consulta, lo escuchan en la radio y ahí están siempre. Todos, todos los que vienen a cabina son médicos, son químicos, son nutriólogos, psicólogos, que de verdad, mi respeto y admiración, sin ofender a los demás, pero son uno de los mejores de Mapastepec. Así es que muchísimas gracias a todos los que nos escuchan, y hoy, fíjense nada más, tenemos un tema muy relevante, un tema que quiero que le pongan muchísima atención. Y una cosa son los doctores, siempre les digo, y otra cosa son los químicos, que los químicos son los que se encargan, obviamente, de tomar los análisis, sus estudios clínicos y todo, para que el doctor pueda interpretarlo. Pero obviamente, ellos son parte importante de la salud de todos nosotros. ¿Por qué creen que los doctores digan, tienen que hacerse análisis? Vaya a hacerse estudios, porque los químicos son muy importantes. Me encuentro con la química Nayansi Cruz Zavala. Vamos a hablar un tema bien importante, pero primero la saludo. ¿Cómo está, química? Buenos días.
1: Buenos días, bien.
0: Hoy viene muy jovial.
1: Ah, sí, yo me siento cansada.
0: Bueno, cansados estamos todos de la rutina diaria. Mucho trabajo, tanto, química.
1: No, como que estos días son cansaditos porque mucha gente pues se está celebrando lo del grito y todo eso, y ahorita pues como que más nos están llamando a medianoche y así por solo urgencias, porque
0: por lo del estrago del grito, precisamente. Sí. El grito lo pegan después de tanto estrago. Pero bueno, química Nayansi, como siempre, un gusto tenerla en cabina, pero hoy tenemos temas importantes. Naegleria fowleri, no sé si lo dije bien, pero más conocida como la amiba come cerebros. Está causando mucho revuelo este tema en redes sociales, y ustedes como químicos, yo pensé que todavía no me iba a traer ese tema, pero veo que está muy profundo. Hablemos de ese tema, química.
1: Pues sí, más que nada porque está causando cierto miedo y alarma en la población. No es una, es un parásito que se llama Naegleria fowleri. No es nuevo, siempre ha estado, pero en este caso creo que el hecho de que la persona que se infectó trabajara en un centro, creo que es como un parque ecoturístico.
0: Ok.
1: En la cual daba clases como de deportes acuáticos.
0: Ok. Entonces ahorita como pues, snorkel y todo eso. Ajá. Sí, es en Quintana Roo. Sí, parece
1: en
0: que
1: Mérida.
0: Lo viene. Okay, así en la península.
1: Entonces, pues como que las redes empiezan a explotar y la gente sí, se ha acercado a nosotros y me pide, pues quiero saber si no tengo esa amiba, esa bacteria, a veces llegan, ¿no? Yo dije, bueno, está bien que se preocupen, pero no todo lo que está en las redes se tiene que sobredimensionar. Claro. A tal grado que sientan que ya se van a infectar todos, ¿no?
0: Claro.
1: Como bien dicen, epidemiológicamente ha habido muy pocos casos y tiene que ver tal vez mucho la suerte. Ese joven de 34 años pues estuvo expuesto una tras otra vez. Entonces tuvo que haber llegado el momento en el que, si esa amiba está en abundante cantidad, pues obviamente entró por la nariz. Es importante que sepan que no sé, si te la tomas en un agua contaminada, no pasa nada, porque el ácido del estómago la mata.
0: Ok.
1: Si llegara la comida, igual. Pero si son personas que nadan en albercas, en ríos también está.
0: Claro.
1: En esteros, que es nuestro caso.
0: Claro.
1: O en aguas que no se mueven mucho. Allí sí, o sea, esa amiba está en todos esos depósitos de agua.
0: Que obviamente hablamos de río, pues hay corriente. Hablamos de estero, pues hay corrientes también marítimas. Pero en la alberca, donde todo mundo se mete, donde aquí, de verdad, sin denigrar, sin criticar,

0: Todo el mundo hace lo que quiere, ¿no? Vas a Yucatán, vas a Quintana Roo, vas, pues obviamente con trajes de baño, son trajes especiales para meterte. Y aquí, pues nunca falta el que se meta hasta con pantalón, el short de mezclilla, la bermuda, muchas infecciones en la alberca. Yo creo que son más propensos, Química.
1: Entra por la nariz. Cuando uno empieza a aventarse como eso, ya ve que los niños o de repente los jóvenes van corriendo y se avientan.
0: La diversión, claro.
1: Entonces el agua entra en forma, ahora sí como de apresión a la nariz. Claro. Y ahí es donde puede ocurrir la infección. Hay muchas maneras de prevenirlo. También puede ocurrir en el río, sobre todo en esas pocitas que uno dice, ahí sí, está tranquila el agua, pero en la tierra cuando uno la anda agitando, pues también existe la amiba, ¿no? El parásito.
0: Sí, claro.
1: Entonces lo que se sugiere es, uno, si van a albercas y pues a ese tipo de aguas, pues verificar que sí la cloren. A veces dice uno, ay, huele un chorro a cloro y me deja el cabello todo tieso. Bueno, pero es parte de prevenir este tipo de enfermedades.
0: Y se te va hasta el tinte cuando le echan harto cloro, pues sí.
1: O también usar esos como, hay como unos
0: los de natación, unas pinzas que te apretan la nariz, ¿no?
1: Exacto. Entonces eso hace que no entre tan al fondo a presión la amiba o el parásito, porque ese parásito entra por la nariz, pero solo cuando hay una presión que lo lleve hasta el cerebro. Okay. Y se llama amiba come cerebro por los síntomas que da. Da alucinaciones, da fiebre. Algunas veces hasta influye en la personalidad de la persona, por lo mismo de que afecta el cerebro, ¿no? Es importante que cuando vayan a nadar, sé que es bien divertido aventarse así. Pero pues aviéntense con su manita en la nariz, uh-huh, para que pues no corran riesgo.
0: Y que todo el mundo lo hemos hecho toda nuestra vida, ¿no? O sea, la diversión es correr, saltar y bomba, y sí, claro, del tobogán, claro, sí, por supuesto, y todos lo hacemos. Pero miren, es que acabo de explicar, los tiempos están cambiados en medicina, en bacterias, en todo. Y bueno, aunque a usted le parezca gracioso, pues lo tienen que hacer. Estamos hablando de la amiba come cerebros, mejor conocida como, es más, Naegleria fowleri, mejor conocida como amiba come cerebros. Está la química Nayansi, está la experta del laboratorio Unimed Lab. No lo deje pasar, 9:42, regresamos.
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0: Ok, estamos de regreso. Qué bueno que siga escuchando. Oigan, puede participar al 962-253-0836 a través de WhatsApp o márquenos fuera del aire, por supuesto, 918-64-305-73. Estamos platicando de muchas cosas con la química Nayansi. Algo que es tan simple y como dice la química, puede que tú toda la vida lo hayas hecho, ¿no? De aventarte y de que se te meta agua en la nariz y todo, pero pues también has corrido con suerte, ¿no? A todos nos pasa. Es como el que toma demasiado refresco de cola y no le pasa nada, y a uno que apenas toma, pues le pasa algo, ¿no? Entonces, son diferentes. Pero seguimos con este gran tema. Usted que acaba de encender su radio, estamos hablando de Naegleria fowleri, mejor conocida como amiba come cerebros. Seguimos con este tema, química, que es muy profundo, por lo que estamos platicando.
1: Bueno, les decía que también tiene que ver con el calor extremo que estamos teniendo ahorita. O sea, si se dan cuenta, en esta temporada es cuando más nos tocaba lluvia.
0: Claro.
1: Y ahorita hemos tenido mucho, mucho calor. Entonces, eso hace que la amiba o el parásito se reproduzca más. Entonces, al haber más cantidad, es lo que ocasiona que pueda haber algún tipo de infección. Entonces, esta amiba es de vida libre, o sea, ella vive en donde hay agüita.
0: Okay.
1: Entonces, yo le comentaba fuera del aire que todo el agua que consumimos, o a veces en las albercas, los pozos, los ríos, hay cierta cantidad de coliformes fecales. ¿Qué son los coliformes fecales? Son, pues ahora sí que lo voy a decir en una palabra bien simple, caca, heces,
0: claro,
1: que llegan a esas aguas que son provenientes de animales de sangre caliente, como lo somos el humano, las vacas, borregos, etc. Entonces, normalmente, aquí no lo he escuchado, pero en otros lugares revisan la calidad del agua cada determinado tiempo, el agua de pozo, el agua de las playas, el agua de los ríos, precisamente para evitar que pudieran darse este tipo de casos como el de la amiba o infecciones cutáneas o conjuntivitis u otras infecciones al humano. Entonces es importante estar pendientes. Por ejemplo, a veces me ha tocado ir de vacaciones a otro lugar, y si cuando hemos salido hay alertas de que esta playa no se puede usar, esta playa no pueden meterse a bañar por cuestiones de contaminación. Desgraciadamente aquí en Chiapas
0: no hacemos caso.
1: Pues generalmente donde he visto que lo ponen, sí, porque cierran la playa.
0: Porque de repente dicen, aplica cuando mencionan o mandan exhortan, invitan a que no vayan a las playas cuando hay mar de fondo, por ejemplo, todo ese tipo de actividades marítimas.
1: El mar de fondo marítimos. Es más como porque el oleaje está fuerte.
0: Okay.
1: Entonces los pueden jalar.
0: Okay.
1: No, como tal, hay un organismo,
0: okay,
1: que verifica la calidad del agua.
0: Claro.
1: Y dice, no vayan a tal playa porque está muy contaminada y les puede producir, pues, no sé, enfermedades de la piel, conjuntivitis, o este tipo de enfermedades raras, como es lo de la amiba come cerebros, porque no hay un control.
0: Entonces, ¿y por qué la amiba come cerebro, química? ¿Por qué le pusieron así, literal?
1: Porque causa una enfermedad que se llama meningitis,
0: okay,
1: que quiere decir que se empieza a inflamar el cerebro.
0: Es mortal.
1: Y si no se atiende en menos de 5 días, pues ya puede morir. De hecho, dicen que se han documentado 250 casos en los cuales solo han sobrevivido 4 personas. En toda la historia de esta enfermedad. Entonces es muy agresiva porque se va directo al cerebro y lo inflama. Da fiebres, da alucinaciones, da delirio. La gente cambia de personalidad porque en el cerebro, cada región, hemisferio, parte del cerebro, como lo quieran llamar, manda cierta acción de nuestra personalidad, ¿no? Entonces algunos se vuelven agresivos, porque les empieza a afectar cierta parte del cerebro. Entonces, por eso le pusieron come cerebros, porque da una meningitis, pero agresiva y mortal.
0: No, y la meningitis, los que sabemos de ese término médico, los que sabemos de esa enfermedad, es mortal, es totalmente mortal. Es muy difícil, como dice usted, que alguien, yo ya lo tuve con un familiar, no aquí, en Veracruz, y no pudieron. Entonces, la meningitis es demasiado fuerte, fuerte, fuerte. Y miren, y por eso se le dice entonces la amiba come cerebros. Hay que tener cuidado, no con eso alarmarlos, como dice la química, pero sí hay que tener cuidado, porque ahí está, ya sucedió, y pues tenemos, debemos de tener precaución en todo lo que hacemos y en todo lo que está diciendo la química Nayansi de Unimed Lab. Seguimos, obviamente, tenemos preguntas, ahorita se las vamos a hacer a la química con mucho gusto. Gracias por estarse comunicando con nosotros, y les recuerdo el mensajero 962-253-0836 o márquenos 918-64-305-73, porque son las 9:50, terminando de hablar de este gran tema, tenemos otro que para ustedes es bien importante también que lo escuche. Vamos a hablar de las infecciones de transmisión sexual. En la parte química, por supuesto. Regresamos.
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0: Puntualizamos ya a las 9:54 a.m. Atendemos obviamente sus mensajes. Dice por aquí, literal, les recuerdo que cuando son abogados, algún tema legal, cuando son doctores, cuando son químicos, es algo especial, para nada pasamos su nombre y por eso les pedimos que se informen, que comenten, que manden mensaje o que marquen. Para eso están los especialistas y para eso está el programa. Ok, las asesorías aquí son gratis, los escuchan. Obviamente, si ya necesitan valoración, pues obviamente tienen que ir a consultarlos. Dice por aquí Química Nayansi, buen día. Mi hermana lleva tiempo, nos comenta que le agarra muchísima comezón de la nariz, que siente como si algo le camina por dentro. A veces, pero también dice que le agarra comezón de su parte y del ano. ¿Serán parásitos? ¿Qué estudios debe realizarse, Química?
1: Bueno, sí podrían ser parásitos y se recomienda que se hagan un coprológico antes de comprar el famoso desparasitante de un día, porque okay. Si estamos hablando que ya tiene comezón en la nariz, que ya está fuera del intestino, que tiene comezón en el ano y tiene comezón en su parte, como dice, es un parásito que migra. Entonces, hay diferentes parásitos que tienen ahora sí que la facilidad de llegar a otras partes del cuerpo, sobre todo si cuando van al baño, en lugar de, si son mujeres, de asearse de adelante hacia atrás, lo hacen de atrás hacia adelante, arrastran pues los huevos, arrastran parte del parásito y puede desarrollarse en el área pues vaginal.
0: Y es bien importante eso que me está comentando Química, de la manera de limpiarse, lo han mencionado muchos doctores. Y qué bueno que lo vuelve a mencionar, porque la mayoría tiene la costumbre de hacerlo, pues como no lo debe de hacer. Y volvemos a repetir ese tema, cómo es la manera de limpieza, porque nosotros como mujeres, pues obviamente todo ese residuo llega a nuestra vagina. ¿Cómo se tienen que limpiar, Química?
1: Así es, como mujeres el aparato reproductor femenino está más expuesto, está muy cerquita de lo que es el meato urinario y también del ano, o sea, realmente está cerca. Entonces, cuando una persona va al baño a defecar, o sea, una mujer, una niña sobre todo, hay que tener cuidado porque me ha tocado ver que hay niñas que han tenido gusanitos de parásitos en su parte íntima, okay. Es por la mala higiene. O sea, deben de limpiarse y limpiar a las niñas de frente hacia atrás. Cuesta más, o sea, claro, hay que hacer un poquito claro. Más de malabar, pero no de, incluso cuando solo hagan pipí, no va de nada más, así como que de atrás hacia adelante o chochoneándolo, como decía mi abuelita. Deben de hacer de enfrente hacia atrás, aunque solo hagan pipí.
0: Ok, y te acostumbras, ¿eh? Porque al principio sí es raro, es incómodo, porque no estás acostumbrada a hacerlo, pero sí se puede. Y en cuestión de los hombres, pues obviamente no tienen tanto problema, ¿no?
1: No.
0: Porque pues obviamente no es como nosotros, que nuestra vagina pues es un poco, está de intemperie, está más abierta, entonces, pero también hay formas de limpiarnos, es bien importante. Pues ahí está. Bueno, respondiendo a la pregunta, Química, es necesario que se haga una valoración.
1: Sí, hacerse un examen coprológico, llevar su muestra de popó, y ahí buscar qué parásito puede tener. Entonces muy probablemente después tiene que pasar con su médico para que le diga qué es parasitante y cuántos días, porque por desgracia las farmacéuticas lo que les interesa es vender,
0: claro,
1: vender su producto. Entonces ellos dicen, tómate tal desparasitante un día y listo. No es cierto.
0: Claro.
1: O sea, los parásitos son organismos complejos y que saben huir del medicamento.
0: Y es bien importante, eso lo comentó la doctora Marta también, no es efectivo tomarse una sola pastilla. Ah, que porque lo vi en la tele, con una pastilla quedo. Sí, imagínense cuánto parásito tenemos, no lo puede aniquilar una sola pastilla. Por eso es importante que vaya a valoración médica, que vaya a hacerse sus análisis clínicos. 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Cualquier duda, voy a ir a la identificación oficial. Si alguien quiere información o preguntarle algo a la Química Nayansi, que es obviamente la responsable de Unimed Lab, háganlo con mucho gusto. Y si no, pues si le da pena, con muchísimo gusto, sigo leyendo sus mensajes. Soy Karen Acosta, está escuchando Señora Bonita, no se vaya.
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0: 10 de la mañana con 3 minutos, estamos de regreso. Y bueno, Química, nos sigue mandando, nos siguen enviando mensajes. La gente está participando y pues como obviamente ya les mencionamos que no somos discretos por seguridad y por su salud, dice por aquí, Química Nayan, si usted puede decirnos por qué están saliendo muchos nacidos. Un hijo tiene un nacido en el ano y mi otro hijo tiene un nacido en la nalga. ¿Es un proceso infeccioso o a qué se debe, Química? ¿Algún estudio que se pueda realizar? Porque el del ano es demasiado molesto y el de la nalga, pues sí, es incómodo hasta para sentarse. ¿Pero por qué salen los nacidos? Esa pregunta ya no las habían hecho y sí, están saliendo muchos nacidos. Se lo hicieron también la semana pasada, si no mal recuerdo, a la doctora Marta. ¿Pero por qué sale, Química? ¿A qué se debe?
1: Pues puede haber varias causas. El del ano podría ser porque le pica la colita cuando está durmiendo, se rasca y se infecta con las uñas. Y pues puede ser por eso, ¿no? Que en realidad no sea un nacido, sino que sea como que producto de que se rasca.
0: Ok.
1: Y porque podría ser por parásitos y se infecta. Y pues es un área muy delicada. Entonces, claro. Si se vuelve, se limpia y se vuelve a lastimar, puede ser eso. ¿En las pompas, dijo?
0: Sí, en la nalga, sí, bueno, la pompa.
1: Puede ser que tenga, a veces, cuando no dijo la edad, pero a veces cuando son adolescentes, le salen barritos, lo que normalmente conocemos como barritos, y en lugar de brotar así normal como una espinillita que se va hacia afuera, la exprime si se acabó, se quedan dentro de la piel y se infectan también porque pues están sentado, rozando el sudor y todo eso. Normalmente esto que le llaman nacidos lo causa una bacteria que se llama estafilococo.
0: Okay.
1: Entonces puede ser que depende de la edad, ¿no? Porque puede ser que esté pasando por una depresión inmunológica. No tiene nada que ver con la depresión mental, sino claro, una inmunosupresión, podría decirse. Que tenga las defensas bajas. Esto pasa mucho también eso, cuando están los cambios bajas hormonales y todo eso. Y algún pelito que le crezca hacia el lado contrario también puede pasar eso. O que sin darse cuenta se haya pinchado con alguna astilla o lo que nosotros llamamos un fomite, que los fomites son cosas de la naturaleza como astillas o ¿cómo se llaman las de las flores? Espinas o cosas,
0: ajá, espinas,
1: así.
0: Espinas.
1: O jugando, que haya estado jugando y pase por tierra contaminada, se le encaje una piedrita y le cause alguna lesión muy pequeñita. Entonces puede ser por eso. Y aparte el calor, ahorita el calor a las bacterias, los hongos y los parásitos les fascina el calor.
0: Más entonces, si son antihigiénicos, son personas que no se asean bien, ¿no?
1: Pues a veces aunque se hacen, suele pasar que pues están en un periodo hormonal, se les bajan las defensas, claro, y les puede ocurrir este tipo de infección, pero son por estafilococos. Hay que estar pendientes porque si se pone más rojo y se hace más grande, tienen que ir con un médico, claro, que les revise, pues, y más si es doloroso y si lo tocan y está caliente, el médico le tiene que hacer pues una valoración o una curación o un cultivo.
0: Ok, que es bien importante. Ahí lo dijo la Química, tienen que hacerle un cultivo, pero sí tienen que hacer una valoración. Un nacido no se deja, salen por diversas causas y efectos, ya lo dijo la Química, pero se tiene que valorar. ¿Para qué esperar a que se haga grande? ¿Para qué esperar que se haga rojo? Pero bueno, eso es respondiéndole las dudas que tenemos en el WhatsApp a través del 962-253-0836. Pero seguimos hablando de este tema y vamos a culminar porque vamos a entrar un tema bien importante también, que son los virus, que casualmente, de verdad, siempre existen, el virus de las transmisiones sexuales. Y usted lo sabe perfectamente. Pero vamos a concluir ese tema de Naegleria fowleri, que es la amiba come cerebros. Recomendaciones, Química.
1: Bueno, recomendaciones. Cuando vayan a una alberca, fíjense que esa alberca esté limpia. Cuando vean al río, si se meten a esas famosas pocitas de agua tranquila, no anden con los pies
0: chacualeando abajo que se revuelva todo, ¿no?
1: Ajá. No estén revolviendo tanto la tierra, porque esa bacteria vive en el sedimento también. Okay. Entonces, si se van a aventar porque les gusta sentir cómo les cae el agua, o no sé, yo nunca lo he hecho porque me da miedo lastimarme, pero sí. Tápense su nariz y aviéntense, se tapan la nariz y así no les entra presión.
0: Pues el chiste es que no entra presión, el chorro, ajá, pues como le quiere decir, que le entra en la nariz.
1: Así es.
0: No es lo mismo que cuando te zurdes y pues obviamente no se entra tantito, pero no así, no taparte y que te entre el chorro, ¿no? De atrancazo, como quien dice, ¿no?
1: Sí.
0: Ok, ¿qué más?
1: En el mar no vive esta amiba, ¿eh?
0: Ok.
1: El agua salada no la deja reproducirse ni vive.
0: Vayamos
1: siempre
0: al mar.
1: Siempre es mejor el mar.
0: Bendito Dios, vayamos al mar.
1: Entonces, sí, y pues estar siempre pendientes, que si después de haber acudido a una alberca o ese tipo de aguas estancadas como lagos así, empiezan con fiebre y dolores de cabeza intensos, siempre acudan a su médico, no esperen a que ya estén muy mal, como para decir, ay sí, ahora sí voy a ir. Y luego van al médico, el médico les pregunta, ¿cuántos días lleva de fiebre? Como 5. Dije, ay Dios Padre, ya llevan 5 días de fiebre.
0: Claro.
1: Pues ya.
0: Cuando vienen a ver ya convulsionan, ¿no?
1: Así es. Entonces vayan a su médico porque la fiebre y el dolor de cabeza sí se tienen que cuidar. Son signos de alarma para que un médico los revise.
0: Pues ahí está esta información veraz y eficaz, y es bien importante que usted, bueno, si tiene síntomas, pues valórese rápido, no hay que llegar a los extremos. Si usted va a las albercas, al río, es la recomendación, porque está ahorita saliendo esa información en redes, que es bien importante que cuando salen redes, los químicos, los doctores se ponen a la vanguardia, porque tienen que verificar bien ese tema también para que usted esté informado. Entonces, con eso concluimos en Algleria Fowleri, que es la amiba come cerebros. Vengo con patrocinadores, pero regresando, sigue conmigo la química Nayansi Cruz Zavala de Unimed Lab, porque vamos a entrar en ese tema bien importante, y ponga muchísima atención, porque antes se daba más en los adultos, pero ahorita ya hay muy jovencitos que ya tienen una vida sexual. Regresando, infecciones de transmisión sexual. Soy Karina Costa, señora bonita, ya regreso.
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1: 10:11.
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1: Diez de la mañana con 21 minutos, estamos de regreso y qué bueno que nos sigue escuchando, qué bueno por sus mensajes, por sus llamadas. Está Unimed Lab, Laboratorio de Análisis Clínicos en Mapastepec, Química Nayansi, entramos de lleno, ya dejamos la amiba come cerebro, que es bien importante, ya les dimos esa información, pero algo que siempre ocurre, que le tomamos poca importancia, pero que la gente, la ciudadanía lo debe de saber, ¿qué hay de los virus de transmisión sexual? Usted como química, adelante.
6: Bueno, principalmente algunas de las cosas que hemos visto o nos han dado casos reactivos últimamente es VIH y sífilis. Entonces, pues me gustaría ocupar este espacio pues para hacer conciencia sobre uno, que deben de realizarse la prueba. No importa que estén casadas, que solo hayan tenido una pareja en la vida, háganse su prueba de VIH y de sífilis, porque por desgracia a veces pues uno no sabe los hábitos de las personas.
1: Okay.
6: Y pues no puede ser que en una sola ves que hayan estado con alguien infectado, pues puedan infectarse también.
1: Química, cuando hablando,
6: no usaron protección.
1: Hablando de su laboratorio, porque obviamente ustedes tienen mucha ética profesional, jamás en la vida cuando dan un resultado no van a andar regando quien no tiene, porque pues eso tiene también Unimed Lab, la discreción y la ética profesional, pero ¿hay mucho VIH en Mapastepec?
6: En los últimos dos meses hemos visto el incremento de pruebas con reactivas.
1: Okay.
6: O sea, para, y de cuando un paciente sale así, nosotros hablamos directamente con él y le explicamos que tiene que ir a su centro de salud o con su médico de confianza para que le realicen la prueba confirmatoria, que es Western Blot.
1: Okay.
6: Y sí, desgraciadamente hemos tenido varios casos, últimamente más de los que estamos acostumbrados. Llevamos aquí más de 15 años y hay casos que se empiezan a elevar, como por ejemplo VIH, sífilis, niñas más pequeñas con pruebas de embarazo positivos. O sea, estamos viendo que ya los jóvenes empiezan su actividad sexual más chicos, ¿no?
1: Claro, claro.
6: Y pues tal vez sin saberlo no usan protección y se arriesgan a contraer este tipo de enfermedades. Entonces siempre, si ustedes tienen adolescentes o niños, bueno, adultos pequeños, no sé, de...
1: Sí, porque 18, ya no sabemos cómo hablarles, ¿no? Hay 18, niños ya de 15 con actividad 23. Sexual. Sí, claro.
6: Enseñarles que las barreras, como el condón, no solo protegen de un embarazo no deseado. O sea, en sí el preservativo se hizo precisamente para evitar la transmisión de estas enfermedades, que son VIH, sífilis, hepatitis, ¿no? Incluso virus de papiloma humano. Es importante que mantengan una conversación con sus hijos acerca de ese tema. Yo creo que la edad ideal es a los 11, 12 años, que es cuando tal vez pasan de la primaria a la secundaria, porque cambian muchísimo en ese pequeño tiempo.
1: Ajá.
6: Las hormonas hacen pues su trabajo, ¿no? De evolución. Y cambian mucho. Entonces es muy importante enseñarle a los hijos varones cómo usar un preservativo. Y a las hijas, pues enseñarles que deben de pedir que su pareja use un preservativo, ¿no?
1: O sea, ya no es un tabú, ya no es una cosa que, ay, me da pena hablar de esto con mi hija, con mi hijo. De verdad es exagerado lo que tenemos que hablar hoy en día con nuestros hijos, Química.
6: Pues, sí, con todo lo de las redes sociales, el TikTok y todo eso, a veces a lo que tienen acceso, pues ya los niños pues tienen otra mentalidad. Y en lugar de prohibir, es mejor acompañar en esta nueva pues vida que ellos tienen, ¿no? Tal vez antes, cuando nosotros éramos jóvenes, era, o sea, horror hablar de eso, ¿no? Hablar de que una mujer tuviera actividad sexual antes de casarse, o un niño empezara muy joven a tener actividad sexual. Entonces es importante que lo tomemos en cuenta, porque sí se están incrementando este tipo de enfermedades. Nosotros, Leo, no decimos nombres, no decimos nada, o sea, nunca en un email, siempre tenemos la confidencialidad, pero yo aprovecho este espacio de la radio y que se escucha pues en muchos lugares para hacer conciencia, porque el VIH existe. El VIH, el sífilis está también dándose mucho. Sí hay tratamiento, sí, ya no se mueren de VIH, porque hay mucho tratamiento ahorita. La farma ha avanzado, pero la calidad de vida es distinta.
1: Claro, claro, es súper distinta. Y son enfermedades, Química, que siempre decimos, caras vemos, enfermedades no sabemos, porque son enfermedades como la sífilis que no se notan en una persona.
6: Así es, incluso hasta a veces se pueden embarazar y ya cuando les hacen sus exámenes de embarazo salen positivas y nunca habían tenido ninguna molestia como tal, pero ya hacen que pues su bebé pueda ser transmitido a través del parto si no se cuidan o si un médico no las lleva de manera correcta. Entonces es importante que se hagan su estudio. Yo sé que en los centros de salud, hospital, hacen la prueba si ustedes la piden como rutina, no tienen que decir que tienen alguna molestia o que tuvieron algún riesgo, o sea,
1: es
6: sencillamente
1: para descartar, ¿no?
6: Sí. En el centro de salud no tienen laboratorio, pero sé que a veces hacen ciertos tamizajes. Entonces, pues no sé ahorita que tengan de servicio gratuito en cuestiones de tamizaje, pero si usted no tiene dinero o económicamente dice es algo que no puedo pagar, puede preguntar en su clínica y generalmente a veces hay mucho reactivo, porque es una de las enfermedades que el sector salud sí cuida de que no se haga más grande. De todos modos, hoy vamos a regalar 10 pruebas de VIH con BRL, totalmente confidencial, para quienes gusten hacerse la prueba y decir, bueno, tal vez, acuérdense que puede tardar en desarrollarse también, ¿no?
1: Claro, es bien importante. Miren, va a ir a la identificación y empiece a marcar, porque ya les dije, cada vez que regalo pollo, no, hombre. Está el teléfono a todo lo que da. Que regale una charola de mar y tierra, pues ahí está. Que regale una charola de mariscos de la isla, pues ahí están. Que regalo cualquier cosa, ya sea de Romina Love, y la gente está donando Unimed Lab, la química Nayansi, 10 pruebas para VIH, ¿eh? Aprovechelas, aproveche esas pruebas. No se dicen los nombres al aire, ellos tienen ética profesional. Marquen en estos momentos, porque vuelvo a repetir, está donando Unimed Lab las pruebas de VIH. ¿Qué espera? 918-64-305-73. Usted no va a salir al aire, no se preocupe, pero aproveche que está donando Unimed Lab esto. 10 de la mañana con 30 minutos, regresamos.
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que les mando un saludo muy especial y un abrazo para doña Alba Martínez. Ayer estuvimos en grandes pláticas en la noche y bueno, me encanta doña Alba, que la voy a tener, una de las grandes mujeres pioneras de los quesillos en Mapastepec, una mujer súper trabajadora. Y saludos a todos mis amigos de Roberto Barrios, por supuesto, quesería Santa Rosa, lo mejor de la región. 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

0: 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Huichos, y ahí está el 20% de descuento. 10 de la mañana con 41 minutos, corte, regresamos.
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2: 10:41.
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3: Muy bien, 10 de la mañana con 43 minutos. Les seguimos exhortando, invitando a que marque, porque la Química Nayansi está donando 10 pruebas de VIH. Ya nos están marcando, ¿eh? Así es que las 10 primeras personas que se presenten en Unimed Lab en las tres diferentes sucursales que tienen para atención, obviamente son acreedores para que se hagan la prueba del VIH. No lo dejen pasar. Caritas vemos. Pues abajo no sabemos, ¿eh? Siempre lo voy a decir así. Química, seguimos hablando de los virus de transmisión sexual y los más recurrentes en el laboratorio.
4: Así es. Bueno, como les decía, las infecciones de transmisión sexual se dan por virus y algunas bacterias. Y es importante que los chequen porque, por ejemplo, la sífilis es una bacteria. Es okay. Una bacteria que igual se transmite por vía sexual en la mayor parte de los casos, igual que el VIH, aunque también hay otras formas de transmitirse.
3: ¿Tiene algún síntoma? Por ejemplo, que ¿usted qué le puede decir a una persona? ¿Por qué un doctor le puede decir a alguien, vaya a hacerse la prueba del sífilis?
4: Pues generalmente es más de acuerdo al historial clínico del paciente, ¿no? Hay a veces síntomas muy generales, okay. Pero si ustedes cuando vayan al médico, yo siempre les recomiendo que les digan hasta lo que no consideren importante.
3: Claro.
4: Porque,
3: claro.
4: Por ejemplo, a veces el médico les pregunta, ¿qué tiene? Nada, doctor, solo me duele la cabeza. Bueno, pero eso es un síntoma muy general y les empiezan a preguntar y no dicen lo que les pasa, ¿no? Por ejemplo, a veces me ha tocado, ¿no? De que voy al médico y, bueno, ¿cuál es el motivo de tu consulta? Pues chequeo, ¿no? Ah, ok, pues para tu edad del chequeo, si no tienes ningún síntoma, es esto, eso y el otro. Y después digo, bueno, es que en realidad sí tengo un síntoma, no estoy durmiendo bien. O siento palpitaciones en la noche, o de repente me despierto agitada. Y muchos dicen, bueno, es que ¿qué tiene que ver eso con que vayas al ginecólogo a hacerte un chequeo?
3: Claro.
4: Sí tiene que ver, porque pueden ser mis hormonas las que están mal, y yo no le estoy diciendo eso al médico o a la doctora, ¿no?
3: Claro.
4: Entonces es importante que cuando vayan al médico, el médico que ustedes quieran, les digan todo, hasta lo que les parezca que nada que ver.
3: Que a veces por pena no lo hacen, ¿no? Por
4: ajá,
3: vergüenza.
4: Así como, pero, ay, no va a decir que esta señora ridícula, que eso, ¿qué tiene que ver?
3: Claro.
4: Sí tiene que ver, por ejemplo, así de que un adulto mayor, por ejemplo, puede decir que cuando se ríe le sale el chorrito de pipí, ¿no?
3: Claro.
4: Y eso tal vez es algo para él... pues ya muy normalizado de años, pero puede ser que
3: y
4: tenga
3: me río,
4: una,
3: ¿no? Porque me orino.
4: Exacto, una incontinencia, una infección. Por ejemplo, no, que de repente me siento mareadita cuando me levanto. Eso también es un síntoma.
3: Conozco, dijeron.
4: Entonces siempre coméntelo. Y sobre todo, si están embarazadas, es importante que se hagan su chequeo prenatal completo con okay. VIH y VDRL. Porque sí, pudiera ser que por ahí traigan alguno de esos problemitas y pues ustedes digan, yo nunca he estado con otro hombre, pero pues...
3: Pues el esposo sí, ¿no?
4: Pudiera ser, no quiero echarle a los esposos, pero...
3: No, pues sí, pues puede ser. Pues porque si está diciendo que la esposa obviamente no se metió con nadie y tiene esa enfermedad, pues entonces el hombre se lo transmitió, ¿no?
4: Pues sí, alguna también puede ser por transfusiones. O sea, sí, okay. Si se hicieron una transfusión, porque también me ha tocado en la zona y me van a odiar, pero sinceramente las transfusiones se deben de hacer en una clínica bien o en un banco de sangre con sangre segura.
3: Okay.
4: Yo tengo un trauma enorme con las transfusiones, prefiero ya que me sea lo último que me hagan. Por ejemplo, mi mamá cuando tuvo a mi hermano, se cayó de la cama, perdió sangre. Le hicieron una transfusión. La transfusión estaba contaminada con hepatitis C. Antes del 92 no había un control de calidad.
3: Claro, claro.
4: Entonces, mi mamá desarrolló cáncer de hígado a raíz de esto. Entonces, yo siempre les digo, no se anden pasando sangre como si fuera su agua o suero vitaminado.
3: Como
4: lo que
3: si
4: sea.
3: Fuera cualquier cosa, vaya.
4: Sí, siempre hay que ver que la sangre esté segura. Que, porque hay gente que puede tener VIH y está bien fornido, sí, alto, sí. Uta, se ve súper bien,
3: no
4: pero
3: se sabe.
4: Pues
3: claro.
4: Exactamente, o sea, y no es una estigmatización contra la gente que lo tiene. O sea, eso que quede claro, no vayan a decir, ay, la química.
3: No, pues es que la verdad.
4: Pero sí es una cuestión de salud que debe de cuidarse. Porque si bien ya, como les dije, los fármacos ya son maravillosos y te permiten vivir mucho tiempo, también no debes de transmitirlo a otras personas. Si tú eres portador, puedes tener actividad sexual con tu preservativo y no va a hacer diferencia. Pero hay que ser sincero con las personas con las que mantienen una relación y decirle, mira, usemos o voy a usar este preservativo, pues para cuidarnos, ¿no?
3: O sea, no hay... Pero yo creo que también en química hay personas de que como ya los tienen, pues que se infecten los demás, ¿no? Pues ¿qué puede pasar? Se propaga y más si no usamos protección.
4: Sí, luego puede pasar que hasta los niñitos, pues cuando está embarazada la persona, pues si no se dan cuenta, también se le puede transmitir al bebé, al producto. Uh-huh. Entonces, también ya ahorita hay que, si por ejemplo, descubrieron que tenías el virus y estás embarazada, hay procedimientos para que tu hijo no lo herede o no se infecte, más bien, no lo hereda, no se infecte. Entonces, okay. Es importante hacer una prueba, o sea, ya se acabó el tabú de que, ay, esa enfermedad solo es para cierto tipo de personas. Ay, esa enfermedad es por no sé, por gustos locos. O sea, o esa enfermedad solo es para los que están mal de otras cuestiones. No. O sea, hay muchas, ahora sí que descuidos que pueden producir que te infectes. O sea, una sola vez basta para que te infecten.
3: Y algo que voy a decir, ¿no? Porque como dice la química, sin tapujos, y a veces por eso nos odian como por decir las cosas como son. A veces la calentura nos gana, va, pero siempre hay que llevar condón. Siempre, porque nunca falta el desprevenido que va a una fiesta y pues ahí le dan ganas y pues también la otra tiene ganas y pues imagínense nada más. Y les vuelvo a repetir, caras vemos, infecciones no sabemos. Regresamos.
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1: 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Hay que mantenernos sanos en todos los aspectos porque vivimos ahorita en una época que no sabemos con quiénes nos metemos, con quiénes convivimos. Son las 10 de la mañana con 59 minutos, me paso a retirar. Soy tu amiga Karen Acosta, no sin antes mencionarte que nos vemos en punto de las 12 del mediodía en nuestra ciudad. Y como siempre me despido, sean felices porque amargados ya hay muchos. Adiós.
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0: 11 en punto.
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0: ¡Hey, qué rayo, familia! ¿Cómo están? ¡Buenos días! Son exactamente las 11 de la mañana con 4 minutos. 11:04 de la mañana en este... ¿Qué día es hoy? ¿Qué día es hoy? Que alguien me informe, por favor.
1: Estamos, estamos calientes. ¿Cómo andamos? Estamos calientes, periodistas.
0: Fíjense, antier martes, ayer domingo y jueves, ¿y qué onda?
1: ¿Cómo venimos? Venimos calientes. Vamos, estamos calientes.
0: Bueno, espero que la estén pasando sensacional en este hermoso y maravilloso. Sí, aunque usted no lo crea. Hoy es jueves 17 de septiembre. ¿Cómo les fue con el puentecito? Bueno, dando lo mejor, como siempre, como DVD de película. Buenos días, buenas tardes, buenas noches.

0: Bueno, señores, gracias por estar con nosotros en la sintonía, disfrutando de la mejor programación. Mi nombre es Dani Flores. Es un gusto estar acompañándolos con lo mejor de la buena música. Voy a estar de aquí hasta las 12 de la tarde con lo mejor de la programación. Iniciamos y arrancamos con lo mejor de música movidona, chonchacona, de 11 a 12 del día. Regresa nuestra compañera Karen Acosta de 12 a 1 de la tarde con lo mejor de nuestra ciudad, de 1 a 2. Iniciamos y arrancamos con Que Viva la Marimba. Regreso de 4, de 4 hasta las 11 de la noche. Así nuestro jueves el día de hoy.
1: ¿Cómo nos vamos? Vamos, caliente.
0: Te voy a recordar las maneras de comunicarte conmigo a través de la línea directa 6430573. Manda tu mensaje al 962-253-0836. Andamos arrancando en esta rica y hermosa mañanita sabrosa. Y estamos en www.radionucleo.com. Buenos días por la mañana, aquí arrancamos. Muy buenos días. Ellos son los socios del ritmo, arrancan con todo. 11:06. Buenos días. Gracias por estar conmigo en esta mañana.
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1: Buenos días, ya son las 11:09.
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0: caliente.
1: Oigan, voy al aire. Hora del empate, 11 con 11 de la mañana. Buenos días. Oigan, qué bonito que nos estén acompañando en este juevesito, ya casi llegando al viernes, fin de semana. ¿Dónde anda la raza en este preciso momento? Por ahí los voy a invitar a que se reporten a todas las amitas de casa, chulas, hermosas, que andan ya preparando el almuerzo.
0: ¡Qué caliente!
1: Y bueno, para toda la raza que nos acompaña en carretera costera y a quienes van transitando, les enviamos saludos cordiales. Gracias. Como siempre, por estar por aquí comunicándose. Dice, ¿qué onda, Jimmy Churri? Seguimos con el puente, pero de chambear, ¿eh?
0: ¿Cómo andamos? Estamos calientes. Periodistas, están calientes. Los locutores, están calientes.
1: Esos también andan recalientes, oigan. Pero por el pronóstico del tiempo, no sé cómo andamos aquí en Mapastepec, en Mapayor. ¿Cómo andamos en Mapayor? Pronóstico, de clima. Ándele, sí, exacto. No pronóstico de tris clásico ni nada de eso. Ay, Dios. Ah, sí, ok, correcto. Yo solamente me entiendo acá. 34 grados. Precipitación 1%, humedad 54, viento 6 kilómetros por hora. Tenemos pues en este jueves parcialmente soleado. Está soleado para que saque la ropa, tenderé. Así que bueno, pues ahí están los 34 grados el día de hoy en Mapastepec. ¿Sensación térmica de cuánto? Bueno, 134 grados. Abríguese bien por lluvia o por sol, ya sabe, hay que llevarse siempre el paraguas, ¿sale? Ahí la recomendación en esta hora de la mañana. Vámonos con más música, yo regreso, no le cambies, tenemos música movidona.
0: Vamos,
1: para la raza que nos están acompañando y sintonizando en este bonito jueves. Las 11 con 13.
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0: las 11 de la mañana con 20 minutos, 11 con 20 aquí en Extremo FM 95.1, poco no, dominando toda la costa de Chiapas.
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0: Vamos a ver quién más anda, pura agüita de melón en esa hora de la mañana.
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0: Es correcto, público hermoso, maravilloso. Por ahí seguimos enviando saludotes a la flota. Se sigue reportando con nosotros. Recuerda el mensajero al 962-253-0836. Tengo saludos para doña Lubia, que anda preparando, dice, ya el almuerzo para el rato, a ver qué hacemos, chimichurri. Ok, perfecto, gracias. También dice por acá, hola, buenos días. Sería tan amable de mandar saludos para la familia Estrada. Estamos acompañando, dice, todos los días. Y aquí estamos escuchando tu video programa. Ándele, pues, qué bonito. Si puedes complacer con algo de Espinosa Paz, con Mariana Sabana. Ya por aquí la tengo lista, para podérselas enviar ahorita y se pongan a bailar, a menear el bote allá en casita, donde quiera que se encuentren. Ahí envío saludos también para todos los amigos del TX.
1: Una sonrisa.
0: A mis amigos taxistas, que como siempre nos están acompañando y sintonizando en esta hora de la mañana.
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0: Oiga, tengo saludos también para la banda de la ruta de las combis de Escuintla a Huixla y de Mapastepec Huixla también, ¿cómo no? Va directo, ¿no? Bueno, los taxis que van de Mapastepec hasta Tapachula, pero ahí los pasan dejando también. Creo que si no mal estoy ahí por el Seguro Social. Vámonos por acá, dice la Chimichurri, complacer con una canción de Cascarita de Cacao. Ay, Dios, ¿cuál es esa? Ahorita la buscamos. Para ponernos a bailar y disfrutar en esa hora de

Bueno, señores, ya son las 11 de la mañana con 26 minutos y escuchamos algo de Marco Antonio Solís. Vámonos con algo de Espinoza Paz y Mariana Cebán, se llama El Cojín. 11:26.

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13: Son las 11:33.

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5: Voy al aire, señores, 11 de la mañana con 42 minutos. 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
5: Vámonos con saludos, dice por acá, buenos días, Chimichurri. Dios te bendiga, tu salud y tu familia. Si me pasas, ya no se usa peludo, dice. Ay, doña Uli, qué bárbaro. Para saludar a las amiguitas Carmelita, también para Lupita Ponce, para Hilda del Rancho El Jardín, Lupita Ruiz Ortiz y Lucía Cruz Pérez de Escuintla. Doña Uli, buenos días.
7: ¿Me puedes pasar, Chimichurri, la canción Ya no se usa peludo? De Escuintla.
5: Saludos. 11:44 de la mañana.

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0: Únicamente nos separa en 9 minutos y llegamos a las 12 del día en la recta final ya de este espacio. Acá traigamos más recomendaciones. 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
0: Por acá me dice mi canción. Saludos para mi mamá Teresita Jerónimo. Ahorita te busco tu rolita, no sé por qué la andaba localizando y creo que no la encontraba, ¿eh? Algo debió haber pasado por ahí, pero no se me queda sin que yo la pase. Vámonos.

Bueno, si la canción que me estaban solicitando es con el señor Chicoche, ahorita la mandamos, ya la tengo por acá lista. Sale, vámonos. 11:53 de la mañana. Yo me despido momentáneamente. Regreso en punto de la 1 de la tarde con Que Viva la Marimba. Mi nombre es Dani Flores. Buenos días.

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0: Ya te acompaño desde cabina. Bienvenidos, estimados radioescuchas. Bendecida tarde para todos ustedes. Iniciamos una emisión más de Nuestra Ciudad, donde su voz, como todos los días, lo digo, lo expreso y lo transmito, es escuchado. Obviamente sus mensajes son leídos y su libertad de expresión es totalmente tomada en cuenta. Bienvenidos a su programa Nuestra Ciudad, de denuncias ciudadanas, donde estamos seguros será de muchísima utilidad para todos los mapanecos y municipios vecinos para mejorar el servicio de múltiples funciones que nos aquejan como ciudadanos. Y recuerden, la evidencia marca la diferencia. Hagamos que nuestra voz siempre sea escuchada. Los saluda su servidora y amiga Karen Acosta, a sus órdenes para estar informados y solucionar juntos la problemática que como ciudadanos nos compete. Recibo a partir de este momento sus mensajes y llamadas, ya lo saben, 918-64-305-73. Miren, siguiendo con la problemática, dándole seguimiento y continuidad a todas las quejas que recibimos en toda la semana, pero ayer no fue la excepción. Ayer me llevé muchas guardadas que definitivamente, como tenemos llamadas al aire, tenemos mensajes, obviamente no alcanzamos a decir todas. Hay una gran problemática con las instituciones educativas. Ayer, si mal no recuerdan, o si bien lo recuerdan, mejor dicho, recibimos una denuncia por parte de padres de familia que estaban totalmente molestos. Se los voy a repetir. Dice por aquí: licenciada Karen, un tema bastante delicado a mi parecer. En una preparatoria, no voy a mencionar porque le estamos dando seguimiento también, ayer tuve la oportunidad de comunicarme con los maestros de esta preparatoria porque tenemos que darle seguimiento. Vinieron unos padres de familia, el cual no solamente presencial, sino también a través de denuncia, a través de un mensaje, en el cual indicaban que en este bachiller, que en esta preparatoria que está rumbo a la técnica, ustedes igual deben de saber que preparatoria es la que está rumbo a la técnica, llegaron al grado de los alumnos emborracharse dentro de la institución. Y no solamente alcohol, usted sabrá. Llegaron a tal grado que ya es un secreto a voces, el cual obviamente lo hacen algunos, otros lo ven, toman fotos y hacen la evidencia. Porque obviamente cuando ven en los padres de familia, lo primero que les digo, ¿dónde está la evidencia? Porque a veces nada más pasamos perjudicando a la institución. Bueno, hay evidencia, algo bien importante. Pero bueno, hay muchos padres que, como bien dicen, no se preocupan, otros sí. Todo se lo dejamos a los maestros siempre. Pero yo siempre les he dicho, en casa debemos de revisar mochilas. En casa debemos saber con quiénes se juntan nuestros hijos. En casa debemos saber efectivamente, digo, está bien, muchos decimos, en la casa son unos nuestros hijos y afuera son otros, pero también en casa hay muchos comportamientos que nosotros podemos identificar qué están pasando con nuestros hijos. No me pueden decir que no. Y preocupa, y ese es el mensaje, licenciada, preocupa porque en un futuro no muy lejano quizá hasta otro tipo de cosas ya van a manejar dentro de la escuela. Obviamente han surgido casos en otros países, incluso ya en México, donde de repente matan a los maestros o matan a algún compañero. Y bueno, ahí está la evidencia. Por favor, se hace el llamado a los maestros y director de esta preparatoria o administrativos que se percaten de lo que está pasando. Estoy preocupada como madre y padre de familia. Y pues bueno, hago mi nombre caso omiso, ¿por qué? Omita mi nombre, porque van a tomar represalias contra mis hijos que estudian en esa preparatoria. Pero bueno, vamos a tomar una llamada y luego sigo con este tema. ¿A quién tengo al aire? Buenas tardes.
1: Buenas tardes, licenciada.
0: Adelante, mi reina, buenas tardes. ¿Está usted al aire?
1: Es nada más para agradecerle su intervención para el programa, para el problema que teníamos en la escuelita de Sor Juana Inés de la Cruz.
0: Okay.
1: Sabe que yo me quejé hace 2 semanas de que no teníamos luz, que se quemó el transformador, los niños no tenían clase, gracias a Dios, hoy fue el primer día de clases y estamos muy, muy agradecidos todos los padres de familia por su intervención y su seguimiento para que la comisión nos hiciera caso de ir a componer ese medidor, no, el ¿cómo se llama? El transformador. Ahorita ya nuestros niños ya tienen agua en sus baños, ya todo está otra vez en su orden. Ese es el motivo de mi llamada, para agradecerle su intervención.
0: Le agradezco
1: muchísimo. Muchísimas gracias. Y ojalá pues que ya no volvamos a estar molestando.
0: No.
1: Le agradezco en nombre de toda la escuela, de las maestras, de la directora.
0: Bendito Dios, muchísimas gracias y qué bueno que me avisaron porque externé el día de ayer que diariamente estábamos molestando pues nosotros como nuestra ciudad y bueno, qué bueno que me avisan, valga la redundancia, qué bueno que se solucionó el problema bastante grande, por cierto, no tenían clases, no había luz, obviamente el calor está sofocante, por ahí nos externaban también que no había agua y me da mucho gusto estos mensajes y para eso estamos, no es molestia. El programa Nuestra Ciudad quedó atrás donde solamente hablábamos, decíamos o leíamos. Hoy se le da seguimiento. Y gracias a ustedes también, porque si ustedes me mandan evidencia, con muchísimo gusto hacemos la diferencia. Su servidora y mi equipo de trabajo y nuestro equipo y corporativo le damos seguimiento a todas sus denuncias. Gracias por ese mensaje y qué bueno que está solucionado. Regreso con este gran tema que nos aqueja. Estamos en Nuestra Ciudad.
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2: El consumo de drogas en México está comenzando cada vez a edades más tempranas. De acuerdo con el informe 2025 del Sistema de Vigilancia Epidemiológica de las Adicciones, 63.4% de las personas que acudieron a centros de tratamiento declaró haber probado alguna sustancia antes de los 15 años. La edad mediana de inicio fue de 15 años, lo que demuestra la importancia de atender este problema desde la infancia y la adolescencia. Entre las edades más frecuentes para comenzar el consumo se encuentran los 13 a 15 años, periodo en el que inició el 39.4% de los casos registrados. Además, 19% comenzó entre los 10 y 12 años, mientras que 5% lo hizo entre los 5 y 9 años. El informe señala que el alcohol, el tabaco y el cannabis aparecen con mayor frecuencia como las primeras sustancias de consumo durante estas etapas de la vida. Los resultados destacan a la adolescencia como una etapa especialmente vulnerable para iniciar el consumo de sustancias. Por ello, la prevención, la información y el acompañamiento de las familias, las escuelas y las instituciones de salud son fundamentales para reducir los riesgos asociados con el consumo temprano. Hasta el siguiente comentario.
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5: Entonces, el mediodía con 13 minutos, miren, estoy obviamente leyendo sus mensajes, estoy respondiéndoles en el WhatsApp. Si usted quiere hacer su denuncia, puede hacerlo, WhatsApp 962-253-0836. Regresamos con esto. Tengo muchas denuncias, pero ya saben, lo de la basura va a ser diario, eso va a ser diario. Pero hoy en día, ayer se los comenté, se los externé, la problemática que existe en una preparatoria que está rumbo a la técnica, ustedes ya lo deben de saber, no podemos obviamente decir el nombre completo de la preparatoria, de la escuela, porque obviamente es un proceso de investigación, un proceso de seguimiento que ya se le dio. Y bueno, externaban, y sigo con esto porque es preocupante, es muy preocupante. Ahorita tomamos una llamada que le agradezco que esté en controles, Dani Flores, y obviamente decía que es culpa de los padres por alcahuetear tanto. Y bueno, es la opinión de ustedes como ciudadanos, pero a mí me compete como titular del programa ponerlos sobre aviso, dándoles la información que debe de ser que cuidemos a nuestros hijos, ¿eh? Ciertamente, muchos padres, vuelvo a repetir, dicen que en casa son unos, afuera son otros, pero los valores no se deben de perder, ¿eh? De verdad, hoy en día, si antes nos ponían rigor, ahorita más. Ayer les mencionaba, ¿acaso no saben ustedes los horarios de sus hijos de clases? Si van en preparatoria, si van en secundaria y en preparatoria, saquen una copia, que les manden, así como les mandan videitos y les mandan audios y les mandan notas de audio y etcétera, etcétera, pues que le manden sus horarios. ¿Cómo es posible que si sé que mi hija los miércoles sale a las 11 de la mañana o sale a las 12 de la preparatoria, pues me llegue a las 3 de la tarde a la casa? No creo que los maestros los quieran retener tanto. Si sale a las 2 de la tarde, somos un pueblo, a menos que sea de colonia, ayer lo decía, 20 minutos para llegar a su domicilio y más si se va en taxi, si se va en triciclo, si se va en combi. pero obviamente como padres somos responsables también de lo que pasa con nuestros hijos. Y siguiendo la problemática de los padres de familia que ayer se manifestaron denunciando a la preparatoria que están emborrachándose dentro de la institución y que dónde estaban los maestros, pues me di a la tarea de darle seguimiento y en cuanto salí de mi programa el día de ayer, hablé con algunos maestros de esa preparatoria que está rumbo a la técnica, ustedes saben de qué se trata, y me externaron que ya tenían conocimiento de eso. No es que no estén atentos, pero vuelvo a repetir, todo se lo dejamos a veces a los maestros, ¿eh? Los maestros están para enseñar, pero la educación viene de casa. Ellos nos enseñan, pero todo el tiempo es el maestro. Y claro que están atendidos. Por lo tanto, tanto la subdirectora como maestros externaron que esos alumnos, el cuales los encontraron, pues están expulsados. ¿Ok? Están expulsados de la escuela, por si los padres de familia me están escuchando, aquellos que vinieron presencial y aquellos obviamente que también enviaron mensaje, obviamente que la escuela tomó cartas en el asunto y esas personas están expulsados. Si usted me está escuchando y si es el padre de familia de este joven, obviamente que fue expulsado, pues debe de saber de qué se trata. Mandaron a traer a los padres de familia, los pusieron sobre aviso y obviamente hoy por hoy están expulsados. Pero bueno, algo muy importante, y no es que defienda a los maestros, pero es muy importante la educación que le damos en casa, que no es posible que se nos quieran salir de las manos nuestros propios hijos, el cual todavía mantenemos. Y sobre eso tengo aquí denuncias, dice por aquí, disculpe licenciada, pero hay padres alcahuetes y quieren tapar el sol con el dedo y cuando pasan las cosas ponen el grito en el cielo, es mi opinión, claro que sí, pero les voy a decir una cosa, por eso también externaban la inconformidad, porque hay padres de familia, los que vinieron y los que mandaron mensaje, es de que miren, a nadie le ponen una pistola en la cabeza, también quiere caer el que cae, pero obviamente, ¿cómo es posible que en una institución no se den cuenta que los alumnos traen botellas de licor en las mochilas? Por eso les digo, no defiendo a los maestros, no los justifico, también a los padres. Y obviamente es un complemento, 50 y 50 maestros tienen que estar al pendiente porque dentro de la institución es la responsabilidad de los maestros, es la responsabilidad de la institución. Pero pues fuera no pueden externar. Hay maestros también que ayer me dijeron, licenciada, hemos tenido casos que saliendo de la escuela, pues también los chamacos se van a lugares donde no deben. Y pues ahí no es responsabilidad del maestro. El maestro no va a andar cuidándolo en las calles. También tengamos un poquito de pensamiento, de reflexión, de cultura, lo como lo quieran llamar, como padres de familia. Por eso les vuelvo a repetir. Y para eso es este programa. Para darle solución. Solución ya se le dio. El día de ayer, obviamente, me externaron los maestros que están expulsados los alumnos. Claro que no lo pasaron desapercibido, los expulsaron. Entonces el mensaje también es para la escuela, que lo sigan haciendo y no solamente en esa preparatoria, en todas las escuelas, porque ahorita desde secundaria se ve ese problema. La molestia de los padres de familia externaban también, obviamente, que se le pidió al director se realizar operación mochila. No quiso, pero no es porque no quiera. Actualmente ya saben el tipo de leyes que tenemos. Antes, obviamente, digo, yo soy una persona ya adulta, tengo 44 años, voy a cumplir. Antes nos revisaban la mochila y no pasaba absolutamente nada. El maestro tenía el derecho de revisarnos la mochila. Pero ahora pues ya no se puede tocar a la generación de cristal. Ahora ya no se puede tocar a ningún alumno. Cuidado. Y creo que eso también ha hecho que abusen y que abusemos de todo lo que pasa, porque ahorita pues ya no nos pueden jalar la patilla, ya no nos pueden pegar con una regla en las manos, ya no pueden hacer absolutamente nada, porque si nos quejamos pues es un caos. También hay que entender esa parte, no se puede hacer operación mochila nada más porque ustedes quieran, es un delito actualmente y pues ni modo, tenemos que respetar las leyes como son. Antes pues también teníamos más valores, se los dejo de tarea, regresamos.
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5: 12:22.
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0: 12 del mediodía con 24 minutos, estamos de regreso. Les recuerdo, márqueme al 918-64-30573 o a través de sus mensajes 962-253-0836. Recuerden que las denuncias son anónimas y obviamente se le da seguimiento a su servidora. Vuelvo a repetir, como disco rayado todos los días lo voy a decir, le doy seguimiento hoy en día, mi persona, yo como titular, porque así trabajo y así me gusta trabajar siempre, hacer algo formal y organizado. Le doy seguimiento cuando hay evidencia, porque les voy a recordar diariamente. Muchas veces también por amolar al prójimo, muchas gracias por molestar al vecino, muchas veces también por hacerle daño a otras personas y nada más por mencionar sus nombres o porque para que queden mal ante la ciudadanía, pues mandamos a decir cosas, ¿verdad? Y a mí eso no me gusta. Nunca he sido partícipe de amolar al prójimo, de amolar a los demás. Al contrario, si estamos para apoyarlos con evidencia. Si usted me manda fotos de lo que está pasando, yo con muchísimo gusto le doy seguimiento. Claro, dentro de lo que puedo y que esté a mi alcance. Y como es el caso del jardín de niños, que muy amablemente le agradezco mucho a la señora, bendecido sea, gracias también porque a mí me ayuda, me reconforta saber que el seguimiento que le estoy dando funciona. Y bueno, ahí está la evidencia. Y siempre con fotos como ahorita. Diga por aquí. A ver, licenciada Karen dice, también hago de conocimiento que en la escuela José Emilio Grajales tampoco tienen luz por problemas del transformador y aún así siguen dando clases a la hora del calor. Los niños entran a las 2 de la tarde, imagínese. Pues sí, es una escuela vespertina, niños. Van de tarde, obviamente, como la palabra lo dice. Imagínense entrar al salón y el calor ya desde las 10 de la mañana y que esté todo acumulado adentro. Y miren, también el problema de los chiqueros, dicen aquí en el barrio Santa Cecilia, que de hecho tengo una denuncia que vinieron personalmente en una hoja, me la entregaron, Esa es otra cosa también que ahorita lo voy a abarcar y todos los días es la misma lata con lo mismo. Y bueno, referente a lo del transformador, pues obviamente mándeme la evidencia para que pueda ir y obviamente molestando como siempre a la comisión, que también les mando un saludo a los de la comisión. Porque de verdad que se les ha molestado y pues ahí están haciendo su chamba. Acuérdense que no tienen a la orden del día los transformadores también, ¿no? Es bien importante que se sepa que cuando alguien hace su denuncia, cuando nosotros lo externamos, que esta semana les estuve moleste y moleste la verdad, precisamente por el caso, pues no crean que lo tienen a un lado, ¿no? Ay, pues sí, se amoló un transformador, pues ahorita vamos en 10 minutos, ¿no? O sea, no, también es una requisición y hay que tener paciencia. Miren, les voy a decir una cosa. Todos nos quejamos de los apagones, todos nos quejamos de las cosas que están existiendo. Ay, que mi electrodoméstico, sí, yo lo entiendo, a mí también me pasó y da coraje porque cuesta ganarse las cosas. ¿Cuánto cuesta comprar un refrigerador? Las estufas están muy caros, como para que se nos descompongan. Yo entiendo, nadie nos los devuelve, pero también les voy a decir una cosa. Los calores intensos, porque ciertamente, sí han habido lluvias, pero no como otros años. No me quiero imaginar Semana Santa, No me quiero imaginar Semana Santa, porque de verdad, otros años, no hombre, desde mayo, ya sabemos que el 3 de mayo, que es el día de la Santa Cruz, caen porrazos de agua y a partir de esa fecha, bienvenida a las lluvias. Ahorita no. Usted puede contabilizar hoy en día cuántas veces ha llovido, Y sí, vienen ventarrones, parecen tifones y todo, pero son escasos los días. No me quiero imaginar mis amigos agricultores, mis amigos ganaderos, mis amigos mangueros. El agua está escasa, mis amigos palmeros. Los cambios climáticos están tan fuertes que platicando también con el personal de la comisión nos decían, se están chamuscando los cables. Una, el calor inmenso. Otra, hoy en día, antes puro ventilador usábamos. No, cuidado, ahorita son pocas las personas que tienen ventilador. La mayoría aires acondicionados, la mayoría clima. Y muchas personas tienen hasta de 1, 2, 3, 4 en la casa y todo el día tienen los 3 aires encendidos. También hay que cuidar el planeta. No resisten tanto los cables y además de alguno me va a decir, sí, pero el tipo de cables que ponen, no, pues es el tipo de cables que ponen en todas partes. Pero está tan fuerte el calor, está tan fuerte la contaminación ambiental que donde quiera están explotando los transformadores, Antes en las escuelas no teníamos clima. Ahorita todas las escuelas tienen. La mayoría, por supuesto. Entonces también hay que poner un granito de nuestra arena, que si no estoy utilizando el clima del cuarto hay que apagarlo, si no estoy utilizando hay que apagarlo por lo menos en las noches, ¿no? El que tenga aire acondicionado, pero también hay que hacer algo por nuestro cambio climático. Hay que hacer algo para evitar tantas complicaciones, porque la semana pasada nos dijeron que en el barrio Marillitas, bueno, hagan de cuenta que eran las fiestas patrias, estaba echando chispas los cables. En el barrio 15, en el barrio Juan Becerra, igual. Benito Juárez, igual. Entonces, ¿qué está pasando? Verano, lluvias, 2 de la tarde, nos estamos sofocando. Y esa es la problemática. Vamos a darle seguimiento y el tema sale por los transformadores. ¿Por qué de verdad se están explotando? Se están descomponiendo, de verdad, ya es mucho, es mucha la carga también que tenemos. Súmele la carga eléctrica y súmele también los altos calores. Vamos a regresar con este tema, tengo muchas denuncias, usted ya sabe, lo del diario, basura, chiqueros y mucho más. Nuestra ciudad.
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0: Muy bien, estamos de regreso puntualizando las 12:34 y les recuerdo llamadas 918-64-30573 y sus mensajes leídos, por supuesto, a través del 962-253-0836. Parece que tenemos una llamada al aire. Muy buenas tardes, ¿estamos al aire? Buenas tardes, estamos al aire, bienvenido. ¿Cuál es su denuncia?
16: Soy bueno.
0: Adelante, estamos al aire, dígame.
16: Sí, bueno, mire, licenciado, buenas tardes, primeramente.
0: Buenas tardes, dígame.
16: Mire, lo que pasa es que, la verdad, pues bueno, una, pues felicitarla por su programa. Todos los días la escuchamos aquí en Los Cocos.
0: Gracias, gracias.
16: Habla su servidor, Ramiro García.
0: Gracias, don Ramiro.
16: Pero mire, lo que pasa es que, bueno, mi denuncia es, ¿verdad? Lo que pasa es que nosotros vivimos aquí arribita en Los Cocos. Pero mire, usted, nosotros vamos a la iglesia, una iglesia que está ahí cerca por San Agustín. Pero sí, a veces salimos ya en la tarde, en la nochecita, y la verdad todo ese pasadero está oscuro, no hay ninguna lámpara, está muy feo. Luego hay borrachitos ahí, ya la otra vez a una sobrina le faltaron al respeto, pero es porque está todo oscuro. Sí, todo, claro. Y todo el camino que está, va para allá, para que va para Juan Sabine, Los Cocos, la verdad, este gobierno nos tiene olvidados.
0: ¿Usted va a la iglesia al barrio San Agustín?
16: Está cerca del barrio San Agustín.
0: Ok, pero vive usted en Los Cocos.
16: Nosotros somos de Los Cocos, pero la verdad nosotros, pues, en nuestro camino es ahí, pues, ese camino, por ejemplo, mi hijo a la secundaria, al Emiliano.
0: Sí.
16: Y pues ya sale en la noche, pues, y tiene que pasar ahí, y la verdad está muy feo. Luego también mi sobrinita van a la escuela del artículo tercero, que ya salen a las 5 o 6 de la tarde.
0: Sí, claro.
16: Y oscuro. Igual ahí, pues, nuestros pasaderos ahí en Juan Sabines. Juan Sabines también, todo oscuro, señora.
0: Le agradezco mucho la llamada. Sí.
16: Y pues ya salen en la noche, pues, y tiene que pasar ahí. La verdad está muy feo. Luego también mi sobrinita van a la escuela del artículo tercero, que ya salen a las 5 o 6 de la tarde.
0: Sí, claro.
16: Y oscuro. Igual ahí, pues, nuestros pasaderos ahí en Juan Sabines.

0: aquí sí vienen a pedirnos el voto. A nosotros nos tienen bien olvidados. A todos los de los Cocos, a los de Juan Sabines, todos nosotros nos tienen bien olvidados. Venga usted o que venga el presidente a caminar en la noche. Está peor, está...
1: Ok, le agradecemos su llamada. Bueno, se le cortó la llamada, no fuimos nosotros, eso se lo aseguro. Y bueno, algo bien importante, el señor, gracias de verdad por externarlo. Y bueno, sé a qué se refiere. Habla de tres barrios importantes en barrio San Agustín, fraccionamiento Juan Sabines y obviamente Generación 2000 Los Cocos. Y sí, vamos a hacer un llamado al director de Obras Públicas, a los coordinadores de alumbrado público, porque ciertamente me he percatado que en ese camino, en la curva, pasamos el puentecito para llegar a Juan Sabines, no hombre, sí está en penumbras, eso me consta. Me consta. Y bueno, la seguridad de los jóvenes, la seguridad de los adultos mayores, la seguridad de todos los que transitan desde el puente, porque viene usted por la gasolinera de, obviamente, de la carretera costera, usted dobla y sube el puente para llegar a Juan Sabines. En el puente han surgido muchos accidentes, muchas motos que se han ido y caído del puente, muchos carros que de verdad se quedan, pero a raya de caer al precipicio. ¿Por qué? No hay luz. Si usted se puede percatar, y obviamente como dice el ciudadano, no hay luz. Ese pasadero hasta Juan Sabines, que da uno vuelta en la curva, pasando el puentecito, no hay luz, efectivamente. Vamos a darle seguimiento, vamos a hablar el día de mañana, a ver si se puede también, porque está el regidor, el licenciado Octavio Cueto, que es responsable también de las luminarias, pues que se den una vuelta por allá. No tiene mucho, acabo de ver en las redes sociales que el presidente municipal acaba de inaugurar una obra en Los Cocos, pues pedirle de favor que no solamente sean calles, que también sean alumbrado también para resguardar la seguridad de todas las personas de esas localidades, de esos barrios, porque sí es bien importante. Lamentablemente a veces nos enfocamos en la cabecera y pues obviamente nuestros alrededores también necesitan la atención que ellos merecen. Y bueno, pues gracias por su llamada y lo siga haciendo al 918-64-305-73 y continuamos con los mensajes que dejamos aquí. Dice por aquí, hola licenciada, buenas tardes. Quiero denunciar a un señor de aquí, de Francisco Sarabia La Blanca. Se llama Saturnino. Fíjese que tiene una caja de enjambre en su casa y se alborota a cada rato. Ayer le picó a un niño que iba pasando en la calle. Son abejas grandes y peligrosas. Hay vecinos cerca y tienen niños chiquitos. Está muy peligroso. Por favor, quiero omitir mi nombre, no se preocupen, pero sí le estoy pidiendo evidencia, por favor. Acuérdense porque estamos haciendo una denuncia y en el programa que yo dirijo, me gusta cuando hay evidencia para poderle dar seguimiento. Así es que si usted es de La Blanca y conoce a este señor, avísele por favor que haya una denuncia, porque no puede tener esa caja de enjambre en su casa. ¿Por qué motivo la tendrá? ¿Son apicultores? O quiero suponer, o no sé, y si la tiene, pues obviamente hay muchos que se dedican a eso, deben de tenerla totalmente resguardada. Dice por aquí, licenciada Karen, está por la escuela primaria, todo para abajo. La caja la tiene hasta dentro de su casa. Hay muchas matas y el niño vive retirado y no deja entrar. Bueno, pues ahí está el llamado al señor en La Blanca. No sabemos por qué motivo tendrá esta caja, pero bueno, regresamos con más denuncias ciudadanas. Recuerden, soy Karen Acosta, está escuchando Nuestra Ciudad.
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1: Muy bien, estamos de regreso mutualizando las 12 del mediodía con 43 minutos. Tengo más denuncias, tengo muchos mensajes, tengo llamadas. Gracias por comunicarse conmigo, acuérdense. La denuncia es muy importante para darle seguimiento. Y por aquí me dicen, también el problema de los chiqueros, licenciada, aquí en el barrio Santa Cecilia. Nomás no hay para cuándo estos olores insoportables, no puedes salir a la sombra de tu patio porque no se le aguanta los olores. No habrá manera de poner a trabajar a más que alguno. Miren, les voy a decir una cosa. Incluso, esto lo estoy leyendo en el mensajero, pero aquí tengo una hoja que precisamente hay personas que vienen antes de las 12 y me esperan ahí en la entrada, como este caso que vinieron personas a dejarme este papel, este documento. Les agradezco mucho porque venía con prisa, pero siempre, siempre los voy a atender. Igual un tema que lo repetí el día de ayer, vinieron unas personas de Ulapa a dejarme una documentación donde ellos ya tienen sellos, pero mi pregunta es, ¿por qué las autoridades no hacen nada al respecto? De verdad, ¿por qué a veces las autoridades nada más en épocas electorales se ponen buzos, se ponen truchas? ¿Por qué será? Y hablo de todos los municipios, ¿eh? Yo no le estoy echando al presidente Mapastepec, le estoy echando a todos, porque la problemática es en Escuintla y en Acapetagua, que también están bárbaras sus calles, ¿eh? No, hombre, está más alumbrado Mapastepec que Escuintla, así se los digo, ¿eh? Va uno a Escuintla, va uno a Acapetagua, no sé qué está pasando. Pero de verdad, muchos dicen es que son 3 años, no dan tiempo. Pero para otras cosas sí hay tiempo, pues. O sea, hay que ponerle atención a la ciudadanía, ¿eh? Miren, me trajeron este papel idéntico al mensaje que me están enviando. Dice, se les pide de favor a todas las personas que crían marranos en el barrio Santa Cecilia. El olor de los desechos ya llega muy fuerte a todos los vecinos. Por eso queremos que no tengan esos animales en el barrio. Ya no se les soporta el aroma. Y vino una persona de la tercera edad, ¿eh? De verdad que a mí me parte el alma cuando vienen por algo tan sencillo. ¿Y saben por qué les digo sencillo? Aparte que me dicen, no están conectados al drenaje, es demasiado el olor insoportable. Por lo que les solicitamos que limpien sus chiqueros, por lo menos, aquí quieren 3 veces al día, oigan, por lo menos 1 vez al día, 2 veces, mínimo. De chiqueros que sean multados y que no permitan crear marranos en el barrio. Miren, les voy a decir una cosa. Este tema está bastante trillado, bastante diario, que muchos pueden decir, ay, solamente de coches hablan, ¿no? Como usted no lo está sufriendo, pues obviamente no tiene de qué quejarse. Pero cuando alguien vive al lado de chiqueros, no hombre, con las lluvias es insoportable. Una, no es posible que una persona de la tercera edad acompañado de otra vengan y me digan, licenciada, por favor, léalo al aire. Ya no aguantamos el olor, me estoy enfermando. Yo les digo, si la autoridad no hace caso, no existe el barrio, no existe el presidente del barrio. ¿Alguien me puede decir quién es el presidente del barrio o la presidenta del barrio de Santa Cecilia? Si no, obviamente yo me voy a dar la tarea de investigarlo, pero si usted me está escuchando en el barrio Santa Cecilia, ¿me puede decir quién es el presidente del barrio? Porque tenemos presidentes de barrio, no creo que no vayan a visitar a esa persona, vayan a decirle obviamente que huele feo. Yo les decía la semana pasada, o ya se acostumbraron esas personas a oler, o ya lo tienen impregnado, o qué pasa. ¿Tenemos una llamada, Dani? Ok, mándamela, por favor. Estamos al aire, muy buenas tardes.
2: Sí, buenas tardes.
1: Adelante, amigo.
2: Creo que lo que usted está mencionando, lo que mencionó ahí en el barrio Santa Cecilia, sí es real, el criadero de marranos. Okay. Yo ya estuve en esa área, es insoportable, hasta ni a pasear da ganas de entrar. Pero en realidad yo creo que si las autoridades no hacen nada es porque también son parte de ello. A ellos les encanta hacer lo mismo.
1: Señor, le voy a hacer una pregunta de manera anónima. Obviamente yo no le voy a preguntar su nombre. ¿Sabe usted dónde queda ese domicilio exactamente? ¿Qué casas son?
2: Mire, exactamente una cuadra arriba del DIF.
1: Okay.
2: Una cuadra arriba del DIF. No, creo que son 2 cuadras arriba del DIF y ahí derecho hasta el fondo, hasta allá adentro. Okay. De hecho, hay un hotelito por ahí que nosotros vamos con mi esposa a visitar una familia por ahí, pero es insoportable.
1: ¿Sigue siendo el barrio Santa Cecilia?
2: Sí, es ese barrio. es una cuadra, dos cuadras arriba del DIF, de ahí derecho rumbo a Escuintla.
1: Ok, perfecto.
2: Pero es insoportable, sinceramente es insoportable. Yo siento que, entre comillas, también las autoridades les gusta hacer eso mismo, por eso no hacen nada para evitar eso.
1: Pues van a tener que hacerlo, le vamos a dar seguimiento, porque no. Para empezar, le agradezco su llamada. Muchas gracias.
2: Sí, gracias.
1: Vamos a tener que hacer algo, les voy a decir por qué. Porque no es un delito. No estamos hablando de un delito, no estamos hablando de una informalidad tan grande. Oigan, pedirle a un vecino, porque a todos nos gusta la carne de puerquito, oigan, unos taquitos al pastor, unas costillitas, qué rico. Yo no digo que no, pero ya estarán impregnados del olor de esa gente, pues, ¿o qué? Digo, porque si así mantienen sus chiqueros, no me imagino cómo va a estar su casa. Entonces, mi pregunta es, si me están escuchando los habitantes del barrio Santa Cecilia, ¿conocen usted quién es el presidente o la presidenta de barrio? ¿Me puede dar su nombre, por favor? Yo voy a volver a tocar puertas con la coordinadora de salud municipal, porque aunque me digan que no, es que le compete al sector, porque todos nos echamos la bolita, vamos a darle, obviamente, seguimiento a lo que nos están diciendo, porque miren, no se quejan de los chiqueros hasta ahorita, del barrio 15 de enero. De Juan Becerra, que de Benito Juárez, que del Olímpico, más de alguno de Oler, que del Rito, porque también por allá hay, y el barrio Santa Cruz. Háganmelo saber, la mayoría de las peticiones, y de verdad, a mí por eso me gusta la evidencia, ¿eh? Y aquí voy a tener esta hoja y estos papeles sellados donde ya acudieron a la autoridad y no están haciendo absolutamente nada. Me lo quedo con evidencia porque más de alguno me va a decir, ay, ni es cierto lo que dice la licenciada, se lo saca de su mente. Claro que no. Con evidencia, para que el día que la autoridad me venga a reclamar, pues le diga, aquí están las solicitudes, aquí están las peticiones de los radioescuchas. Y me compete expresarles, y obviamente estoy asombrada porque todas las denuncias ahorita son del barrio Santa Cecilia. No sé si es el mismo chiquero del que están hablando, pero pues tienen que hacer algo. Le voy a hablar al presidente o a la presidenta de barrio, indiscutiblemente. Son las 12:50, ya regreso.
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0: 12 del mediodía con 55 minutos, oigan. Bueno, pues entramos tarde porque estoy en llamada telefónica y ciertamente yo sé que están escuchando muchísimos este programa. Nuestra ciudad es muy escuchado, ya me reportaron, me dieron el nombre al presidente del barrio. Vamos a tratar de comunicarnos. Voy a tener también la vinculación y la coordinación con con la licenciada Nidia, que es de Salud Municipal. Voy a tocar puertas. También ya me mandaron el número a donde me puedo comunicar porque es bien importante. Ya también me dijeron el nombre de las personas, que obviamente no las puedo mencionar, porque yo siento que hablando se entiende la gente. Como le dije a esa persona que me marcó y me dio los nombres, y me dicen, pues es que no entienden porque ya se les ha hablado y pues ni siquiera al sector salud dejan entrar. Bueno, pues con una orden pueden dejar entrar, pero digo, no es para que se alebresten ni para que digan, ay, me van a amenazar y todo eso. Les voy a decir una cosa. ¿Ustedes creen que si los van a visitar a sus casas no hacen caso? Se están quejando personas de la tercera edad, se están quejando niños, se están quejando, dice que ahorita van a comer y es un olor insoportable. Y no merecemos eso. ¿Por qué pelear con los vecinos? ¿Por qué no aseo mi área? ¿Por qué no limpio donde tengo mis marranitos? Oigan, y les vuelvo a repetir, desde la semana pasada venimos tocando este tema de los chiqueros, Y es cuento de nunca acabar. Y por eso siempre voy a decir que no sentirán esas personas, pues les encanta. Yo creo que ya lo tienen impregnado. Desayunen, comen y cenan. Imagínense si huele el vecino. Y si llegan los olores, imagínense cómo ha de doler esa casa. Pues yo creo que ya se acostumbran, ¿no? Y es bien importante, les voy a decir una cosa. Vamos a darle seguimiento para invitarlos nuevamente a que limpien sus chiqueros. Porque me consta, yo conozco a personas, tengo amistades que tienen chiqueros y mi respeto, parece que ni tuvieran cerditos, coches, como le queramos decir. Desde la mañana lo primero que hacen es lavar sus chiqueros, nada nos cuesta, pues de eso vivimos. Es bien importante la higiene, acuérdense que en la época de lluvia es cuando más sale el olor, porque lo alborota la lluvia, pues, no me imagino. Entonces es bien importante que le pongamos atención. Hoy todas las denuncias, recibimos, Dani, como 3 llamadas de Santa Cecilia, recibimos mensajes y recibimos petición ya con escrito. No puede ser posible que todo mundo esté contra esas personas. Y lo peor de todo, me están diciendo que son personas profesionistas. Imagínense nada más. Porque les voy a decir una cosa. Tener un título, una profesión, no te hace más que los demás, ¿eh? No sé si han leído un meme que dicen, tener doctorado no implica que vas a ser una persona con educación, con higiene, con cultura. Hay personas que no tienen ni estudios y son las personas más inteligentes y educadas del mundo. Ser pobre no significa ser cochino. Hay personas que tienen sus pisos de tierra y los ven bien barriditos, como hay personas que tienen casa de 2 pisos y llenos de loseta y grandes palacios y está hecho un cochinero. Esa no es cuestión de estudios, Esa es cuestión de educación. Dice por aquí. Oiga, licenciada, dice, aquí no es chiquero, dice. En el barrio Santa Cruz, aquí apesta mucho más porque es caca de gente, parecen coches. Así me lo escribieron, El drenaje al intemperie. Y de eso estamos hablando. Hay muchas personas que somos sucios en nuestras casas. Y les voy a decir una cosa, aunque uno caiga mal. La gente que mantiene sucias sus casas, por eso nunca progresan, Nuestros abuelos de antes decían, entre más sucia tienes una casa, menos progresas. Entre más sucia tienes una casa, ya más pobreza. Usted que es adulto mayor no me va a dejar mentir, porque yo soy criada por mis abuelos y miren que nos teníamos bien cimentados. Y mi madre tan higiénica también que nos decía, aquí tiras una cosa y la tienes que levantar, porque trae pobreza. Yo recuerdo las palabras de mis abuelos. No hay que ser cochinos. Y no quiero imaginar cómo tienen sus casas las personas que tienen sus chiqueros. De verdad es molesto. Que lo aguanten ellos, porque los tienen. Les da obviamente ingresos, pero no, los demás no tienen por qué aguantar. Y mucho menos majaderías, amenazas, solamente porque les están diciendo, límpienos. Son las 12 del mediodía con 59 minutos. Soy Karen Acosta, no sin antes decirles, vamos a darle seguimiento. Siempre que salgo de mi programa, hago varias llamadas. en lo que me compete y esté en mis manos, lo voy a hacer para ayudar a los demás. Porque desafortunadamente no puede todo estar en mis manos, pero ahí está, como la señora que me marcó agradeciendo el seguimiento que se le dio al jardín de niños. Y vamos a darle seguimiento, vamos a ver qué podemos hacer sutilmente y educadamente, ir a hablar con esas personas. Y bueno, mientras tanto, nos vemos el día de mañana con sus quejas, sus denuncias. Gracias por ser partícipe de este gran programa. No se rindan nunca, todo se puede en esta vida, pero eso sí, la evidencia marca la diferencia. Adiós.
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0: ¿Cómo están? Buenas tardes, las 13 horas con 11 minutos. La 1 con 11 de la tarde, estamos ya con ustedes de regreso con lo mejor de Que Viva la Marimba en esta tarde de jueves. Yo ando bien confuso.
1: Esa que más
0: neta del planeta, se los juro que parece que fuera lunes. No sé, ayer lo sentí como domingo y ya hoy todo que ver trabajando. Bueno, les voy a comentar por acá de este lado. A la banda que me anda ya mandando mensajes a través del WhatsApp, que por cierto ya los ando leyendo y los ando saludando por acá en esta hora de la tarde. Es de tarde, No dicen de mañana. Es que ya la mañana ya pasó. Ya estamos a mediodía. Casi. Bueno, me voy con saludos. ¿Cómo les va? Espero que muy bien y que tengan una excelente y maravillosa tardecita sabrosona. Vamos a bailar al ritmo de las maderas que cantan y por supuesto traigo lo mejor de sones. A lo mejor quieren bailar con alguna cancioncita, yo por aquí se las voy a andar enviando, ¿sale? Pero antes les recuerdo la manera de poderte comunicar conmigo, teléfono en cabina 6430573. Manda tu mensaje al 962-253-0836. Tengo por ahí unos saludos que voy a enviar para Humberto García Ruiz por estar cumpliendo 77 años.
2: Sa, los contadores, sa, y los maestros,
0: Le mando saludos y muchas felicitaciones. Por ahí le mandamos un cachito de las Mañanukis. Muchas felicidades para el señor Humberto García Ruiz. Cumple 77 años. Los saludos van de parte de sus hijos, García Samayoa, allá en el barrio Santa Cecilia, que al rato nos traen el mole, ya nos dijeron. Bueno, muchas felicidades para don Humberto García. Que se la pase súper de lo mejor. Y que celebre mucho ahí con la familia, con los amigos, de parte de sus hijos, García Samayoa. Nada más me dieron apellidos, ¿eh? No me dieron ya más, información. Por ahí está el cachito de Mañanitas. Dice, puedes complacer con Bolero solamente una vez, con Marimba Alma de Escuintla. Solamente una vez, en efecto, es con Marimba Alma de Escuintla. Ahorita te la mando, dice, gracias por el detalle de leer el mensaje. Saludos a Zacapetagua, para mi bebé Madison, para mi abuelita Mechita, gracias. Ok, saludos a la abuelita Mechita. ¿Qué anda preparando la abuelita? Le mandamos un abrazo, Tronabueso. Que tengan una excelente y hermosa tarde. Vámonos con esto de la Marimba Alma de Escuintla. Se llama solamente una vez. Pues que viva la marimba.

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1: Es la 1:19.

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4: Voy al aire, señores, aquí en Extremo 95.1, exactamente las 13 horas, 1 de la tarde con 24 minutos. Continuamos con más en la programación. Excelente tarde para todos los que están disfrutando de la buena música. Yo quiero mandar un saludo bien especial para Noé, que está disfrutando, dice gracias. Preciosa, te mandamos un besote. Que tengas una excelente tardecita. No sé, quítenme la idea. Pero ¿quién más de ustedes parece que hoy estuviera en pleno lunes iniciando la semana? ¿Quién más concuerda conmigo que está iniciando la semana? Este jueves pinta como lunes. Es que para mí fue domingo ayer. Pero no, señor, estamos en pleno juevesito. ¿Juevesito estamos aquí? No estamos a 16 de septiembre. Este celular está atrasado. Ya ni saben en qué día va. Es que hay un teléfono que tengo aquí en la mano, que de esos muy viejitos, pero me marca que es miércoles 16. Y no es miércoles, es jueves. Por eso creo que ando confundido, ¿no? Pero estamos ya jueves, casi llegando al fin de semana, y eso nos emociona a muchos. También quiero enviar un saludo muy especial para la familia Cortés, familia Cortés. Y también para allá en el Pataste. De hecho, se reportaron del Pataste, ¿no? Me pidieron una canción de Danzón Villaflores. Saludos hasta la Frailesca. Un abrazo para toda la gente que nos sintoniza por allá. Les mandamos el abrazo y el apapacho. Y a todos los que están cumpliendo años, muchas, pero muchas felicidades. Yo sigo con más música. Eso es Que Viva la Marimba, música de nuestra tierra. Y aquí llega La Marimba Los Ríos. Se llama Danzón Villaflores. Si lo escuchas aquí en Extremo 95.1. ¿A poco no? Son la 1 de la tarde con 26 minutos.

0: Es la 1:30.
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1: Voy al aire, exactamente las 13 horas, 1:35, 1:35. Vámonos con más saludos, dice por acá Chimichurri, que todo el poderoso te bendiga, que tengas una excelente tarde, gracias. Por ahí la desesperanza para saludar a la familia Hernández Acebo de Escuintla. ¿Cómo está, doña Uli? Ahí le encargamos una tortona de marquesote. ¡Saludotes! Hasta allá en Escuintla. ¿Cómo no? Aquí nos están acompañando y sintonizando. Hasta el... ¿cómo se llama? Es el... ahí se me pasó el nombre. El... no, ya el pataste, ya lo dije, ¿va? Guanacaste. Hasta allá en Guanacaste, Ranchería Los Limones 1 y 2, que también nos están acompañando. Buenas tardes, saludos para la señora Blanca Castillo en Acapetagua. Nos gustaría que nos complaciera con una canción, Cerezo Rosa. Ok, ahorita la buscamos y la mandamos, ¿sale? Cerezo Rosa. La tengo con la marimba Nandayapa, marimba del kiosco. Sí, así la vamos a mandar. Le agregamos el playlist para poderla complacer en este momento. Vámonos con más saluditos, dice por acá Chimichurri. ¿Qué onda? Regreso en punto de las 4 de la tarde hasta las 11 de la noche. Así voy a andar el día de hoy. Ay, nanita, los apaches. Vámonos con esto. Se llama Desesperanzas, marimba, hilos de plata. Y es la 1:36.

0: salúdame con mucho cariño a la profe Rosalba Ramírez, está de cumpleaños. Vamos a chingarle el mole a la profe Rosalba. Vamos.
1: Ya dijo. ¿A qué horas hay que ir y a dónde? Lo más que listo. 20 y las 2.

0: Bueno, señores, únicamente nos separan 18 minutos y serán las 2 de la tarde. Soy en la recta final en el espacio de Que Viva la Marimba. Gracias. ¡Qué bonita canción, señores!
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0: ¡Es correcto, público hermoso, maravilloso! Seguimos con más de la buena música. Gracias a toda la raza que se sigue reportando a través del 962-253-0836. Teléfono en cabina 64-30573. Que están almorzando. Hay recalentado. ¿Sigue el recalentado? ¿O ya lo dejaron a un lado? ¿Cuántos comieron pozole? ¿Cuántos comieron frijoles charros? También fíjense que se hizo muy viral los frijoles charros en algunos lugares en donde no saben preparar todavía el pozole. En algunos lugares fueron los frijoles charros los que reinaron. Sí, los que reinaron. Porque pues también hay una manera diferente de prepararlos, ¿no? Como por ejemplo, con pico de gallo, con chicharrón así triturado. Sabe delicioso. Pero bueno, voy a irme con más rolitas. Por aquí tengo algo de la marimba con una de Chiapas. Y seguimos. Yo voy con más de la programación en esa hora de la tarde. Y regresamos. Es la 1:44.

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8: Y este es un tema que llama la atención. En Chiapas, 95 cuerpos permanecen bajo resguardo del Servicio Médico Forense, SEMEFO, que no han sido identificados ni reclamados por sus familiares. Algunos llevan meses, otros años. Al menos 20 corresponden a registros de 2022. Son personas localizadas sin vida cuya identidad no ha podido ser establecida por las autoridades y cuyos restos no han sido reconocidos por algún familiar. De acuerdo con el Registro Público de Personas No Identificadas de la Fiscalía General del Estado, la mayoría de los cuerpos fueron localizados en la vía pública y los registros incluyen muertes relacionadas con hechos violentos, accidentes, enfermedades y complicaciones de salud. En los últimos meses, el número de cuerpos sin identificar bajo resguardo del SEMEFO ha aumentado, mientras persisten dificultades para que la información llegue a las familias que buscan a una persona desaparecida. Las autoridades ministeriales cuentan con datos sobre características físicas, señas particulares, tatuajes, cicatrices, prendas de vestir y pertenencias encontradas junto a los cuerpos, además de estudios forenses que pueden contribuir a establecer su identidad. Mientras tanto, los 95 cuerpos permanecen a la espera de que algún dato permita establecer quiénes son y localizar a sus familiares. De lo contrario, el destino final será la fosa común. Hasta el siguiente comentario.
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9: Únicamente nos separan 5 minutos y serán las 2 de la tarde. Oigan, ya me voy, me despido, gracias. Que tengan un excelente y hermoso jueves, que parece lunes. Ahora sí, como me pasó como las aguas del Chavo del Ocho. Agua de Jamaica que parece de tamarindo pero sabe a melón, así siento yo el, no sé, yo la verdad venía con esa mentalidad y hoy era lunes y yo dije ¿por qué lunes? Pero no, ajá, dos veces lunes en una semana, exacto. Se van a quedar con Elizabeth Chirino, que por cierto hoy al igual que yo viene color de sopilote, así venimos el día de hoy, no sé por qué, ¿eh? Venimos de negro. Estómago de sopilote ya tenemos. Tampoco. Bueno, gracias. Buenas tardes, buen provecho. ¿Qué dice el público? Hola.
10: Quiero escuchar Flor de Capomo.
9: Híjole. ¿Será que se la mando? ¿O no se la mando? Le van a costar así una orden de enchiladas. ¿Empanadas? Dice Elizabeth Chirino que quiere ¿cuántas? Infeliz muerta de hambre. ¿Cuántas? Una orden. No te llenas con una orden. Dos órdenes. Dos órdenes, por favor. No, para que sea una para mí, pues. Bueno, nos despedimos. Gracias, doña Yami. Ahí le mando su canción. Que le va a salir una orden de empanadas. Una gracia. 4:02 de la tarde. Buen provecho. Adiós.

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2: Ay, discúlpeme usted. Buenas tardes, ¿cómo están? Muy buenas tardes. Ahí despedimos al Dani, quien estuvo con ustedes llevándoles lo mejor de la marimba durante esta hora, pero ahora viene lo super mejor de media hora, ¿eh? Así que comuníquense aquí al 918-64-30573 o 962-253-0836 y vamos a seguir con música en marimba. ¿Cómo de que no? Usted nos dice qué es lo que quiere escuchar y con gusto se lo vamos a enviar, siempre y cuando pues sea música movida, porque luego ahí mandan, no, que mira que aquí, que allá, no, tristezas pa' qué, pa' tristezas las mías. Yo con esto me quedo. Pa' tristezas nada más las mías, 2:01 en ese momento, así que ya, usted que está preparando la comida, que está ya disfrutando de sus sagrados alimentos, sentándose en la mesa, mire que aquí tenemos lo mejor de la marimba, así que a reportarse 962-253-0836 y 918-64-30573. 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
3: No, al coco no.
2: Y le envío un saludo enorme a mi Ashley. Nos está haciendo falta en esta tarde. Ashley, que te recuperes pronto. Anda enfermita, Ashley, ya saben, ¿no? Ahorita los tiempos que, ay, que llueve, que el calor, que aquí, que allá, que ya no sabe uno ni qué onda. Así anda mi Ashley. Así que saludos, Ashley. Recupérate pronto. Yo creo que con un caldito de camarón. Ya la armas, ¿eh, Ashley? Ya, yo creo que con esto, mira, no, hombre, vas a estar súper bien. Que te consienta tu mami. 2:04, vámonos con música. Y para arrancar, vamos a escuchar nada más y nada menos que a Fidel Funes y su marimba. Y esa es La Hierba Se Movía, señores. Buenas tardes, buen provecho.

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Extremo 95.1 FM, ¿a poco no? Las 2 de la tarde con 13 minutos y tengo saludos hasta CCCAPA y a don José Uribe, gracias. Oigan, ya está sonando, pero por acá la tormenta, ya lluvia y toda la cosa, así que metan la ropa. Metan la ropa, por favor, porque se va a mojar. Ya la lluvia con todo, con todo. Así que para usted que anda ahí en casita, disfrute pues de esta tarde de lluvia, disfrute de este clima tan rico que tenemos aquí en la costa, ya sabe, ¿no? Después del calorcito, pues sí, una buena lluvia también nos cae bastante, bastante bien y estamos a 34 grados aún así, sensación térmica de 40, una fiebre no nos ayuda en nada, ¿eh? Ahí está, con una fiebre estamos a este momento porque tenemos sensación térmica de 40 y la lluvia que va para rato, yo creo, ¿eh? Mientras tanto, siga disfrutando de la música y vámonos con esto que me están solicitando, es el Oso Polar con la Marimba Orquesta, Los Ríos 2 y 14.

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2: Extremo, ya son las 2 de la tarde con 23 minutos. ¡Qué rápido, Rapidísimo. Saludos a Escuintla, allá en Pijijiapan también. Y para quienes nos van acompañando en carretera, que nos dicen, sí, ya está lloviendo. Que tengan una bonita tarde. Gracias por acompañarnos. Buen provecho. Disfruten esta que es la hora de la comida en compañía, pues, de Extremo 95.1 FM, ¿verdad? Con muy buena música. La música en marimba. La música que nos identifica, sin duda alguna. Así que, pues, vamos a despedir este espacio. No sin antes también enviar un saludo enorme, enorme, enorme. Allá en Huixla. Muchísimas gracias. Hasta Huixla. Que siempre también nos tienen en sintonía. Mil, mil, mil gracias. Así que vamos a despedir ese espacio con la marimba, Claro de Luna, y esto que me están solicitando, que es Aires del Cuatán. Las 2 de la tarde con 24 minutos, se van a quedar con Notinúcleo. Segunda emisión, yo soy Elizabeth Chirino, 3:30, estoy de nueva cuenta con más música. Aquí en Extremo, esto es Extremo 95.1 FM, ¿a poco no? ¿Qué?

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2: Revisan el Atlas de Riesgos de Tuxtla Gutiérrez tras más de 10 años sin actualización. Localizan con vida a 6 personas extraviadas en la selva Lacandona. En asuntos nacionales, prevé Banco Nacional de Obras y Servicios Públicos ampliación de la Ruta 57 hacia la frontera con Estados Unidos. Sonará la alerta sísmica en celulares el próximo 19 de septiembre por simulacro nacional. En temas del mundo, provoca El Niño escasez de comida y venta urgente de ganado en Centroamérica. Asegura Universidad de Granada en España desconocimiento sobre feminicidios en el estado de Morelos. Y en los deportes, presentan en Tuxtla Gutiérrez la función de lucha libre, Lucha de Leyendas 2 en Berriozábal.

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0: Hola, ¿qué tal? Buenas tardes, muy buenas tardes. Me da muchísimo gusto saludarlos una vez más en esta tarde del jueves 17 de septiembre de 2026. Gracias por acompañarnos, gracias por acudir a la cita. Saludo a mi compañero Fabián Sabayoa, que se encuentra en los controles técnicos, Daniela Grajales en la redacción, Rosa Merovilla Martínez en la dirección de noticias. Soy su servidor y amigo, Francisco Javier Figueroa Niño. Como siempre, el saludo y el abrazo a la distancia para mis compañeros que están en turno en cada una de las emisoras que conforman la gran cadena Radio Núcleo. Estamos transmitiendo para todo el mundo a través de nuestras plataformas digitales Facebook, X, Instagram y YouTube, donde nos encontrará como Notinúcleo. Nuestras páginas web www.notinúcleo.com y www.radionúcleo.com para escucharnos en vivo y encontrar la información que a usted le interesa. Vamos a pasar rápidamente a las noticias. En la colonia Santa Isabel, ubicada al norte oriente de la capital chiapaneca, localizaron el cuerpo de una menor de edad. Alejandro Orozco nos presenta los detalles de la información.
1: Ahora se han dado a conocer lamentables hallazgos de mujeres víctimas de feminicidio en la entidad. Elizabeth, encontrada sin vida en las inmediaciones del panteón municipal del municipio del Bosque, quien presuntamente saliera a celebrar las fiestas patrias y ya no volvió a casa. Y Lisbeth, una menor de edad originaria de Ocosingo, quien tenía solo 12 años de edad y fue hallada con huellas de violencia en la colonia Santa Isabel, al norte oriente de Tuxtla Gutiérrez. Con estos casos suman ya 29 feminicidios en lo que va del año en el estado, hecho que fue condenado por la Comisión Estatal de Acceso a una Vida Libre de Violencia de las Mujeres de la colectiva 50 más 1 Chiapas.
2: Es gravísimo que lleguemos a 29 feminicidios en Chiapas en lo que va de 2026. Y todavía más preocupante es que entre las víctimas haya niñas y adolescentes. No podemos normalizar que la violencia feminicida siga creciendo ni que nuestras menores estén siendo asesinadas. Para dimensionarlo, en todo 2025 nuestra colectiva documentó 31 feminicidios. Hoy, a septiembre, ya estamos a solo dos casos de alcanzar esa cifra. Además, datos oficiales muestran un incremento en las carpetas de feminicidio respecto al mismo periodo de 2025.
1: Las activistas exigieron que se revise de manera integral e inmediata la alerta de violencia de género en el estado, así como investigaciones con perspectiva de género e infancia, evitando la revictimización y asegurando la pronta captura de todos los involucrados en ambos casos. Para Notinúcleo, Alejandra Orozco Ardínez.
0: Bueno, cada caso de maltrato infantil debe analizarse de manera individual para conocer qué ocurre dentro de la dinámica familiar, señalan especialistas. Vamos con Víctor Pérez.
3: Autoridades de protección de niñas, niños y adolescentes advierten que no toda medida de disciplina representa maltrato, pero cada caso debe analizarse de manera individual para conocer qué ocurre dentro de la dinámica familiar. La Procuraduría Municipal de Protección de Niñas, Niños, Adolescentes y la Familia señala que recibe alrededor de 20 a 22 reportes o denuncias al mes. Aunque son pocos los casos en el que directamente un menor solicita la intervención por una medida de corrección de sus padres.
4: Sí hemos tenido algunos reportes donde los niños refieren violencia de sus padres ante una medida de corrección. Los mismos niños reportan que sus papás los maltratan porque les quitan la tablet.
3: Presentes y la familia señala que recibe alrededor de 20 a 22 reportes o denuncias al mes. Aunque son pocos los casos en el que directamente un menor solicita la intervención por una medida de corrección de sus padres.
4: Sí hemos tenido algunos reportes donde los niños refieren violencia de sus padres.

0: menor. También se entrevista a los padres y se analiza el entorno familiar para determinar si realmente existe una vulneración de derechos o si se trata de una medida disciplinaria que requiere orientación.
1: También habría también que escuchar la voz de los papás, no solamente del niño. ¿Qué está pasando en casa? ¿Qué está pasando con la dinámica familiar que el niño se revela?
0: Pero otro de los puntos que preocupa es la falta de descanso. La Procuraduría ha identificado casos de menores que pasan prácticamente todo el día entre la escuela, actividades laborales de los padres y entrenamientos deportivos, llegando a casa hasta la noche.
2: Nos ha tocado también casos en las que sí hemos identificado donde papá y mamá tienen al niño prácticamente todo el día en actividad. Entonces el niño llega como a las 7, 8 de la noche a su casa. Entonces es excesivo el tiempo, ¿no? El descanso, que es un derecho de las niñas, niños y adolescentes.
0: Ante estas situaciones, las autoridades promueven herramientas de crianza positivas, terapia individual o familiar y recomendaciones para mejorar la convivencia, buscando corregir conductas sin recurrir a la violencia.
2: Un niño no nada más es rebelde porque quiere ser rebelde, nos está dando a entender algo y nosotros tenemos que verificar qué está pasando para que el niño tenga esa conducta.
0: El llamado a madres, padres y cuidadores es mantener comunicación con los menores, establecer límites claros y también respetar sus derechos, entre ellos el descanso, el sano desarrollo y el esparcimiento. Para Notinúcleo, Víctor Pérez.
3: Luego de más de 10 años de permanecer sin ninguna actualización, ya se encuentra en revisión el Atlas de Riesgos de la capital chiapaneca. Vamos con el reporte de Alejandra Orozco.
4: Luego de más de 10 años de permanecer sin ninguna actualización, ya se encuentra en revisión el Atlas de Riesgos de la capital chiapaneca, una herramienta de planeación que permite prevenir y mejorar las condiciones de la ciudad, que ahora incluirá problemáticas latentes, señaló Romeo Palacios, presidente de la Asociación Nacional de Profesionales en Resiliencia.
5: Peligros de origen natural, como son los peligros hidrometeorológicos, principalmente las inundaciones, que es algo que nos ha dicho el SENAPRED, que son la principal causa de desastre. Los peligros también por tornados, por lluvias, calores extremos, temperaturas máximas, mínimas, sequías. Y también tenemos el tema de los peligros geológicos, el peligro de los desastres.

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2: Las condiciones de seguridad deben permitir que las candidaturas y las decisiones de las comunidades se desarrollen con libertad, sin presiones externas.
3: No dejemos intimidarnos por la delincuencia organizada.

0: sean las candidaturas libres.
1: Así, el reto rumbo a 2027, de acuerdo con este planteamiento, será combinar tecnología, análisis de datos, prevención de riesgos y coordinación institucional con el objetivo de que las elecciones puedan desarrollarse en condiciones de paz y seguridad para la ciudadanía. Para Notinúcleo, Víctor Pérez.
2: Vecinos de la colonia Xancá piden justicia para Bronco, canino víctima de envenenamiento. Isa Maldonado, con los detalles sobre este caso. Adelante, Isa, buenas tardes.
3: Muy buenas tardes, don Javier, es un gusto saludarlo, y como bien está informando, vecinos de la colonia Lindavista Xancá están denunciando un nuevo caso de envenenamiento masivo contra perritos y gatos en esta colonia que se encuentra en Tuxtla Gutiérrez, y en las últimas horas fueron localizados al menos 5 gatos y un perrito. Este último, Bronco, es un perro comunitario conocido como el Chuchito Balconero, que desde hace más de 10 años habitaba en esta colonia y que lamentablemente fue localizado sin vida con signos de envenenamiento. Y bueno, en ese sentido, colonos se manifestaron hoy para denunciar este hecho y pedir a las autoridades que se castigue con todo el peso de la ley a quienes están cometiendo estos actos. De acuerdo con estos vecinos, Bronco llevaba 15 años en la colonia y era cuidado por los habitantes de la zona. Este perrito ya se encontraba incluso esterilizado, había recibido todas sus vacunas, y bueno, también 5 gatitos fueron localizados sin vida alrededor de esta colonia. Y en ese sentido, Maribel Moreno Centeno denunció que se trata de un nuevo caso de envenenamiento y que se ha registrado como el de 2023, donde, Javier, al menos 8 canes y gatos fueron envenenados en un hecho que no dejó detenidos, y que por lo mismo que no hay una intervención directa de la autoridad, pues siguen ocurriendo estos casos que también pone en riesgo a los niños y niñas de esta colonia y a personas que se encuentran en situación de calle y que transitan por esta colonia. Y pues también están pidiendo que se castigue y que se pueda garantizar también la seguridad, porque ya tienen identificados al menos 2 personas quienes estarían cometiendo estos actos de crueldad animal, porque este es el nombre que reciben este tipo de actos, y que atentan con la vida de estos animales de compañía. Y bueno, a pesar de que fue en junio de 2025 que se aprobó esta ley contra el maltrato animal, pues, y que contempla penas de hasta 5 años, aún no hay detenidos. Siguen estos casos, Javier, también informar que en colonias como Lomas del Valle, Lomas del Tucán y La Misión también se han registrado estos envenenamientos, incluso contra animalitos que tienen casa y que, bueno, por algún motivo salen y que aprovechan el momento estas personas, estos sujetos, para envenenarlos. Este nuevo caso de maltrato animal se suma al de muchos más registrados en Tuxtla Gutiérrez y que siguen impunes. Hasta aquí mi reporte, Javier.
2: Luego de más de 10 años de permanecer sin ninguna actualización, ya se encuentra en revisión el Atlas de Riesgos de la capital chiapaneca. Vamos con Alejandro Orozco.
4: Luego de más de 10 años de permanecer sin ninguna actualización, ya se encuentra en revisión el Atlas de Riesgos de la capital chiapaneca, una herramienta de planeación que permite prevenir y mejorar las condiciones de la ciudad, que ahora incluirá problemáticas latentes, señaló Romeo Palacios, presidente de la Asociación Nacional de Profesionales en Resiliencia.
5: Peligros de origen natural, como son los peligros hidrometeorológicos, principalmente las inundaciones, que es algo que nos ha dicho el SENAPRED que son la principal causa de desastre. Los peligros también por tornados, por lluvias, calores extremos, temperaturas máximas, mínimas, sequías. Y también tenemos el tema de los peligros geológicos, el peligro de los deslizamientos, el peligro sísmico, y ahora que hemos tenido una actividad altamente sísmica en el mundo, pues es un momento de poder definir. Tener en este nuevo Atlas de Peligros y Riesgos una microzonificación sísmica, que es lo que se espera ahora en este Atlas.
4: Asimismo, considera las zonas en riesgo por hundimiento, subsidencia por explotación de mantos acuíferos y riesgos antropogénicos o causados por el hombre, como el manejo de sustancias peligrosas, para poder hacer un análisis además del costo que representan las pérdidas o daños ocasionados ante un fenómeno perturbador.
5: Este atlas, a diferencia del actual, se va a modelar el río Sadinal a las condiciones actuales de urbanización. Como bien sabemos, a medida que va aumentando la urbanización y el desarrollo urbano, los flujos superficiales van creciendo porque el agua que escurre de manera fluvial ya no se infiltra, y eso hace que los arroyos, que nuestros ríos, cada vez sean más insuficientes y se desborden y nos inunden. Entonces, conforme vamos creciendo en población, conforme va creciendo el desarrollo urbano, los arroyos y ríos se van haciendo insuficientes, aunado a que mucha población todavía los estrangula y se mete dentro. Entonces, esa es una de las cosas que se tienen que ver y estudiar dentro de un atlas, saber hasta dónde se va a desbordar ahora el río Sabinal.
4: Esta actualización va a permitir saber dónde se desborda el Sabinal y sus 33 afluentes, información puntual que no se ha dado a conocer en ningún otro lugar, así como incluye la modelación de laderas para ver deslizamientos. Finalmente, señaló que se espera tener la lista para finales de noviembre, a partir del cual se propondrán medidas de mitigación de riesgos con soluciones basadas en la naturaleza y finalmente incluirlo con revisiones en el Atlas Nacional para finales de 2026 o principios de 2027. Para Notinúcleo, Alejandra Orozco Ardínez.
2: En 1820, en un día como hoy, nace en Pinal de Amoles, Querétaro, Tomás Mejía, militar conservador quien participó en la Guerra de Reforma. Hacemos una pausa, regresamos.
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0: Las becas del bienestar tiene costo. Alertan autoridades. Vamos con Víctor Pérez.
1: Miles de estudiantes de bachillerato y universidad buscan acceder a una beca del bienestar, pero junto con los trámites también existe el riesgo de caer en engaños de personas que prometen gestionar o incluso garantizar una beca a cambio de dinero. Las autoridades recuerdan que ningún trámite relacionado con las becas del bienestar tiene costo, por lo que cualquier persona que solicite dinero para realizar el registro, generar una cuenta o asegurar la entrega del apoyo podría estar cometiendo un fraude.
2: Todos los trámites relacionados con beca de bienestar son gratuitos. No se cobra por generar una cuenta y ABNE, no se cobra por realizar una solicitud para la beca, no se cobra por entregar una beca, es decir, no se cobra por ninguno de nuestros servicios.
1: Pero los cobros indebidos no son el único riesgo. Otro de los problemas que pueden enfrentar los estudiantes es llegar al periodo de registro sin tener correctamente preparados sus documentos. Entre los requisitos señalados se encuentra contar con la documentación solicitada y verificar que los datos personales estén correctamente registrados y validados. Si existe algún error, los estudiantes deberán realizar las correcciones correspondientes antes de iniciar su solicitud.
2: En caso de que necesite realizar alguna actualización o corrección, deberán asistir a la instancia correspondiente, que en este caso la instancia es el registro civil. Si hay un error que no cuente con la leyenda de certificada validada por el registro civil, esos jóvenes no van a poder participar para obtener la beca.
1: Por ello, la recomendación es no esperar hasta el último momento para revisar documentos, datos personales y cuentas digitales, ya que cualquier inconsistencia puede retrasar el proceso. Además, las autoridades piden a los estudiantes y sus familias no entregar dinero a intermediarios que prometan conseguir una beca, ya que el registro y los servicios relacionados con estos apoyos son gratuitos. El llamado es a realizar los procesos únicamente por los canales oficiales, verificar la información de cada convocatoria y reportar cualquier intento de cobro o engaño. Para Notinúcleo, Víctor Pérez.
0: Se prevén lluvias puntuales intensas en zonas de San Luis Potosí, Puebla, Veracruz, Oaxaca, Chiapas y Tabasco. Vamos en este momento con el reporte meteorológico.
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4: El Servicio Meteorológico Nacional de la CONAGUA le informa el pronóstico del tiempo. Para hoy 17 de septiembre de 2026, el monzón mexicano e inestabilidad atmosférica ocasionarán chubascos y lluvias fuertes, acompañadas con descargas eléctricas y rachas de viento, en Sonora, Chihuahua, Durango, Sinaloa y Nayarit. Al mismo tiempo, canales de baja presión en el interior de la República Mexicana, aunados a una circulación ciclónica en niveles medios y altos de la atmósfera, originarán chubascos y lluvias fuertes, acompañadas con descargas eléctricas, en el occidente y sur del territorio nacional. Por otro lado, la interacción de una masa de aire frío, una circulación ciclónica a niveles altos de la atmósfera y un canal de baja presión sobre el Golfo de México generarán lluvias fuertes a muy fuertes en estados del noreste, oriente y sureste del país, incluida la península de Yucatán, pronosticándose lluvias puntuales intensas en zonas de San Luis Potosí, Puebla, Veracruz, Oaxaca, Tabasco y Chiapas. Se prevé también una disminución en la probabilidad de lluvias sobre estados del norte y centro de México. Finalmente, se mantendrá un refrescamiento de las temperaturas sobre el norte, oriente y centro de la República Mexicana, así como viento de componente norte, con rachas de 60 a 80 kilómetros por hora, en el Istmo y Golfo de Tehuantepec.
0: En 1968, en un día como hoy, entra en vigor la ley sobre las características y el uso del escudo, la bandera y el himno nacional. Son las 15 horas 3 de la tarde con un minuto. Esta es la hora central de México. 5. 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
5: Emergencias y Desastres concretó con éxito el traslado aéreo cama a cama de una mujer de 56 años desde Tuxtla Gutiérrez hacia la Ciudad de México. La paciente, procedente del Hospital General Regional 14 de septiembre, fue ingresada al Hospital de Especialidades del Centro Médico Nacional Siglo XXI debido a un padecimiento poco frecuente. Y en otros temas, el gobernador Eduardo Ramírez, a través de sus redes sociales, informó que fue localizado un grupo de 6 personas, entre ellas 2 personas de la comunidad Lacandona, todas con vida y que se encontraban extraviadas en la selva Lacandona. La localización y auxilio se concretó por vía aérea mediante una unidad de la Secretaría de Seguridad del Pueblo, debido a la complejidad de las condiciones geográficas del terreno. En otros temas, Chiapas dejó de ser un simple espectador en materia de infraestructura carretera para competir a nivel nacional con obras que generan bienestar. Así lo sostuvo la secretaria de Infraestructura del Estado, Ana Karen Suart. Aseguró que se trabaja en coordinación con la Federación en casi 50 kilómetros de este proyecto estratégico del trazo Palenque-Ocosingo, que abarcan 96 kilómetros en total. Faltan 46 kilómetros por concluir, los cuales se finalizarán con inversión federal. A la fecha se han construido 1.300 kilómetros y el resto se ejecutará en el 2027. Vamos con otros temas. El municipio de Escuintla resguarda un profundo legado histórico que se remonta a la época prehispánica y a su estratégico desarrollo comercial durante la colonia. Los detalles en nuestra sección cultural.
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6: Conociendo cada rincón del estado de Chiapas, hoy nos vamos hasta Escuintla. En el corazón de la región Costa Soconusco de Chiapas, el municipio de Escuintla resguarda un profundo legado histórico que se remonta en la época prehispánica y a su estratégico desarrollo comercial durante la colonia. Hoy en día, esta identidad se revitaliza cada año a través de las festividades en honor a Santo Domingo de Guzmán, patrono de la localidad, cuyas celebraciones transforman a la comunidad en un vibrante escenario de devoción y convivencia comunitaria. El espíritu solidario del pueblo se manifiesta desde el inicio de los festejos con las tradicionales atoleadas y tamaleadas, donde los integrantes de la cofradía comparten alimentos con visitantes y lugareños como un símbolo de fraternidad y unión en torno a la mesa. El clímax de la devoción se vive cada 8 de agosto con las mañanitas y la solemne procesión del santo en las principales calles, adornadas con música, flores y el fervor de familias enteras. Uno de los momentos más singulares y arraigados de esta festividad es la bendición del río Sintalapa, una ceremonia nacida de la memoria colectiva tras una antigua inundación que hoy congrega a los fieles en peregrinación para pedir protección y agradecer por las cosechas. En este sitio, tras la misa, jinetes ubicados en la margen opuesta lanzan frutas como manzanas, duraznos y jocotes en un acto cargado de simbolismo que expresa gratitud, abundancia y esperanza para el ciclo agrícola. De regreso a la cabecera municipal, la algarabía continúa con la presentación de las tradicionales balonas, una expresión ecuestre única en el estado donde audaces jinetes realizan arriesgadas acrobacias a caballo que demuestran destreza y valentía. Más allá del profundo fervor religioso, la fiesta patronal de Escuintla consolida un valioso patrimonio inmaterial donde convergen la historia, la gastronomía y la hospitalidad, reafirmando el compromiso de una comunidad que mantiene vigentes sus costumbres de generación en generación. Informó para Notinúcleo Daniel Torres.
5: En este instante en la capital son las 3 de la tarde con 5 minutos. Vamos a unos mensajes. Al regreso hay más información.
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10: Este sábado 19 de septiembre se realizará el segundo simulacro nacional 2026, un ejercicio de prevención que pondrá a prueba la capacidad de respuesta de la población ante un posible sismo de gran magnitud, informó la Coordinadora Nacional de Protección Civil, Laura Velázquez Alzúa.
11: En todo el país, sábado 19 de septiembre, 12 del día, hora centro de México, llevaremos a cabo este ejercicio ciudadano. Recordar que van a sonar la alerta por vía celular, son más de 80 millones de celulares, sonarán todos los teléfonos en la República Mexicana a las 12 del día, hora centro de México. Asimismo, sonará la alerta sísmica a través de 23,000 altavoces que se tienen distribuidos principalmente en los estados limítrofes al Pacífico y hacia el centro del país.
10: Durante 2025, los servicios médicos forenses de 16 entidades federativas se registraron 6,188 defunciones dentro del sistema de vigilancia epidemiológica de las adicciones. De ese total, en 2,349 casos, equivalentes al 38.3%, se detectó la presencia de al menos una sustancia psicoactiva. La mayoría de las personas fallecidas fueron hombres, quienes representaron 90.6% de los casos, mientras que el grupo de edad con mayor frecuencia fue el de 25 a 29 años. El gobierno de México contempla construir 19 proyectos carreteros durante el actual sexenio mediante esquemas de inversión público-privada, informó Jorge Mendoza, director general de Banobras. El objetivo es mantener el desarrollo de infraestructura sin generar una presión adicional sobre las finanzas públicas. Estos proyectos forman parte de un programa que busca mejorar la conexión entre diferentes regiones del país y fortalecer las vías de comunicación. Una persona más falleció a causa del derrame tóxico de un tren de Ferromex en el municipio de Naco, Sonora. Fueron los propios familiares quienes informaron que Luis Arturo Osuna falleció después de aproximadamente un mes y medio de hospitalización. Cabe recordar que el accidente ocurrió la noche del 25 de julio en el tramo ferroviario Cananea-Agua Prieta. De acuerdo con Semarnat, el convoy de Ferromex involucró 3 góndolas con alrededor de 240 toneladas de concentrado de cobre y un carro tanque que transportaba 72.000 litros de hidrosulfuro de sodio. Hasta aquí este recorrido a través del territorio nacional, informó para Notinúcleo Elena Zúñiga.
9: Y en otra información, el secretario de Seguridad y Protección Ciudadana, Omar García Harfuch, confirmó este jueves la captura de Víctor Alfonso Martínez Barraza, alias El Ciego, presunto integrante del grupo delictivo Los Rusos, vinculado al cártel de Sinaloa, durante un operativo realizado en Baja California. En un mensaje en su cuenta de X, García Harfuch detalló que el indiciado tenía una orden de aprehensión por homicidio calificado, además de que se le relaciona con homicidios, extorsiones, distribución de drogas, sicariato y amenazas a personal de seguridad. El gobierno de México contempla la construcción de 19 proyectos carreteros mediante esquemas de inversión público-privada durante el actual sexenio, así lo informó el director general de Banobras, Jorge Mendoza, quien destacó que este mecanismo permitirá mantener el ritmo de desarrollo de infraestructura sin presionar las finanzas públicas. Entre los proyectos previstos destaca la ampliación de la Ruta 57 que actualmente conecta a la Ciudad de México con el centro y norte del país, para extenderla hasta la frontera con los Estados Unidos. Mendoza explicó que el proyecto contempla un recorrido desde la capital del país con paso por Querétaro, San Luis Potosí y Saltillo hasta llegar a la frontera. El director general de Atención a la Salud de la UNAM, Gustavo Olaiz Fernández, alertó que 3 de cada 10 alumnas de nuevo ingreso al bachillerato de la Universidad Nacional Autónoma de México consumen alcohol, lo cual es altísimo y muy preocupante. Detalló que los datos del examen médico automatizado que aplicaron a los 35.000 estudiantes de nuevo ingreso en los 14 planteles de bachillerato de la Universidad Nacional revelaron que un tercio de las niñas ya consumen alcohol. Vamos con más información esta tarde. Ya está listo Gerardo Gómez con los deportes. Adelante.
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12: Hola, ¿qué tal? Qué gusto saludarte. Vámonos con información deportiva. Esta tarde en Tuxtla Gutiérrez fue presentada la función de lucha libre, Lucha de Dinastías 2, a llevarse a cabo el próximo domingo 4 de octubre en Berriozábal, Chiapas. La fiesta del Pancracio fue presentada por Mister Justicia, seminarista Novato Ramírez, jinete del Apocalipsis y el referee Jaguar, además de Jorge Enrique Gutiérrez, vocero del evento. Ellos presentaron la cartelera que reúne a los hijos de las grandes leyendas del cuadrilátero. Una vez más, allá en Berriozábal, la lucha estelar, dijeron, va a presentarse Hijo del Rey Misterio junto con Axel, el heredero de plata, frente a Canek y Corsario. En la semifinal lucharán Argenis y Mr. Justicia contra Halloween Jr. y Jinete del Apocalipsis. La tercera lucha estará a cargo de los amantes del infierno ante Verdugo y Maquinaria. La emoción no termina con las campanadas. Ese día también, el domingo 4 de octubre, pero por la mañana, habrá una presentación especial con los luchadores estelares, quienes tendrán la oportunidad de convivir de cerca con niños, aficionados y seguidores del arte del Pancracio. Recuerde, el mismo día, el domingo 4 de octubre, pero por la mañana, se anunciará la convivencia entre los fans del Pancracio junto con los luchadores de esta magna función. Los boletos ya están a la venta allá en Berriozábal, Chiapas. Más que una función, será una convivencia con la afición y una tarde para disfrutar de la pasión de la lucha libre.
13: En la lucha final a Hijo del Rey Misterio, es de la dinastía de los misterios, un luchador tijuanense del cual debuta junto con su primo Rey Misterio y su sobrino Tommy Misterio.
12: Del Pancracio nos vamos al fútbol y es que ya está por anunciarse la lista de convocados de Rafael Márquez en su debut con la selección mexicana de fútbol. Esta primera convocatoria podría tener hasta 6 seleccionados de las Chivas Rayadas de el Guadalajara. Los equipos del fútbol mexicano habían señalado que hasta 3 por cada equipo, pero habrá una excepción especial por parte del conjunto de el Guadalajara. Así, el rebaño podría aportar a Raúl Rangel, el Tala, en la portería, también a Diego Campillo, a Roberto Piojo Alvarado, a Hugo Camberos, a Santiago Sandoval y a Luis Romo, 6 jugadores del equipo tapatío. Dentro de ellos, bueno, Rangel y Alvarado regresarán después de tener una muy buena Copa del Mundo. Y bueno, de las caras nuevas, entre ellos habrá que dar la oportunidad a Hugo Camberos y a Santiago Sandoval. Rafa también tiene caras nuevas en esta convocatoria, podría ser el volante del América, Isaías Violante, además de Alejandro Gómez del Tijuana y Víctor Guzmán de Rayados. Dentro de los legionarios, bueno, Mateo Chávez estaría anotado, Armando González de Grecia, Santiago Jiménez también que ha anotado gol en Portugal, César Montes, Luis Chávez, Obed Vargas, Álvaro Fidalgo y el que está intratable en Italia, Johan Vázquez. Los que no estarían, Edson Álvarez por tener poca actividad con el West Ham, Raúl Jiménez que desgraciadamente para él tuvo una lesión con el Wolverhampton el día de ayer y bueno, está descartado para esta concentración. El debut de Rafa Márquez llegará el 26 de septiembre ante Colombia en Baltimore, después se enfrentará a Perú, a Estados Unidos y a Chile. Y ya que estamos en el fútbol, bueno, darte a conocer que el Inter de Miami es campeón de la Campeones Cup. Así es, las Garzas derrotaron 2-0 al Cruz Azul y se quedaron con este título, en donde, por cierto, en este partido, Lionel Messi volvió a ser protagonista. El conjunto de Miami tomó la iniciativa desde los primeros minutos del partido y encontró el camino al minuto 24, cuando Messi apareció dentro del área para conectar de cabeza a un servicio de Luis Suárez y mandar el balón al fondo de las redes. Esta no fue una anotación cualquiera, significó el centenario de Messi con la camiseta del Inter de Miami. Además del segundo tanto frente a la máquina, intentó reaccionar el conjunto de Joel Wiki al 67, pero Mozo y Fernández estrellaron el remate de cabeza en el poste. Messi puso el balón desde el tiro de esquina al 81 y Casemiro, el brasileño, apareció en el área para conectar de cabeza y marcar el 2-0 definitivo que sentenció el partido. Las Garzas levantaron la Campeones Cup y bueno, mientras que el Cruz Azul suma otro golpe en este semestre. 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Hasta aquí los deportes. 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
9: Vamos con Daniel Torres. Propone la Unión Europea prohibir las redes sociales a menores de 13 años. Los pormenores en una vuelta por el mundo.
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14: El Salvador superó la barrera de las 1,000 muertes por siniestros viales en lo que va de 2026, en medio de una creciente siniestralidad vial en las carreteras del país, según revelan las cifras del Observatorio Nacional de Seguridad Vial. Entre el 1 de enero y 15 de septiembre, la institución contabilizó 15,907 accidentes de tránsito, 11,231 personas lesionadas y 1,023 fallecidos, cifras que superan los 15,135 colisiones, 9,130 heridos y 834 muertes registradas en el mismo periodo de 2025. La Unión Europea prohibirá las redes sociales para los menores de 13 años y solo permitirá un acceso limitado y supervisado hasta los 15, según un plan presentado este miércoles. Una reacción global contra las redes sociales puso contra las cuerdas a dirigentes políticos y legisladores en distintos países, al relevarse una serie de estudios, pruebas y testimonios que muestran los impactos negativos en la salud física y mental de los niños. Las autoridades de Nepal dijeron que solo se ha identificado alrededor del 7% de los cuerpos recuperados después de las devastadoras inundaciones, lo que subraya la magnitud del trabajo que implica ayudar a miles de familias a descubrir el destino de sus seres queridos. Semanas después de que el derrumbe de un glaciar desatara un torrente de lodo, rocas y agua, los familiares siguen buscando respuestas de las autoridades mientras se desvanecen las esperanzas de encontrar supervivientes. La administración Trump está redirigiendo 52 millones de dólares, unos 45 millones de euros en ayuda militar desde país de Europa y Oriente Medio para respaldar a gobiernos alineados con Estados Unidos en el continente americano. El Departamento de Estado estadounidense señala que la financiación se destinará a combatir el narcoterrorismo en nuestra propia región y a seguir garantizando la seguridad del Canal de Panamá, y añade que permitirá evitar que adversarios establezcan posiciones estratégicas en nuestro hemisferio. Las necesidades de recuperación en Venezuela tras los devastadores terremotos del pasado 24 de junio se estiman en hasta 21 mil millones de dólares, según la evaluación de necesidades posteriores al desastre presentada en el país suramericano. Según el último balance del gobierno venezolano, publicado el 24 de agosto, cuando se cumplieron 2 meses de la tragedia, hay 14.239 viviendas con afectaciones moderadas y 11.001 con daños graves. Hasta aquí este recorrido por el mundo. Para Notinúcleo, Daniel Torres.
9: Son las 3 de la tarde, más 21 minutos. Vamos a unos mensajes. Al regreso hay más información.
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1: Estamos de regreso con la información. En una cirugía que se prolongó por más de 24 horas, desde la preparación hasta el cierre y la recuperación, un equipo multidisciplinario de cirujanos en Estados Unidos separaron con éxito a gemelas de Etiopía unidas por la cabeza. De acuerdo con la Biblioteca Nacional de Medicina, los gemelos unidos por la cabeza se presentan solo una vez en 2.5 millones de nacimientos vivos y presentan menos del 6% de los casos de siameses. En la historia médica se han documentado 69 casos de gemelos craneópagos con apenas 62 intentos de separación en todo el mundo. Vamos con otro reporte. Estados Unidos premia la colaboración antidrogas de Venezuela y alienta el esfuerzo de Colombia y Bolivia.
2: Estados Unidos retiró a Venezuela de su lista de países que han demostrado fracaso en la lucha contra el narcotráfico durante el último año, tras 20 años de incluirlo en esa lista negra. Un nuevo gesto al gobierno de la presidenta interina Delcy Rodríguez. En la evaluación anual publicada el miércoles por la Casa Blanca, el presidente Donald Trump sostiene que Venezuela ha emprendido un cambio de rumbo drástico tras la detención y remoción de Nicolás Maduro y que ya se están viendo los resultados de una creciente cooperación con el gobierno interino del país contra los carteles. Por su parte, Colombia y Bolivia se mantuvieron en la lista de cuatro países que no lograron demostrar avances en la lucha contra el tráfico de drogas. Pero la Casa Blanca elogió los compromisos del nuevo gobierno del derechista Abelardo de la Espriella en Colombia. En el informe, Trump enfatiza que si, como espera, Colombia avanza en la erradicación de la coca y en el desmantelamiento de sus redes narcotraficantes durante el próximo año, considerará levantar la condición actual. También indicó que la cooperación entre Bolivia y Estados Unidos se ha ampliado significativamente durante el último año en referencia al gobierno del presidente Rodrigo Paz, pero estimó que el nuevo gobierno aún no ha tenido tiempo suficiente para reducir el cultivo de coca que aumentó bajo el gobierno anterior.
1: El consejero de Universidad, Industria, Energía e Innovación, Jorge Paradela, anunció que la Junta promoverá que las universidades públicas andaluzas reúnan a la sectorial de internacionalización para elaborar una propuesta de mejora con el fin de trasladarla al gobierno de España en materia de movilidad internacional. Luego del asesinato del estudiante de Granada, Claudia Tacorente, de 21 años, y universitaria de Ciencias de la Educación en el estado de Morelos, en la universidad de ese estado fueron asesinadas ya 4 estudiantes. Asegura la universidad desconocer estadísticas de feminicidio en esta zona de México. Científicos están señalando al cambio climático como factor clave en las inundaciones repentinas en Nepal.

0: El cambio climático desempeñó un papel significativo en la mortífera catástrofe ocurrida el mes pasado en el Himalaya, en Nepal, al reducir el espesor de los glaciares y descongelar el permafrost de las montañas, lo que probablemente desestabilizó la ladera antes de que se derrumbara, según un informe publicado el jueves por el grupo World Weather Attribution. El desprendimiento ocurrido el 26 de agosto cerca de la frontera de Nepal con China desencadenó una avalancha de agua, hielo, rocas y sedimentos que arrasó las comunidades situadas a lo largo del corredor del río Trishuli, causando la muerte de más de 1.300 personas y dejando a más de 5.000 desaparecidas. El análisis no determinó si el desprendimiento habría ocurrido sin el cambio climático, causado principalmente por la emisión de gases de efecto invernadero al quemar combustibles como el petróleo, el gas y el carbón. Sin embargo, los investigadores concluyeron que el calentamiento intensificó varios procesos que hicieron que la ladera fuera menos estable a lo largo de décadas. Según el informe, el calentamiento habría elevado la altitud a la que el suelo permanece permanentemente congelado en aproximadamente 100 metros por década. El informe reveló que los glaciares de la región llevan décadas perdiendo masa a un ritmo equivalente a más de medio litro de adelgazamiento al año. El glaciar Langtang Lirung, situado en la región donde se produjo la catástrofe el mes pasado, ha retrocedido aproximadamente medio kilómetro desde la década de 1990, dejando al descubierto rocas que antes estaban cubiertas por el hielo.
1: Vamos a unos mensajes, al regreso hay más información.
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0: Continuamos con más información esta tarde. La comida escasea y los campesinos se apresuran a vender el ganado antes de que mueran las consecuencias del fenómeno del Niño en Centroamérica.
1: De la mano del fenómeno El Niño, la sequía se ha ensañado este año con el árido corredor seco centroamericano. En la región, que abarca áreas de Guatemala, El Salvador, Honduras, Nicaragua y Costa Rica, viven más de 10 millones de personas que ya están acostumbradas a los eventos climáticos extremos. Pero este año la población está desconcertada por la severidad del fenómeno.
2: Uno como campesino aquí prevé la sequía hasta abril, hasta ahí uno desde el invierno pasado, de octubre a abril, uno ya prevé que prácticamente es verano. Uno ahí en aspecto sí igual almacena comida para su ganado. Ya de abril para acá, ya eso es lo que nos vino a sacar de contexto de que no tenemos comida antes, empezó a morir el ganado.
1: En los últimos meses, un centenar de vacas han muerto en esta aldea hondureña. Algunos productores han optado por vender su ganado a precios muy bajos antes de que muera.
3: Bárbaro, estás de porque nosotros hayamos quitado vacas estafiadas para seguir, para ir pagando espacio, y ya por último yo las he ido vendiendo porque no hay pasto y uno aquí los pastos le alquilan caro.
1: Aunque los gobiernos de la región han declarado el estado de emergencia, su ayuda no alcanza y varias comunidades dependen del apoyo de ONGs. Aquí la mayoría de los cultivos son destinados al autoconsumo, por lo que algunos campesinos están reduciendo las comidas o se ven forzados a comprar lo que normalmente producen.
4: Yo a veces me pongo a llorar en ver que no tenemos nada, a veces. Días, a veces uno come, toda la comunidad, a veces uno come, a veces no, y entonces, ¿sabe usted qué? Es por todo a nivel nacional, no es solo en mi caso, todo a nivel nacional.
1: La escena se repite en El Salvador. Antaño, el tanque de agua del Matasano daba para abastecer permanentemente a medio centenar de familias y llenar un depósito donde vecinos criaban unas 1000 tilapias para consumo y venta. Pero debieron dejar los peces y ahora reservan el agua para usos prioritarios.
5: Nosotros hicimos como un reservorio pequeño en la tierra y de ahí traíamos en un digamos, poliducto el agua que sobraba al estanque, pero realmente hoy pues está seco. Entonces también nos está afectando la seguridad alimentaria, ¿verdad? Porque no estamos consumiendo tilapia y también en lo económico, porque eso era un sustento para nuestros hogares, somos 5 familias las beneficiadas, entonces no estamos vendiendo, entonces no hay un ingreso.
1: El Niño, una variación natural del clima que ocurre cada 2 a 7 años, eleva las temperaturas superficiales en el centro y este del Pacífico Ecuatorial, lo que genera cambios globales en vientos y lluvias, así como condiciones meteorológicas erráticas. Según expertos, el Niño alcanzará su apogeo a fin de año, pero sus repercusiones continuarán hasta bien entrado 2027. El Programa Mundial de Alimentos de la ONU estima que el fenómeno podría dejar sin suficiente alimento a 16 millones de personas en América Latina.
0: Llegamos al final de esta segunda emisión de Notinúcleo. Muchas gracias a usted por su preferencia y sintonía en la producción. Me acompaña esta tarde Fabián Samayoa, en la jefatura de información Elena Zúñiga, redacción Daniela Grajales, dirección de noticias licenciado José Ovilla. Soy Carlos Camacho, deseándoles una excelente tarde. Mañana los esperamos a la misma hora con más información. Hasta entonces.

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9: El consumo de drogas en México está comenzando cada vez a edades más tempranas. De acuerdo con el informe 2025 del Sistema de Vigilancia Epidemiológica de las Adicciones, 63.4% de las personas que acudieron a centros de tratamiento declaró haber probado alguna sustancia antes de los 15 años. La edad mediana de inicio fue de 15 años, lo que demuestra la importancia de atender este problema desde la infancia y la adolescencia. Entre las edades más frecuentes para comenzar el consumo se encuentran los 13 a 15 años, periodo en el que inició el 39.4% de los casos registrados. Además, 19% comenzó entre los 10 y 12 años, mientras que 5% lo hizo entre los 5 y 9 años. El informe señala que el alcohol, el tabaco y el cannabis aparecen con mayor frecuencia como las primeras sustancias de consumo durante estas etapas de la vida. Los resultados destacan a la adolescencia como una etapa especialmente vulnerable para iniciar el consumo de sustancias. Por ello, la prevención, la información y el acompañamiento de las familias, las escuelas y las instituciones de salud son fundamentales para reducir los riesgos asociados con el consumo temprano. Hasta el siguiente comentario.

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1: Extremo son ya las 3 de la tarde con 56 minutos. Bonita tarde. Se van a quedar con más en la programación en este jueves ya 17 de septiembre. Buenas tardes, yo soy Elizabeth Chirino y esto es de la imponente Vientos de Jalisco. Me hizo falta perderte. 3:56, viene Daniel ya con más de la programación musical. Aquí en Extremo, ¿a poco no?

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¿Cómo están? Buenas tardes. Las 4:05. Ya ando por acá, listo para arrancar y agarrar buena vibra, buena cura. Hasta las 11 de la noche, Dani Flores, el Chimi, al aire contigo.

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1: Bueno, en extremo 95.1, ¿a poco no? Las 16 horas 4 de la tarde con 12 minutos. Las 4 con 12. Estoy al aire contigo hasta las 11 de la noche. Bueno, después de una rica y fabulosa, fantástica tarde lluviosa, como que ya se antoja el café, ¿no? Yo pongo las galletas, ¿qué dice el público? Nos echamos el cafecito, ¿qué rollo? Buenas tardes, buen provecho. Y es que anda por ahí disfrutando de sus sagrados alimentos, y si no, pues lo que esté realizando, no importa. ¿Gusta acompañarte con lo mejor de la programación? Puedes comunicarte conmigo y reportarte. El teléfono disponible es 643-0573. Manda tu mensaje al 962-253-0836. Estamos conectados en nada más y nada menos que www.radionucleo.com. Un placer poderte acompañar y ser parte de tu regreso a casa o a donde quiera que te dirijas. Te damos la más cordial de la bienvenida. Quédate conmigo porque traigo lo mejor de la programación en esta

0: Ahí escuchemos algo de Los de la Noria y el tema tendrás que renunciar a mí, dice Los de la Noria. Son las 4:18. Llega Regulo Caro con El lujo de tenerte.
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0: Voy al aire, señores, aquí en Extremo 95.1. ¿A poco no? Y a las 4 de la tarde con 22 minutos. Bueno, gracias. Allá la raza que se empieza a comunicar con nosotros a través del WhatsApp, dice por acá. Un placer con una canción de Los Dos de la S. Ya por ahí la tengo, ¿eh? Ahorita se la mandamos, chicos. A quienes están modulando la portable en esta hora de la tarde, te acompaña tu amigo y servidor Daniel Flores. Un gustazo estar contigo en esta tarde fresca, agradable.
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0: Ya andamos echándole galleta, echándole fibra. Y bueno, también quiero mandar saludos para todos los negocios, diferentes mercados públicos, en donde todavía están laborando algunos, Pero dando siempre lo mejor de lo mejor. Me voy con música, yo regreso, no le cambies. Ya son las 4:23. Ellos son los hijos de Barrón. Se llama Para No Quedarte Mal.
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0: Ya son las 4.

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Y bueno, 33 minutos después de las 4 de la tarde continuamos. Es que siempre mi segundero iba a decir 16, pero no. Bueno, sí, 16, ¿no? 16 horas, 4 de la tarde con 33 minutos. Seguimos con más música. Por ahí me pidieron algo de los Tucanes de Tijuana. Con salud para Marve, allá en Escuintla. Marve, corazón hermoso. Ahorita te mandamos tu rolita, ¿sale? Gracias por andar con nosotros en la sintonía, disfrutando de la buena música.

0: ¡Claro que yes! Este ritmo prende,
1: dale sur. Estás con Jimmy Churri.
0: Es correcto, raza. Y yo ya encontré a quien querer. Son las 4:34.

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7: Y este es un tema que llama la atención. En Chiapas, 95 cuerpos permanecen bajo resguardo del Servicio Médico Forense, SEMEFO, que no han sido identificados ni reclamados por sus familiares. Algunos llevan meses, otros años. Al menos 20 corresponden a registros de 2022. Son personas localizadas sin vida cuya identidad no ha podido ser establecida por las autoridades y cuyos restos no han sido reconocidos por algún familiar. De acuerdo con el Registro Público de Personas No Identificadas de la Fiscalía General del Estado, la mayoría de los cuerpos fueron localizados en la vía pública y los registros incluyen muertes relacionadas con hechos violentos, accidentes, enfermedades y complicaciones de salud. En los últimos meses, el número de cuerpos sin identificar bajo resguardo del SEMEFO ha aumentado, mientras persisten dificultades para que la información llegue a las familias que buscan a una persona desaparecida. Las autoridades ministeriales cuentan con datos sobre características físicas, señas particulares, tatuajes, cicatrices, prendas de vestir y pertenencias encontradas junto a los cuerpos, además de estudios forenses que pueden contribuir a establecer su identidad. Mientras tanto, los 95 cuerpos permanecen a la espera de que algún dato permita establecer quiénes son y localizar a sus familiares. De lo contrario, el destino final será la fosa común. Hasta el siguiente comentario.
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0: minutos y serán las 5 de la tarde. ¡Qué bonita canción de los Acosta, señores!
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0: Son las 4 con 48 minutos y aquí en Extremo FM 95.1, ¿a poco no también traemos?
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0: ¡Ay, ay, ay! ¡Es la guapísima Lucero! Se llama Cero Tolerancia. 12 minutos y las 5 de la tarde.

Bueno, así o más, Lucero presente aquí en Extremo. La rola se llama Cero Tolerancia y es el lanzamiento de la semana. Chichayo. Son las 4 de la tarde con 52 minutos, 4:52. Vamos con saludos a través del WhatsApp. ¿Qué dice la banda? Buenas tardes. Buen provecho, dice por acá Dani Chimichurri. ¿Qué rollo? Porfa, mándale saludos al panadero más codiciado, dice el más guapo del condado. Ahora, de aquí de Mapayor, dice. Ah, por cierto, ahí invitan los panes, ¿eh? Hoy sí traigo una fanaticada con el cafecito, así que yo no sé de dónde, pero ustedes invitaron el café el día de hoy. Bueno, saludotes para la flota que anda echando el café. ¿Quién anda tomando café a esta hora, eh? Compártame por aquí en el estado de, para ponerle en estado de WhatsApp. 962-253-0836. Se lo diga más despacio para que no luego le digan, no, es que Dani no lo dice despacio. Ahí está. O si bien lo prefieres también marcarme directamente a cabina y decirme qué onda, a dónde tomamos el café o a dónde nos vamos, sobre todo, ¿no? Apenas fue quincena, chicos y chicas. ¡Saludos, chiquis! Dice por acá Chimi. No lo sé, a lo mejor no era yo, te equivocaste, pero yo, lo único que yo sí sé es que con un café soy feliz. Son los Tucanes, son las 4:53.

0: Ay, nanita, los apaches.
1: ¿Qué onda?
0: Que pongan el pan y nosotros ponemos el café.
1: Ya dijo Rita, ¿eh? Ya dijiste. Ahorita le caigo en corto con cuánto nos alcanzará. Porque somos del buen comer. Nos encantan los panes. ¿Con cuánto, Rita?
0: ¿Qué onda con el qué rollo con el pollo? Un saludito para la banda de la Nueva Esperanza que están comiendo tamalitos de
1: arroz. Ay, que nos inviten, hombre.
0: Así es, así
1: vámonos.
0: Es.
1: Vámonos. Bueno, saludos a Rita Natarén que nos están acompañando y anda disfrutando de unos tamales allá donde me dijo. 3 minutos y las 5 de la tarde. Sigo al aire hasta las 11 de la noche.

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1: Son las 5 de la tarde con 7 minutos, aquí arrancamos. Lo mejor del pop rock en español, gracias, buenas tardes.

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1: Y este es un tema que llama la atención. En Chiapas, 95 cuerpos permanecen bajo resguardo del Servicio Médico Forense, SEMEFO, que no han sido identificados ni reclamados por sus familiares. Algunos llevan meses, otros años. Al menos 20 corresponden a registros de 2022. Son personas localizadas sin vida cuya identidad no ha podido ser establecida por las autoridades y cuyos restos no han sido reconocidos por algún familiar. De acuerdo con el Registro Público de Personas No Identificadas de la Fiscalía General del Estado, la mayoría de los cuerpos fueron localizados en la vía pública y los registros incluyen muertes relacionadas con hechos violentos, accidentes, enfermedades y complicaciones de salud. En los últimos meses, el número de cuerpos sin identificar bajo resguardo del SEMEFO ha aumentado, mientras persisten dificultades para que la información llegue a las familias que buscan a una persona desaparecida. Las autoridades ministeriales cuentan con datos sobre características físicas, señas particulares, tatuajes, cicatrices, prendas de vestir y pertenencias encontradas junto a los cuerpos, además de estudios forenses que pueden contribuir a establecer su identidad. Mientras tanto, los 95 cuerpos permanecen a la espera de que algún dato permita establecer quiénes son y localizar a sus familiares. De lo contrario, el destino final será la fosa común. Hasta el siguiente comentario.
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0: Bueno, son las 5 de la tarde con 14 minutos, las 5 con 14. Gracias por estar con nosotros en esta hora de la tarde. Después de una rica y ligera lluvia, pues nos cayó por ahí una lluviecita, ¿no? Leve. Ay, qué bárbaro, hombre. Nomás nos andan antojando, qué bárbaro, Rita. Buenas tardes.
1: No, Dani, yo no ando comiendo tamales. La banda de la Nueva Esperanza.
0: Ah, de la Nueva Esperanza.
1: Municipio de Acapetagua, donde dicen Ayegua.
0: Ayegua, saludos.
1: Están disfrutando de un tamal. A mí me están dando hambre también con la foto que me mandan.
0: Pues no eres la única, Rita, ya somos dos los hambriados en esta tarde.
1: Ya somos dos, Dani, vamos a aguantar hambre.
0: Ni modo, toca soportar. Decían que cuando se te antoja algo, o bueno, más bien cuando, sí, ¿no? Cuando se te antoja algo, ponerte un puñito de sal en la punta, ay Dios, en la punta de la lengua, no piensen mal, hombre. Ay, nanita, los apaches. Se escuchó muy feo eso, tú.

0: Cuando se te antoja algo, a lo mejor, no sé, y tienes el deseo, que te pongas un puñito de sal en la punta de la lengua. Yo así lo iba a decir, pero me ganaron acá. Ya, ahí está. Listo, nada más para aclarar el punto, sale. Mejor me voy con música, son las 5:16.
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0: Las 5 de la tarde con 26 minutos. Algo más de la quinta estación. ¿Quién no recuerda sus grandes éxitos que están presentes aquí en Extremo 95.1? ¿A poco no? Grandes clásicos. Es el turno de Lu y la vida después de ti, las 5:27.
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Tarde con 37 minutos. Ahí escuchamos algo de La Oreja de Van Gogh, del álbum Lo que te conté mientras te hacías la dormida. Ok, vamos a continuar con más musical, lo mejor del pop rock en español está en esta hora de la tarde, disfrutando de los años 2000. Por ahí me están, pues, también solicitando peticiones musicales por acá. Ah, es que subimos al estado de WhatsApp lo que nos están compartiendo por acá la banda. Y aquí nos dicen, me mandan unos hasta Ciudad de México. Bueno, yo creo que llegan en 3 días, ¿no? Síguete comunicando, 962-253-0836. Llamadas telefónicas al 64-305-73. Buenas tardes. 538.

0: De la tarde con 41 minutos, viajamos a los años 2000 con esa canción de Kudai. Llega Julieta Venegas con Limón y Sal, 541.
1: Exa.

Julieta Venegas y el tema Limón y Sal. Continuamos en los clásicos. Llega Ricardo Arjona. El tema se llama La historia de un taxi. Lo escuchas aquí en Extremo 95.1. ¿A poco no? 5:44.

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5:53. Estamos cerrando el espacio de lo mejor de los clásicos en esta tarde noche. Gracias por estar en la sintonía. Se queden en Bola de Gaznates. Mi nombre es Daniel Flores. Yo regreso a las 8 de la noche con más música.